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5: Malos resultados en las pruebas PISA. La caída viene desde hace tiempo en lengua, matemática y ciencias. La tecnología influye, pero hay un montón de dimensiones. Por nivel socioeconómico, la brecha en la Argentina aumentó. El acompañamiento de la familia, las herramientas que tienen los docentes. Hay que invertir más en educación, pero también mejor, porque en los periodos en los que subió la inversión educativa, no se vieron mejoras en los índices, aseguró Juan Manuel Fernández Alves, director ejecutivo de la Asociación Conciencia.
6: Hay muchos indicadores que nos muestran una foto. Lo importante es dejar la película y entender qué se evalúa en cada instrumento. Sí. Hace un par de semanas hablamos de las Aprender, que es la evaluación que hace el Estado Nacional sobre los alumnos argentinos, que en este caso midió nivel primario, en este caso es PISA, que es la evaluación de ODRE, que midió alumnos de 15 años, es decir, estamos hablando de escuelas secundarias, sí, como para poder discernir la población de la evaluación. Y cuando te hablo de fotos y películas es porque Argentina viene sosteniendo una caída de hace tiempo y eso me parece que es lo más preocupante. O sea, no es que estamos puntualmente mal en estas fotos, sino que venimos estando cada vez peor en las tres disciplinas, tanto en lengua, en matemática y en ciencias, que son las tres que se evaluaron en esta evaluación. Bueno, es que es multicausal, no es solamente un problema de la tecnología, por supuesto que eso vino a cambiar todo, la manera de aprender, la manera de enseñar, la atención que tienen los chicos en el aula, y por eso hay muchas jurisdicciones que están revisando el uso de dispositivos dentro de la escuela. Y hay todo debate respecto a cómo se vincula la inteligencia artificial sobre la escolaridad, pero no es el único elemento, un montón de dimensiones. Cuando vemos, por ejemplo, los resultados académicos de los alumnos por nivel socioeconómico, mientras la brecha entre los alumnos de nivel socioeconómico más bajo, el lado que se redujo, en Argentina aumentó. O sea, hay una diferencia de 82 puntos, casi un 20%, un 25% de rendimiento entre los alumnos más pobres versus los de mejores ingresos.

0: economía.
1: La industria se desplomó un 5% en julio y no da señales de recuperación. El Instituto Nacional de Estadística y Censos informó que el índice de producción industrial manufacturero cayó un 5% mensual en julio, mientras que bajó un 4,9% en la comparación interanual. De esta manera se acercó al peor nivel registrado durante el gobierno de Javier Milei. También hubo mermas en vehículos automotores, carrocerías, remolques y autopartes, sustancias y productos químicos y alimentos y bebidas. En tanto, subió la actividad de refinación del petróleo, coque y combustible nuclear, madera, papel, edición e impresión, otro equipo de transporte e industrias metálicas básicas.
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1: Laura Rodríguez Machado, la suspensión del régimen penal juvenil en Buenos Aires es un tema político-ideológico. El régimen penal juvenil fue sancionado por amplia mayoría, incluso por legisladores de Unión por la Patria, tras 8 meses de discusión. La ley tenía un plazo de 180 días para su aplicación desde su sanción y promulgación. Esos 180 días se cumplieron el sábado, desde ese día es obligatoria en todo el país, alegó la diputada de La Libertad Avanza por Córdoba.
2: En realidad sorprende, pero claramente es un tema político-ideológico, porque el régimen penal juvenil fue aprobado por amplia mayoría en el Congreso de la Nación, incluso por legisladores del bloque que compone Unión por la Patria. Es decir, hubo un margen de muy importante voto después de una discusión de 8 meses donde asistieron no solamente los bloques que participaron con la redacción, y además del proyecto ejecutivo, fueron 14 proyectos de diputados nacionales de distintos partidos los que también tomaron parte del texto final. Ahora bien, la ley tenía un plazo de 180 días para su aplicación. Sí. Desde su sanción, luego su promulgación, a partir de la promulgación que fue el 5 de marzo, esos 180 días ocurrieron el día sábado. Sí. A partir de ese día es de aplicación obligatoria en todo el país. Y todas las provincias argentinas modificaron absolutamente sus sistemas procesales si fuera necesaria su infraestructura, porque todavía no se sabe cuántos menores van a estar bajo este régimen, porque al día de hoy debe haber contados detenidos por este tema. Sí. Y además, el régimen penal juvenil tiene una particularidad, que no todos quienes estén bajo el régimen de la ley penal tienen pena de prisión efectiva.

0: Malvinas, Argentina inició sanciones contra otros 15 sujetos por actividades hidrocarburíferas ilegítimas. La Oficina del Presidente de la República Argentina comunicó que la medida se suma a los procedimientos ya iniciados contra otros 45 sujetos y alcanza tanto a personas humanas como jurídicas. Según el comunicado oficial, los procedimientos corresponden a actores involucrados en actividades hidrocarburíferas desarrolladas de manera ilegítima en la plataforma continental argentina. El gobierno sostuvo que cada expediente abierto representa una continuación de esa posición y reafirmó que las Islas Malvinas, Georgias del Sur, Sandwich del Sur y los espacios marítimos e insulares correspondientes son de todos los argentinos. En ese sentido, señaló que nadie podrá disponer de sus recursos sin la autorización de nuestro país.
1: Internacionales.
0: Estados Unidos bombardeó 5 petroleros iraníes vinculados a la Guardia Revolucionaria Islámica. Según el comunicado, el buque de la Marina estadounidense logró evadir ambos ataques iraníes y continuó con sus operaciones de patrullaje en aguas de la región. El CENTCOM afirmó que ningún militar estadounidense resultó herido durante los intentos de ataque. El Comando Central aseguró que las fuerzas estadounidenses ordenaron a las tripulaciones abandonar los buques antes de atacarlos. Posteriormente, las embarcaciones fueron alcanzadas y quedaron inutilizadas.
1: Economía.
0: Casi el 30% de los hogares argentinos pidió dinero prestado para llegar a fin de mes durante el tercer trimestre de 2025. El informe indicó que las razones son varias: su condición de pobreza, la percepción de que los ingresos no alcanzan, lo que genera estrés económico, el estrato socioeconómico y el lugar de residencia. Se trata de un accionar que, según el estudio, se da con más fuerza en las familias con ingresos más bajos o directamente insuficientes para abordar las necesidades del día a día. Es así como en el estrato socioeconómico pobre, el número de quienes se vieron obligados a pedir dinero para cubrir sus necesidades básicas llegó al 44,4%, mientras que en los no pobres la cifra descendió al 22,4%, una brecha de 22 puntos porcentuales y una incidencia casi dos veces mayor.
1: Información general.
0: El Poder Judicial proyectó 614 cargos para habilitar nuevos tribunales y dependencias en todo el país. La información surge de la acordada 22/2026 de la Corte Suprema, firmada recientemente por los ministros Horacio Rosati y Carlos Rosenkrantz. A través de esta resolución, el máximo tribunal remitió al Poder Ejecutivo el presupuesto de gastos del Poder Judicial para 2027 e incorporó el anteproyecto elaborado por el Consejo de la Magistratura mediante la resolución 154/2026. La Corte fijó además su propio presupuesto para el próximo ejercicio en 495.049 millones con una planta de 4.732 cargos y remitió por separado las previsiones correspondientes al Consejo de la Magistratura para el resto del Poder Judicial.

0: Deportes.
1: US Open, Ceballos y Granollers eliminaron a González y Moltini. El trámite del encuentro se desarrolló casi sin sobresaltos para los vigentes campeones del torneo, que tuvieron descanso por sobre sus rivales debido a que la dupla de los británicos Arthur Ferry y Joshua Paris se había retirado sin jugar la ronda previa. Ahora Ceballos y Granollers están a tres partidos de poder defender el título que ganaron el año pasado en suelo estadounidense. A su vez, se trataría de su cuarto Grand Slam, teniendo en cuenta que ya se consagraron en Roland Garros de 2025 y de 2026. Informó Martín Burguet.
0: Panorama.
2: Un día como hoy, 9 de septiembre, pero de 1901, murió a los 36 años de edad el pintor francés Toulouse-Lautrec. El artista de los marginales, los desheredados y del entonces flamante Moulin Rouge había pasado toda su vida semiparalítico debido a una enfermedad que impedía el crecimiento de los huesos. Fue discípulo de Gauguin y Émile Bernard y conoció al holandés Vincent van Gogh, a quien le realizó un notable retrato.

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0: economía.
1: La industria sufrió en julio su mayor derrumbe en 16 meses y se acercó a mínimos de la era de Javier Milei. Ayer el INDEC informó que el índice de producción industrial manufacturero se hundió 5% en comparación con el mes previo. De este modo, tanto la serie desestacionalizada como la tendencia ciclo se dieron a su nivel más bajo desde junio de 2024, cuando la economía atravesaba todavía las consecuencias del brusco ajuste implementado por la gestión libertaria al arribar a Casa Rosada. De acuerdo con la agrupación sectorial que expone el INDEC, los declives más pronunciados se verificaron en muebles y otras industrias manufactureras, productos de metal, maquinaria y equipo, y automotores y otros equipos de transporte.
0: Política internacional.
1: En plena tensión por Malvinas, Tierra del Fuego exigió derogar el tratado de inversiones con el Reino Unido. En la red social X, Dachari pidió que el Congreso abrogue la normativa sancionada en 1992 y que establece un convenio entre la Argentina y el país británico. Una medida fundamental para nuestra política exterior sería derogar la ley 24.184, Tratado de Inversiones con el Reino Unido. Nuestro conflicto es con el Reino Unido, no con las Islas Malvinas. En tal sentido, alertó sobre el contenido de la ley. Es un error geopolítico mantener un acuerdo que garantiza el trato de nación más favorecida y cede jurisdicción ante el mismo Estado que usurpa, saquea y militariza nuestro territorio. Denunciar este tratado es un paso necesario para cumplir con la Constitución, aseveró. Informó Martín Burgué.
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3: Un día como hoy, 9 de septiembre, pero de 1901, murió a los 36 años de edad el pintor francés Toulouse-Lautrec, el artista de los marginales, los desheredados y del entonces flamante Moulin Rouge. Había pasado toda su vida semiparalítico debido a una enfermedad que impedía el crecimiento de los huesos. Fue discípulo de Gauguin y Émile Bernard y conoció al holandés Vincent van Gogh, a quien le realizó un notable retrato.

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1: Economía.
2: En agosto, una familia porteña necesitó más de 1.650.000 pesos para no ser pobre. La línea de indigencia, que equivale al valor de la canasta básica alimentaria, alcanzó los 903.930 pesos en agosto, frente a los 880.938 de julio. Esto representa un aumento mensual de aproximadamente 2,6%. Por su parte, la línea de pobreza, determinada por la canasta básica total, pasó de 1.617.871 pesos en julio a 1.651.798 en agosto, lo que implica una suba de 2,1% en el mes. En comparación con agosto de 2025, cuando se ubicaba en 1.229.444 pesos, el incremento interanual fue del 34,4%.

0: sociedad.
1: Axel Kicillof presentó un plan provincial para reforzar la prevención y atención de la salud mental. El programa presenta 4 ejes de trabajo: prevención, atención y cuidados, formación y capacitación, articulación interministerial y territorial y sensibilización y prevención. Entre las principales medidas se encuentra la puesta a disposición de una línea telefónica de atención permanente. El servicio funcionará las 24 horas a través del 0800-222-5462, mientras que el gobierno bonaerense también anunció la incorporación de más de 100 profesionales y el fortalecimiento de las tareas junto con equipos de salud, establecimientos educativos y distintas áreas estatales. El gobernador destacó además que la provincia ya inauguró más de 200 centros comunitarios de salud mental y reforzó la atención especializada tanto en hospitales como en centros de atención primaria.

0: El nuevo plan busca profundizar esas políticas y ampliar su alcance territorial. Informó Martín Burguet.
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2: Un día como hoy, 9 de septiembre, pero de 1901, murió a los 36 años de edad el pintor francés Toulouse-Lautrec. El artista de los marginales, los desheredados y del entonces flamante Moulin Rouge había pasado toda su vida semiparalítico debido a una enfermedad que impedía el crecimiento de los huesos. Fue discípulo de Gauguin y Émile Bernard y conoció al holandés Vincent van Gogh, a quien le realizó un notable retrato.

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0: Un día como hoy, 11 de septiembre, pero de 1981, regresó a España el cuadro Guernica de Picasso, una de las más importantes e impactantes obras pictóricas de todos los tiempos. El pintor catalán había decidido sacarla de España y exponerla en Nueva York, hasta que su país se viese libre de la dictadura franquista.
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Un día como hoy, 11 de septiembre, pero de 1981, regresó a España el cuadro Guernica de Picasso, una de las más importantes e impactantes obras pictóricas de todos los tiempos. El pintor catalán había decidido sacarla de España y exponerla en Nueva York, hasta que su país se viese libre de la dictadura franquista.

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0: Un día como hoy, 11 de septiembre, pero de 1981, regresó a España el cuadro Guernica de Picasso, una de las más importantes e impactantes obras pictóricas de todos los tiempos. El pintor catalán había decidido sacarla de España y exponerla en Nueva York, hasta que su país se viese libre de la dictadura franquista.
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0: Un día como hoy, 11 de septiembre, pero de 1981, regresó a España el cuadro Guernica de Picasso, una de las más importantes e impactantes obras pictóricas de todos los tiempos. El pintor catalán había decidido sacarla de España y exponerla en Nueva York, hasta que su país se viese libre de la dictadura franquista.
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Un día como hoy, 11 de septiembre, pero de 1981, regresó a España el cuadro Guernica de Picasso, una de las más importantes e impactantes obras pictóricas de todos los tiempos. El pintor catalán había regresó a España el cuadro Guernica de Picasso, una de las más importantes e

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Un día como hoy, 11 de septiembre, pero de 1981, regresó a España el cuadro Guernica de Picasso, una de las más importantes e impactantes obras pictóricas de todos los tiempos. El pintor catalán había decidido sacarla de España y exponerla en Nueva York, hasta que su país se viese libre de la dictadura franquista.

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Un día como hoy, 11 de septiembre, pero de 1981, regresó a España el cuadro Guernica de Picasso, una de las más importantes e impactantes obras pictóricas de todos los tiempos. El pintor catalán había decidido sacarla de España y exponerla en Nueva York, hasta que su país se viese libre de la dictadura franquista.

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1: Buen dato de inflación en septiembre, 1,7%, escribe Martín Tetá. Más allá de la suerte de los precios estacionales y de los ajustes de precios regulados, necesitamos que se recupere la demanda de dinero para que ceda la inflación núcleo. Martín, ¿cómo estás? Acá Maxi Sarri te saluda.
2: ¿Qué tal, Maxi? Buenas tardes. Sí, efectivamente, porque el dato fue bueno, por supuesto. Más bajo recupera el sendero descendente de la inflación. Pero hacia adelante, cuando uno mira qué necesitamos para que la inflación siga bajando, esencialmente necesitamos que se recupere la demanda de dinero. Y eso es porque la inflación que depende de la política monetaria es la inflación núcleo. Este mes estuvo muy favorecido particularmente por los precios regulados, por los precios estacionales. Los precios estacionales incluso bajaron 0,9% en el mes, empujaron el promedio de precios entonces para abajo. Eso es pan para el hambre para mañana, o sea, tuviste suerte este mes, capaz que el mes que viene los precios estacionales rebotan y otra vez te vuelve a subir, ¿no?
1: ¿Me pones en duda que esto sea sostenido? ¿Puede ser que tenga en algún momento un rebote positivo?
2: No tengo ningún elemento para pensar que sea sostenido. No es que te lo pongo en duda, no hay elemento para pensar que sea sostenido. Para que sea sostenido tendrías que ver que se está recomponiendo la demanda de dinero y eso no está ocurriendo. Entonces, si no se recompone la demanda de dinero, el dato de inflación va a bailar al ritmo de los precios regulados, es que un mes hay tarifazo, va a subir más; un mes no hay tarifazo, va a subir menos. O los precios estacionales, un mes cambia el precio de la vestimenta, como pasó este mes por el cambio de estación, y entonces se liquida la ropa y entonces te bajan los precios, el mes siguiente no.
1: Analicemos ahí un poquito el número. Parte tiene que ver eso, ¿no?, con el retroceso del precio de la ropa, y lo otro con lo que vos decías, ¿no?, con que está todavía con freno de mano el aumento de los servicios, que ha sido un montón hasta acá, pero que todavía faltaría quitar mucho de lo que tiene que ver con subsidios.
2: No, por eso te decía, claro, prenda de vestir y calzado cayeron 0,6% en el nacional, sobre 0,9, me equivoqué. 0,6%, entonces eso te empuja un poco para abajo el índice y por lo tanto te ayuda a que el promedio te termine dando ese 1,7, digamos. La magia del 1,7 es que alimentos y bebidas, que es uno de los rubros más importantes del índice, movió 1,7 también, entonces el promedio te lo mantuvo 1,7, y si bien hubo un ajuste de tarifas, por ejemplo el rubro que más subió fue vivienda, que es por ajuste de tarifas, compensó esa suba de tarifa, la compensó el ajuste de los precios estacionales. Yo te mencioné vestimenta, pero también bajó mucho, 17-18% la lechuga y el tomate, por ejemplo, dentro de los estacionales.
1: ¿Qué hace falta entonces? ¿Cómo lo encaminamos a esto para que esté abajo?
2: Mira, la demanda de dinero tiene dos fuentes, Maxi. La primera fuente de demanda de dinero es transaccional, por lo tanto tiene que reactivar la economía. Si la economía no reactiva, hay poca demanda de dinero porque hay poca transacción. Entonces, primero tiene que reactivar la economía. Segundo, tiene que haber más confianza para que la gente prefiera tener pesos y no dólares, ya sea que lo quiera tener en un banco o que lo quiera tener en el bolsillo o en una billetera virtual. Entonces, eso se puede reforzar mucho si avanza la independencia del Banco Central. Me parece que esa es la clave para adelante.
1: Ok. ¿Y cómo se reactiva el consumo? Hay que hacer un plan platita. No sé si viste que hoy Donald Trump prometió $5,000 si él gana, para cada estadounidense, si él gana las elecciones de medio término. ¿Un plan platita sería la solución?
2: Bueno, por supuesto que no, ese es el anabólico. Siempre nos pasa lo mismo, ¿no? Ahora estamos en septiembre, empiezan a hacer los días un poquito de calor, ya ni siquiera calor, porque todavía septiembre es invierno. Pero ya empieza a calentar el solcito y vos caes al gimnasio, ¿viste? Y caes al gimnasio y le decís, che, yo ¿cómo hago para estar bien para el verano? ¿Viste? Y el tipo del gimnasio te mira y dice, loco, en 3 meses me pedí que haga milagro. O sea, sí, bueno, y no hay algún ayudín para hacer milagro en 3 meses. Sí hay.
1: Claro.
2: Se llama anabólico. Si vos te pinchás los anabólicos, vas a tener más lomo en el verano. Pero todos sabemos que el anabólico es pan para hoy, hambre para mañana. O sea, cuando pase el efecto del anabólico, te vas a venir abajo como un piano. Entonces, Si vos me preguntás si se puede anabolizar la economía, sí, se puede anabolizar la economía, por supuesto, pero después eso no es sostenible.
1: Claro. Martín, bueno, hoy estás fuera de la Cámara. ¿Tenés ganas de ser candidato el año que viene o te gusta ver así la película de afuera? ¿Cómo lo venís
2: transitando? No, estoy muy cómodo en el trabajo que tengo ahora. Es cierto que hay mucha gente que cuando ando por la calle todo el mundo me dice, che, digamos, hay como una desesperanza generalizada y la gente mucha gente tiene ganas de que algunos que ahora no estamos en la política volvamos. Sí. Entonces está ese pedido, pero por ahora estoy muy cómodo en lo que estoy haciendo.
1: O está muy planteada la ecuación en dos polos, ¿no? O kirchnerización o radicalismo a la Milei. Sin radicalismo.
2: Bueno, claro, es que está muy polarizado porque encima el candidato del peronismo es Kicillof, entonces eso te plantea un escenario muy, muy polarizado, ¿viste? Si la interna del peronismo fuera otra, el candidato no fuera Kicillof, y además depende mucho de cómo le vaya a Milei, porque si a Milei no le va bien en los próximos meses, va a haber muchos que van a empezar a pedir que aparezca alguna otra cosa para evitar que vuelva al kirchnerismo, ¿no? Entonces van a decir, che, muchachos, pónganse la pila, a ver si tienen la capacidad de crear otra alternativa, ¿no? Entonces eso medio te lo va a definir el devenir de la economía en los próximos meses.
1: Sí. ¿El radicalismo está marginado de esa discusión?
2: El radicalismo está marginado de una discusión nacional. El radicalismo tiene, en estos momentos, una confederación de partidos provinciales. Tiene gobernadores extraordinarios, muy buenos, como Maxi Puyaro, como Cornejo en Mendoza, como Valdés en Corrientes, gobernador de Jujuy, entonces Chaco, entonces tiene gobernadores muy buenos, pero no tiene un proyecto nacional, entonces esos gobernadores hoy están muy abocados a la gestión de su provincia, pero es lo que te decía yo recién, Maxi, ojo que uno de esos gobernadores, si el contexto nacional se complica, también podría tranquilamente ser un candidato presidente.
1: Bien, veremos, falta todavía mucho. Martín, muchísimas gracias por estos ratos, este rato.
2: Un abrazo, hasta luego.
1: Martín Tetaz, economista, a propósito de la publicación hace ratito, no más, de el índice de inflación del mes de agosto.

0: tenía que ver con habilitar o propiciar el trabajo en comisiones, que de todas maneras tenían un cronograma armado. ¿Qué pasó? Voto, oposición y oficialismo, todos en sintonía. Bueno, todos no. Hubo alguien que estuvo en contra. El diputado José Garrido, diputado por el bloque por Santa Cruz, está en línea con nosotros. José, acá Maxi Sade te saluda. ¿Cómo estás?
1: ¿Qué tal, Maxi? Buenas tardes para vos, para tu equipo de trabajo y la audiencia.
0: Muchísimas gracias, José. ¿Por qué fuiste en contracorriente ayer? ¿Qué pasó?
1: Bueno, la verdad que a las 10:30 de la mañana comenzamos con un trabajo que se llama labor parlamentario, Sí. Donde se discuten los presidentes de bloque, discutimos y analizamos, digamos, el contexto y cómo vamos a llevar adelante la sesión. En ese marco, después de haber presentado aproximadamente Unión por la Patria 50 proyectos relacionados a estos temas que son de interés público, que endeudamiento y discapacidad, para emplazar a las comisiones con fechas límites para un dictamen, sorprendido, vi como La Libertad Avanza había decidido y el resto de los bloques a acompañar esta iniciativa.
0: Sí.
1: Yo no estuve de acuerdo porque he participado de varias reuniones en comisiones y veía que ya había un compromiso inclusive para esta semana comenzar a tratar y poder llegar al dictamen para que esto llegue al recinto. Y en ese contexto, bueno, se avanzó con la sesión y no fue sorpresa porque yo ya lo veía venir por la reunión que te comenté que participé y indudablemente, o sea, esto le permite, te aclaro esto, le permite sí. Unión por la Patria tener durante todo el mes de septiembre este tema en agenda.
0: Ajá.
1: Y al oficialismo de alguna manera le permite tomarse el resto del mes para ir evaluando qué decisión política van a tomar al respecto cuando la iniciativa crezca o avance o sea aprobada en el recinto.
0: O sea, para pasarlo en limpio, estuvieron los dos de acuerdo en la previa, el oficialismo y la oposición. El peronismo dice, ok, nos anotamos un poroto, pusimos un tema en agenda, llevamos agua para nuestro molino. Y del oficialismo dicen, bueno, pateamos la pelota para adelante y ganamos tiempo.
1: Exactamente, y en el medio está el presupuesto que tiene que llegar, donde los gobernadores y distintos diputados y senadores van a estar pujando por temas que están relacionados también a esto, ¿no? ¿Cuánto dinero va a venir para la discapacidad y todo este tipo de cuestiones?
0: Claro. ¿Está en discusión el presupuesto ya? Porque debería estar entrando, ¿no?
1: No, todavía no ingresó, así que estamos a la espera de esto. Lo que sí llama la atención, como en este caso entiendo yo que la política le ganó los intereses de la gente. Vamos a tener que esperar hasta el mes que viene seguramente para que este tema entre en debate en la Cámara Baja.
0: ¿Vos ves que esto es común, que en general se ponen de acuerdo por abajo de la mesa?
1: No es común, porque por lo general la grieta o la polarización le gana a la discusión y a la madurez política, pero bueno, en este caso se nota que han encontrado puntos en común que le beneficia a los dos sectores mayoritarios. Los otros bloques más pequeños decidieron acompañar, porque la mayoría vota lineal, y bueno, en este caso yo tomé la decisión de no hacerlo y no compartir, por eso mi voto en soledad.
0: Claro. ¿Y te dijeron algo que te cortaste solo o no te dieron bola?
1: Aguantame un segundo, por favor.
0: Sí.
1: Allá estamos.
0: ¿Trajeron un café, una media luna?
1: No, tenían que correr el auto, así que...
0: Bueno, bien, tenés quien te corra el auto, esto siempre es positivo.
1: Sí.
0: Entonces, José, ¿me decías?
1: Bueno, yo digo que la polarización en este caso no funcionó. Se han puesto de acuerdo porque tanto los intereses de Unión por la Patria y los libertarios, la bajada de línea partidaria le ganó al razonamiento. Inclusive muchos diputados me han dicho y me han comentado que bueno, que tenía la misma posición que había planteado yo a la hora de votar, pero que bueno, indudablemente el verticalismo de doctrinario le gana a veces a la razón, ¿no?
0: Tenían que hacer caso a lo que les bajaban de arriba.
1: Así y yo no veo muchos generistas diciéndole que no a la bajada de línea del bloque, y tampoco muchos libertarios diciendo que no a lo que pide Milei.
0: Está todo bastante encolumnado. José, gracias por estos minutos y por poner también blanco sobre negro, que es cómo funciona hoy la política argentina. Un abrazo, ¿eh?
1: Bueno, un abrazo y gracias por darme la oportunidad de aclarar porque fui el único voto en disidencia.
0: José Garrido, diputado nacional por el bloque santacruceño, el único que ayer fue en contra de la corriente.
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0: Ayer hubo declaraciones de un alto directivo de Anthropic, renunció el señor, sobre el alcance de la inteligencia artificial y la posibilidad de que destruya a la humanidad. Te lo hago simple, en muy pocos años. Vamos a hablar a partir de esto con Joan Zweig, así se pronuncia, autor y divulgador tecnológico. Joan, muy buenos días, todo el equipo del Observador 107.9 saluda. ¿Cómo va?
1: Muy buenos días, Luis, gracias por la invitación.
0: No, al contrario, gracias por atendernos. Che, ¿es posible que un día te la hago simple, ¿no? La IA se dé vuelta, no sé, tenga un super arma poderosa y destruya, apriete un botón y destruye la humanidad?
1: A ver, escuchaba recién los comentarios de los oyentes sobre los chicos que hacen trabajo con IA y un poco ahí está el tema. Sobre esta noticia, primero, bajarle el dramatismo, ¿no? Ayer salió anunciado que ese es el 10% de que la humanidad se destruya la humanidad, una persona en un tuit, ¿no? Entonces creo que los propios científicos de esta industria van de 0 a 90, entonces hay muchas opiniones ahí. Un poco el marketing del fin del mundo vende muy bien, ¿no? Creo que la abundancia y el apocalipsis venden un poco lo mismo, que la superinteligencia es inevitable. Terminator, Matrix, y acá seguimos, ¿no? Nos anunciaron el fin del mundo con la bomba atómica, con el cambio de milenio, con el 2012. Entonces, mi postura personal es que el fin del mundo es el mejor negocio que existe. Si tenés razón, sos el único que nos puede salvar. Y si te equivocas, nadie te va a cobrar. Entonces, el que dijo esto es el jefe de seguridad de una empresa que sale a bolsa el mes que viene, evaluada en casi 1.000 millones de dólares. Entonces, pongamos en contexto esto. Ahora miramos el cielo esperando el meteorito. El martes salieron las pruebas PISA en Argentina. Argentina tuvo el peor resultado de matemática de su historia. Eso sí está pasando hoy acá. Entonces, a mí... Pero personalmente me refiero que trabajo escribiendo, dando clases y divulgando sobre estos temas. No me preocupa que la inteligencia artificial los mate en 10 años. Me preocupa que el pibe que hace la tarea con el chat ya no aprenda a pensar y que el año que viene el número PISA salga peor, ¿no? Entonces, ese riesgo quizás no cotiza en bolsa. Es un punto a mi lectura de la situación que hoy en día estamos viviendo.
0: A ver, que la IA te quite capacidades para pensar... o razonar, ¿es un peligro latente?
1: Es un peligro latente, es una consecuencia real. Es lo que algunos está pasando hoy en Argentina y en todos lados, ¿no? El riesgo que nosotros dejemos de pensar, ¿no? El músculo que no se usa se atrofia y el pensamiento es un músculo, ¿no? Entonces, eso es una consecuencia real, no de 2036, es una consecuencia real de hoy, ¿no? Hay algunas consecuencias que son ciertas, ¿no? También vemos que se está desapareciendo el trabajo de ¿no? Es más junior, desaparece el primer escalón.
0: Perdón. Repetí que se perdió un poco tu palabra.
1: No, una consecuencia real es la que se llama académicamente sedentarismo cognitivo, esto de ser más vagos cognitivamente, de no usar más el músculo de pensar.
0: Pero, ayúdame a pensar juntos, ¿eh? En algún momento todos nos acordábamos de los números telefónicos de todos, ¿no? Ahora lo guardamos, no tenemos posibilidad de recordarlo. A lo sumo recordamos, creo que, no sé por qué razón, ¿no? Pero recordamos nuestro número de documento y dos o tres más, ¿no? Si es el de nuestros hijos, para los pasaportes, ¿no? ¿Y eso nos hace peores o mejores? ¿Qué sé yo? ¿Renuncié a ese tipo de memoria y está bien o está mal? ¿O ahora tengo otro tipo de memoria que es distinta y que es de esta época?
1: Y con el auto pasó lo mismo. O sea, nadie nos enseñó a dejar de caminar, pero apareció el auto. Entonces, nos hace distintos y con un riesgo. Que ya no me acuerde los teléfonos no me hace más tonto. Me libera memoria para otra cosa.
0: Ah, bueno.
1: El problema ahora es distinto. El problema es... cuando la delegación llega a algo que nos define. Delegar la memoria, otra vez, nadie corre menos por manejar, ¿no? Pero si dejas de caminar del todo, el cuerpo lo paga. Entonces creo que hoy podemos delegar el pensamiento es un poco eso, dejar de caminar. Yo creo que lo que dice PISA es lo que ya estamos pagando, ¿no? Vinculando con la noticia esta semana. el GPS, ¿no? Nadie se pierde más en Buenos Aires, pero nadie sabe llegar solo a ningún lado, ¿no?
0: Es cierto, entonces, es cierto, es cierto. Eso, esto con el GPS se nota fuerte y además, bueno, no sé cómo resolverlo, porque, ¿viste? Por ejemplo, yo soy una persona que me tengo que concentrar mucho para manejar porque soy muy disperso. Y al mismo tiempo, tengo un auto que tiene una pantallita, como cualquiera de los últimos modelos, que tiene diferentes colores, que te lleva para un lado, para el otro, que te dice el límite de velocidad, aquello. Y siento que tengo dispersa mi atención. No sé si manejo peor o mejor. No soy un gran volante tampoco, no hay que decirlo. Pero, pero al mismo tiempo tengo más herramientas para saber los alertas y los peligros, qué sé yo. Antes no le prestaba atención a... Yo manejo mucho con Waze, ¿no? Y ahora le presto atención. Pero antes de manejar con Waze, me he metido en algunos lugares peligrosos porque no tenía ni idea por dónde estaba yendo.
1: Sí, a ver...
0: Como notarás, soy un tecno-optimista, ¿no? Lo notarás.
1: Yo soy un absoluto tecno-optimista también, Luis. Tengo la pava eléctrica conectada a Wi-Fi. Digo, no
0: ¿La
1: quiero...
0: Qué? ¿La qué?
1: No sé ni para qué la pava eléctrica conectada a Wi-Fi. Ah. No sé bien para qué la tengo conectada a Wi-Fi. La habré usado dos o tres veces, pero también soy un tecno-optimista. A ver, pero el auto te ofrece 10 cosas a la vez... Y otra vez, hay un tema de diseño ahí. Alguien cobró para que vos mires esa pantalla. No es que vos seas disperso, es que estás rodeado de cosas hechas para dispersarte de alguna forma, ¿no? Waze te saca de lugares peligrosos y te ahorra tiempo, es verdad. Nadie va a volver a la guía T o al mapa en papel, ¿no? Sabemos esto, ¿no? Waze te sirve porque ya sabías manejar y ya conocías la ciudad. El problema con esto es que el pibe que nunca aprendió a orientarse y arranca con Waze, ese no sabe dónde está ni con okay. el celular en la mano, ¿no?
0: O sea, vos apoyás la idea la decisión, por ejemplo, el gobierno de la ciudad de que a partir de 2024 los niños de colegios primarios y secundarios no usen el celular durante la clase.
1: A ver, creo que ningún extremo es bueno. Yo, por ejemplo, en mis materias que doy, que yo soy profesor de la Escuela de Negocios de la Universidad de San Andrés, y en mis espacios prefiero que no usen. Pero otra vez, creo que
0: ¿Lo determinás? ¿Lo pusiste como un protocolo, como una condición?
1: Como un protocolo, sí.
0: ¿Y cómo lo recibieron?
1: A ver, siempre hay resistencia en todas las generaciones, me parece. Volviendo al tema de la decisión del gobierno de la ciudad, hay que entender que un chico de 7, 8 años que está en primaria no puede competir contra una pantalla diseñada por miles de ingenieros para ganar la atención a un adulto, ¿no? Entonces, pedirle que se concentre con el celular en el bolsillo es como pedirle que haga dieta con la heladera abierta, ¿no? Entonces... Vimos muchos países que lo hicieron antes. Yo no soy padre, no tengo hijos, pero hablo mucho con padres. Y los países que lo hicieron antes están viendo mejoras en la concentración y en un tema de clima del aula, ¿no? Entonces, la tecnología entra en la escuela cuando hay un adulto que lo guíe con un objetivo. Claro, entonces, claro. Suelta en el bolsillo es Waze antes de aprender a manejar. Es Waze antes de aprender a manejar. Es esto mismo, ¿no? Uh-huh. Pero vuelvo a esto, los extremos en la vida no son buenos en nada,
0: okay.
1: ¿no?
0: Entonces... Y yo te hago una pregunta, ¿y el tipo de aprendizaje, entre comillas, que tiene la IA, lo va a ser más inteligente? A ver, una cosa es ser inteligente, tener criterio y tomar buenas decisiones de sentido común, y otra cosa es ser una enorme maquinaria acumuladora de datos. La IA hoy es una enorme maquinaria acumuladora de datos, ¿no? Con
1: La IA es como el predictivo del teléfono con esteroides. Nosotros si ponemos en el teléfono when, me va a predecir día. Si ponemos cómo, me va a predecir estás. Entonces, la máquina simula que nos da cosas muy humanas, pero al fin y al cabo es una máquina que está exactamente es esto, ¿no? Estas máquinas aprenden a predecir cuál es la palabra más probable que sigue, ¿no? Son un loro con memoria estadística gigante. Entonces, eso le da algo que parece inteligencia y en muchas tareas rinde mejor que nosotros, es verdad. Pero lo que no tienen los modelos de lenguaje es criterio, porque el criterio nace de tener algo en juego. Vos, Luis, tomás una buena decisión porque si te equivocás en algo, lo pagás. Con tu nombre, con tu plata, con tu reputación, con tu familia. La máquina no pierde nunca, la máquina no va a perder. puede saber más que cualquier médico y no le importa si el paciente vive o no vive. Por eso la respuesta a ver si va a ser más inteligente es que va a saber más seguro. Tener criterio es otra cosa, ¿no? Entonces no podemos competir contra la velocidad ni contra la memoria de las máquinas. Pero el criterio, otra vez, sigue siendo nuestro. Y bueno, me parece que hay un tema ahí de la responsabilidad, ¿no? Uh-huh. Estos días se viralizó mucho el caso de una iniciativa de Santiago Siri llamada Mi Primer Feca, como una, un experimento, ¿no? De periodismo con inteligencia artificial, ¿no?
0: ¿Y cómo, entonces, yo no le presté mucha atención. ¿Está bueno o más o menos?
1: No, vinieron muchas críticas de web periodistas, de la precarización al periodismo, vinieron críticas sobre las redes, sobre los críticos, sobre el
0: Perdón que perdí un poco. ¿Vinieron críticas que decían qué? ¿Lo último?
1: De la precarización periodística, después vinieron críticas sobre lo estético, ¿no? Sobre los subtítulos mal hechos, ¿no? Entonces, mi hipótesis es que, otra vez, creo que lo que no podemos delegar es la responsabilidad, ¿no? Un periodista firma con su... Yo no soy periodista, pero un periodista firma con su nombre y apellido. Entonces, creo que otra vez, hay muchas tareas. Yo me pregunto, los periodistas antes de la inteligencia artificial no estaban trabajando como loros con estadística también, muchos, sí. En muchos casos, no estoy generalizando.
0: Sí.
1: Entonces, acá hay un montón de... Yo le agradezco el experimento a Santi Siri porque puso en evidencia algo que ya pasaba, ¿no? Entonces, la inteligencia artificial va a reemplazar tareas, no va a reemplazar oficios. Si vos tenés que refiltrar o tipear o, otra vez, ahora ir a ver, hacer una pregunta incómoda, hacerse responsable, no, ahí no lo va a hacer la inteligencia artificial. Entonces creo que estamos viendo un montón de cosas en ese sentido.
0: Ok. Tengo una última pregunta, Joan. De nuevo, estamos hablando con Joan Zweig, divulgador científico, autor y divulgador tecnológico. No científico, tecnológico. Dame dos, tres tips para empezar a abordar y utilizar la inteligencia artificial de manera adecuada y óptima.
1: A ver, yo lo denomino en mis libros, lo denomino como pequeños actos contraalgorítmicos, pequeños momentos de fricción. Ahora, si los tengo que llevar... A ver, primero, pensá vos antes de preguntarle. Escribile tu idea, aunque sea mala, y después pedile que la mejore. Si arrancás con una hoja en blanco de la máquina, la idea nunca es tuya. Segunda herramienta, usarla para corregir, no para poder hacer, que te marque errores, que te discuta, que te haga preguntas. Y el tercer tip es desconfiar de la primera respuesta, porque la inteligencia artificial va a contestar con una seguridad enorme y se va a equivocar con la misma seguridad. Hay un riesgo ahí muy grande de la condescendencia, porque a la inteligencia artificial no le importa informarte, le importa confirmarte lo que vos ya crees. Entonces, el que usa bien la inteligencia artificial termina pensando más, no termina pensando menos.
0: Perfecto.
1: Entonces, ese es el test que tenemos que hoy en día atravesar y pasar.
0: Lo tomamos. Gracias, Joan.
1: Gracias, Luis. Siempre a disposición.
0: Igualmente, muy interesante, che, discutir, porque tiene la cabeza bien abierta y no compra ningún dogma, ni de un lado ni del otro. Dale.

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Y llegó, señora, señor, llegó el viernes. ¡Qué placer! Decime si no. Ya llegaste. Vos sabés que me da como cosa hablar tan fuerte. Sí, vos dirás, pero ponele, le pongo onda, pero no tan fuerte, ¿viste? No, porque escuché desde que salí de mi casa hasta que llegué al estudio, no anda nadie. Hay un silencio, señora, señor, que usted no se da una idea, que es el movimiento de la ciudad. ¡Feliz Día del Maestro! Tampoco debe haber algún maestro levantado y estar todos durmiendo, porque ayer creo que hubo festejo, ¿no? Sí, había festejo. En mi casa, hasta que llegué al estudio, no anda nadie. Hay un silencio, señora, señor, que usted no se da una idea, que es el movimiento de la ciudad. ¡Feliz Día del Maestro! Tampoco

Silenciada, díganme si no, y me lo dirán ustedes ahí del otro lado, los amigos que ya están en la calle, que ya están en sus puestos de trabajo y que ya llegaron a su laburo o que están yendo en este momento y ya dicen buen día a través de la 98.1 Radio Franca. Bienvenidos a todos y gracias por estar ahí del otro lado y acompañarnos. Un viernes, sí, raro, hasta climatológicamente es raro, mira lo que te digo. Cielo cubierto otra vez, cielo gris. Puede ser que tengamos un poquito de sol, se puede dar. Pero también hay probabilidad de el cambio brusco de temperatura que podríamos llegar a sufrir este fin de semana, donde vamos a tener mucho frío y la probabilidad de alguna lluvia. Está latente, está. Pero tenemos una mañana no tan bella y espléndida como la de ayer. Viste que yo te digo, todas las mañanas son distintas y tenemos un amanecer distinto. Hoy ni lo vimos. No, hoy ya vimos el cielo gris, hoy ya te levantaste un poco más tarde, hoy ya como que, ¿no? No sé si te cambia, a mí me cambió el hecho de levantarme un poquito más tarde, estar, no para bien, para mal, porque sigo como que yo estoy, pero vengo lento, che. No, se viene lento. ¿Te pasó? Claro, porque no tenés el movimiento, la rutina de todos los días. La corrida, el desayuno, el mate, el termo, el qué sé yo, el agua que se pasa, el que no me vestí, el que peinar al chico, a la chica, qué sé yo, y llevar a la escuela. Tenés ahí como ya armado algo. Entonces hoy es como que eso no pasó, que está bueno porque te quedaste un rato más, pero es como que, ¡uy, señor! ¿No? Sí, esos 5 o 10 minutos fueron tremendos, tremendos. No fueron 5 o 10 minutos, fue media hora más que uno se quedó durmiendo un ratito más. Y hace como que, no, como que rara me siento, ¿viste? Como decir, me parece que no me desperté yo todavía, ¿no? Parece que adentro, ¿viste? Estamos acá de cuerpo completo, pero adentro, vamos, ¿eh? Las luces a pleno. 11 de septiembre, en este día pleno, nosotros desde acá, desde Click Stream CDLU en el canal de YouTube y a través de la 98.1 Radio Franca, acompañándolos desde Concepción del Uruguay, provincia de Entre Ríos y para el mundo. Sí, provincia de Entre Ríos, República Argentina y para el mundo. Es un poco así. Lo que no se me va es esto del arranque, ¿no? Pero bueno, acá estamos con todos ustedes. Espero que estés ahí acompañándonos. Espero que ya estés. 339977, comunicación directa con todos ustedes. Antes que nada y en el arranque vamos a mandarle un abrazo muy grande a alguien que siguió siempre este programa. Ya se me va a acomodar. Que siguió siempre este programa, Regina Contenti, y a toda su familia le mandamos un abrazo muy grande. Era quien nos traía todos los primeros de agosto la caña con ruda, ¿sí? Caña con ruda. Y este año, ayer me contaron que este año no salió a repartir caña con ruda porque tampoco sabía dónde estaba, mi vida. Así que a toda la familia le mandamos un abrazo muy, pero muy grande de parte de toda la gente de Acosta de Todos, ¿sí? Un abrazo enorme para la familia de Regina Contenti. Bueno, dicho esto, que lo queríamos decir porque había mucho de lo que me enteré fue por parte de los mismos oyentes, así que muchísimas gracias. 98.1, si estás ahí del otro lado, decinos buen día, dale, si estás ahí del otro lado. Buen día para todos, bienvenidos a todos los que están allí del otro lado. Bienvenidos al que ya me dice buen día. Ay, ¿viste cuando sos el primero? Me encanta. 339977, el movimiento de la ciudad, quiero saber. Chicos, amigos, remiseros, taxistas, taxistas, remiseros, quiero saber cómo está la ciudad. ¿Por qué? Porque arrancamos una mañana distinta y yo vine así, digo... ¡Qué tranquilidad, señor! Pero ¿por qué no hay clases? Y se nota, se nota muchísimo. Así que si estás ahí del otro lado, contame, mandame una fotito, contame cómo va. No te olvides de nuestra sección, ¿sí? Nuestra sección que termina esta semana, porque ya la semana que viene arrancamos con la sección de primavera. Sí, se viene el concurso fotográfico la semana que viene. Esta semana ya estamos. Hoy es el último día para nuestra sección de mate mano, como buen entrerriano. ¿Dónde estás con el mate a esta hora de la mañana? Durante toda la mañana, donde estés y te encuentres con el mate. O esa, a ver, esa foto que yo siempre digo, que nos vas escuchando, que estás arriba del auto, que nos escuchás en tu casa, que mientras haces cosas pones la tele y nos dejás ahí, nos vas escuchando de todo lo que suceda. Hoy tengo un lindo programa armado para todos ustedes, ¿eh? Sí, así que entretenido también.
¿sí? De mucha gente. Y da vuelta, vamos, qué sé yo. Sí, hoy va a ser uno de esos días también, de viernes y a pleno. Que me encanta, además, que estemos ahí y todas las cosas que nos quedaron afuera.

No, hay un montón de cosas, pedimos disculpas, pero nos quedaron un montón de cosas afuera porque hay mucha cosa el fin de semana en la ciudad, ¿sí? Así que si hoy salís, estás ahora ya saliendo en la calle, en la ciudad, la tranquilidad en la ciudad, mate en mano como buen entrerriano. ¿Me mandás la foto? Dale, sí, porque quiero ahí, quiero verla. Queremos ver ese mate que estás teniendo a esta hora de la mañana para poder hacer tu arranque. No arrancamos si no hay mate, chicos. No se arranca si no hay mate. El entrerriano es así. Por eso nuestro jingle dice, mate hermano, como buen entrerriano. Si estás ahí del otro lado, foto, matecito, termo. Nosotros, la radio, por donde nos escuchás, la tele, si estás ahí en un lugar donde nos está, la compu, y nos mandás y ya estás participando así de simple en mate en mano como buen entrerriano. ¿Dale? Bueno, 339977 para comunicarse con nosotros y para mostrarnos cómo está la mañana con los amigos de Armando Distribuciones, que hace rato ya ellos nos están, ya están en movimiento. También deben haber salido sigilosamente. No. Bueno, las obras en construcciones también, chicos. Yo venía para acá y un silencio tremendo y se escucha así a lo lejos, ¿no? Que están los muchachos de las obras trabajando. Obvio, el movimiento, el resto sigue, lo único que no hay es clases, pero cómo hace el movimiento de la ciudad. Así que dale, si estás ahí del otro lado, ponete las pilas y mandame mate en mano como buen entrerriano a esta hora de la mañana, fotito, 339977. ¿Cómo está la mañana, mi querida Marta? Marta, querida, de allá, de Higiene Uruguay, le mandamos un abrazo enorme contándonos cómo está la mañana, ¿sí? Para vos que estás ahí del otro lado, que todavía hoy hiciste fiaca, hoy te quedaste un rato más, hoy no vas a salir temprano de tu casa, pero o vas a salir más tarde porque vas a salir a hacer los mandados, a hacer las compras, pensar qué es lo que vas a si tenés que ir hasta el súper, ¿sí? Bueno, ahí está, Higiene Uruguay, 14 de julio, 14, nos dice, estamos con los dos dígitos, esto ya es importante, una mañana con dos dígitos pero nublada, 12 grados de temperatura tenemos a esta hora de la mañana, se esperan 17 grados en la ciudad de Concepción del Uruguay con cielo gris y cubierto. Yo tengo un momento donde puede llegar a aparecer un rayito de sol, pero es nada más que un momento, así que no tiene muchas chances. Pero puede pasar. Así que 17 de máxima para hoy, 12 grados de temperatura actual, un viento de 11 a 11 kilómetros, viento del sureste, humedad 90%, la presión es de 1012 hectopascales. Sí, para aquellos que ya nos están mirando del otro lado y cómo salgo y si tengo que salir, bueno, pero tranqui, ¿eh? A mí me dio, mirá, como estoy yo, camperita nada más, arriba campera y ya está, me parece que sí, no. Pero lo que pasa es que vamos a tener un día, si sos friolento, ponete algo más abrigado. Yo soy friolenta, pero salí así, me pareció, por eso te digo, hay mucha humedad, la presión está bien, está en 1012 hectopascales, pero tenemos una temperatura de 12 grados y cielo cubierto, hace que hoy el solcito no nos caliente un ratito. Entonces, bueno, si estás ahí, 339977, dale, comunícate, contame cómo salís en el día de hoy, vamos a tener un fin de semana, como dice Higiene Uruguay y Marta, en 14 de julio, 14, con probabilidad de lluvias, sí, con probabilidad de lluvias. Hay más probabilidad un día que del otro, pero mañana sábado, por ejemplo, se da una probabilidad de llovizna en el día sábado. Y el domingo ya estamos hablando de lluvias. Pero el sábado, que hay mucha cosa al aire libre, desde ya vamos avisando, se da esa cuestión de la llovizna. Así que puede ser que durante la tarde o durante el día. A ver si me dice en qué momento. Bueno, ves, acá me dice que la llovizna, lluvia, llovizna, podría llegar a aparecer recién a la tarde. Pero bueno, el sábado va a arrancar con solcito y nubes y después ya se nubla. Así que vamos a ver, se puede equivocar el pronóstico. Yo siempre digo, se puede equivocar. Pero nos da esa probabilidad de lloviznas para mañana, algún que otro chaparroncito así, y el domingo sí nos da día de lluvia. Así que vamos a ver qué es lo que pasa. Y después parece que arrancamos con sol, pero temperaturas bajas. 6, 17, 4 y 19, pero para eso falta mucho. Es viernes, estamos recién por entrar al fin de semana, estamos como en un fin de semana largo para los que van a la escuela, porque hoy es el día del maestro, así que venimos como mucho más tranqui. ¿Regalaste? ¿Regalaron por el día del maestro? ¿Maestros recibieron cositas lindas en el día en su día, que fue el día de ayer, donde lo comparten en todas las escuelas y con todos los alumnos? Así que cuéntenme, a ver qué onda.
qué pasó con ustedes. Higiene Uruguay, no sabés las cosas lindas que tiene también para regalar, si es que todavía no regalaste, por ejemplo, la onda de los difusores, o por ejemplo, los saumerios, o regalar un kit para que él... ¿Viste al profe que no sabés nunca qué regalarle? Pero tenés un profe re fan de su auto, le regalás un kit para lavar el auto. Y es claro, ahí tenés que buscarle la vuelta, regalar cosas que sirvan, por sobre todas las cosas. Dice, el profe vive llevando el auto al lavadero. No, regalarle un kit y que lo lave él. Pero claro, le va a salir más barato. Así que también está bueno. Higiene Uruguay lo tiene, 14 de julio, 14. Me doy una vuelta por ahí, es entre 9 de julio y Galarza, es donde están los amigos de Higiene Uruguay. ¿Vamos a hablar de San Carlos? Marta, querida. 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Río 312 bajando, 3 metros 12 bajando a esta hora de la mañana, según lo que nos está contando a esta hora la gente allí de San Carlos. Así que date una vueltita, sí, si querés salir de caminata. Hoy, maestros, después a la hora que se levante. Bueno, hay gente que salió anoche igual y que se levanta temprano igual. Entonces, caminata y te haces un desayuno después, o caminata y hoy te quedás a comer allá en la isla del puerto, decime si no. Se juntan todos ahí tipo 10 de la mañana, caminata y me quedo en la isla del puerto a almorzar. Sí, están los amigos ahí, así que andá, date una vueltita. 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Los nombramos porque son, nos recibieron muy bien el otro día. Sí, muy, pero muy bien, así que les mandamos un abrazo. ¿Qué más? Y de ahí, de los 3.12 bajando, me tengo que ir a la farmacia. Ojalá no la tengas que ocupar, la verdad. Que tengas un hermoso fin de semana. Claro, saliste anoche de festejo y hoy te duele la cabeza, estás como necesitas urgente un algo que estomacal. 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Sí, es Araoz y San Martín. Así que ahí te encontrás con la Farmacia Avenida. ¿Está? Bueno, para que te des una vueltita, ¿sí? Ojalá y no. O saliste anoche, yo te hablo de lo estomacal, de cómo te puede, cómo te puede haber pegado la salida de anoche, bailaste, gritaste, hiciste karaoke, te disfrazaste, puede haber pasado todo eso. Entonces, hoy, como que pesa, ¿no? El arranque, por más que te levantaste más tarde, como que no tenés que ir a... Sí, viste que yo te conozco, querida, querido, yo te conozco. Viste que el maestro es, sí, queda feo que digamos fiestero, pero es de los que les gusta ir a las fiestas, ¿me entendés? Es el que se engancha en todo, el maestro es así, es el que se engancha en todo, el que está en toda, que no tiene problema, el que lo invitas a cantar y te canta, y lo invitas a disfrazarse, se disfraza y baila. Te sube arriba una mesa, no tiene problema. No, el docente no tiene no tiene ningún tipo de paro en reparo en decir, no, mirá, me están mirando los padres de mis alumnos. Olvídate. Si lo invitaste, ¿para qué lo invitaste? Dejalo que se divierta, por favor.
Sí, totalmente. ¿Viste esos? Feliz día al maestro. Le mandamos un beso a todos los maestros en su día. Reiteramos esto, sí, Domingo Faustino Sarmiento. Por él hoy estamos festejando el Día del Maestro. Y una historia que leí el otro día, que Domingo Faustino no se llamaba Domingo. En ningún lado aparece que él se llamaba Domingo, simplemente que él firmaba como Domingo Faustino Sarmiento. En documentos no figura como que él se llamara, como que lo hayan inscrito como Domingo Faustino Sarmiento. Era Faustino Sarmiento. Tenía otro nombre, ahora no me voy a acordar. Pero me llamó mucho la atención la historia, porque ya todos lo conocemos como Domingo Faustino Sarmiento, chicos. Dejémoslo así. ¿Para qué contarme en otra parte de la historia? ¿Con qué necesidad? Déjame que sea Domingo para mí, listo. Pero bueno. Bueno, esa es un poco la idea también. Si la sabés a la historia, contámela. Yo la leí, esta semana la leí. Donde decía allí por qué lo llamamos a Domingo, o por qué Domingo Faustino Sarmiento. Le decíamos Domingo, lo conocemos así, cuando en realidad nunca se llamó Domingo, sino que él se hacía llamar y él empezó a escribir Domingo Faustino Sarmiento. Su mamá lo llamó de otra manera. Ahora lo voy a buscar y te cuento. Pero viste que son esas cosas que aparecen en las historias, y bueno, si queremos lo creemos, y si no nos quedamos con la historia vieja. Sí, quedémonos con la historia antigua. Con lo que ya nos contaron, si lo conocimos tantos años hacia Domingo, dejémoslo así, ¿no? Bueno, en el día de el maestro saludamos a todos los maestros en su día, quienes son tan importantes para nosotros, porque sin ellos no aprendemos a leer, no aprendemos a escribir, no aprendemos a sacar cuentas, aunque algunos nunca aprendimos. No entendemos mucho los mapas. Ah, si el mapa te habla, decía el aseño. El aseño siempre te mostraba todo lo que era el mapa y te decía, míralo, el mapa te está hablando y te va diciendo todo lo que vos necesitas. Y vos lo único que veías era un mapa negro, el mapa pizarra, mapa negro, dibujado sus linitas blancas, y te quedabas ahí como diciendo... El que no entendía era así, chico, claro. ¿Cuál era la materia más linda para vos? ¿Qué maestro te acordás? Hoy le tengo que mandar un beso muy grande a Sole Turri, obviamente. Sí, a la señora Soledad Turri le mandamos un besote grande, porque hoy es el Día del Maestro. La tendríamos que haber invitado en homenaje. La tendríamos, pero hoy no hay lugar, chicos. No hay más lugar. Pero claro, la tendríamos que haber invitado a la señora Soledad Turri, que le mandamos un abrazo grande. Alguien cuéntele, sí, que le mandamos saludos desde acá en este día tan, pero tan especial, en el Día del Maestro. Una de las señoras que tuve en la Escuela Urquiza. Sí. Después un besito al cielo para la señora Mari. Y no sé si me acuerdo de... No, ¿viste cuando te acordás de alguno así, muy así, de los profesores que pasaron por tu vida? Depende la materia que hayas tenido, ¿sí? Depende la profe que hayas tenido, la materia que más te gustaba. Estoy hablando del maestro, no del profesor. El Día del Profesor es el 17 de septiembre. Así que hoy hablamos de la maestra, el maestro. Por ahí te tocó un maestro que te haya tocado. Casi siempre el maestro era un profe de educación física, ¿no? Sí, de música. Yo tuve uno solo de música, me acuerdo. En la Escuela Urquiza sí fue una vez un profe de música. Uno, me acuerdo. Pero después tuve siempre seños. Me voy acordando a ver si... Es más, me quiero acordar cómo se llamaba el profesor. Ya me voy a acordar cómo se llama. Ya va a aparecer. Sí, un profesor bajito, de rulitos. Divino era, divino, divino. No sé si había otro profesor además de él que era profesor de música. Él era profesor de música. Después no, después la tenemos a Graia Oet, que le mandamos un beso grande, que era la profe de música. ¿Cómo se llamaba tu profe de música, producción? ¿Cómo? Le decían la profe Zuli, sí, me acuerdo. Ahí en la Escuela Urquiza. Era la profe de la mañana, chicos, yo iba a la tarde. No, yo iba a la tarde, tenemos a Graciela Oet, a la profe Graia. A la señora Graia, ¿sí? A la señora Graia Oet. Y después, a la mañana estaba la profe Zuli. A veces se quedaba la profe Zuli cuando Graia no podía y nos daba alguna clase, pero nosotros teníamos afinidad con... Pero los de la mañana la querían un montón a la profe Zuli, ¿me entendés? Que era la profe de la mañana de música, en la Escuela Urquiza. El resto cuéntenme ustedes a dónde fueron. Cuéntenme de los maestros que se acuerdan, ¡claro! 98.1, los amigos que están ahí escuchándonos, a ver... Las maestras que tuvieron ustedes, ¿sí? Así que cuéntenme. 339977, dale. Y si no, acá abajo, en el canal de Click, aprovechá que sale y lo ven de todos lados. Tal vez hay un aseño que no está acá en la ciudad, que se fue a otro lado, y justo te lee y dice, ¡ay, soy yo, el aseño que está contando! Yo daba clases en la escuela, no sé, Vía Monte Avellaneda, la escuela Besi. Digo de antes, porque de hoy tenemos un montón de escuelas más, ¿sí? La Escuela Urquiza, obviamente.
Pero contame vos ahí que estás del otro lado, ¿de qué escuela te acordás? Sí, los amigos de la Escuela 92. Hoy les mandamos un beso grande a todas las seños de la Escuela 92, ¿sí? Que no están en su lugar de laburo, ¿sí? Y les mandamos un besote muy grande. Hoy el homenaje ahí va, para la gente, para todas las seños y profes de ahí de la Escuela 92, que no tienen su espacio, que están en otros lados acompañando a sus niños. Así que les mandamos un beso muy grande en el Día del Maestro, ¿está? Bueno, besote enorme. Bueno, vamos a las noticias, ¿les parece? Bueno, vamos a cambiar un poco de tema. En medio de todo esto, y ya veo que tenemos mensajes ahí, 339977. Prisión preventiva para el segundo detenido por el asalto a una familia aquí en Concepción del Uruguay, lo que contamos allí en calle Belgrano y Mitre. Perdón, en calle Mitre, casi Millán, ahí va. Fueron detenidos por calle Belgrano, ahí frente al multieventos. Y el otro día te contábamos acerca de un allanamiento. La investigación siguió, hubo un solo detenido, la investigación continuó y durante esta semana te contamos que se detuvo a un segundo, ¿sí? A un segundo individuo y el nuevo involucrado, de apellido Arroyo, de 32 años, fue aprehendido durante un allanamiento en las primeras horas del miércoles. Ahí en 11 del Oeste Bis al 800, ¿sí? Fue detenido en ese lugar. Se escucharon lo que pasó en el día de ayer, es que se escucharon los alegatos de las partes, tras lo cual el magistrado dispuso hacer lugar al pedido de la parte acusadora, ordenando la prisión preventiva, reitero, para este segundo detenido de apellido Arroyo, de 32 años. Se ordenó la prisión preventiva en este sujeto por el término de 90 días, al igual que se dispuso anteriormente con Ríos, Secundino Ríos, el primer detenido tras ser violento, tras el violento asalto a la familia en Concepción del Uruguay. Lo que resta continuar con la investigación para ver si se puede dar con un tercer prófugo, porque en todo momento se dijo que eran tres. En todo momento se habló de tres personas. Uno, el primer detenido, de apellido Ríos, el más violento para con el dueño de casa, ¿sí? El más violento, verbal y físicamente fue agredido el dueño de casa, muy violento con todo el que había sido este personaje. Así que, y que además había salido hace poco de la cárcel a cumplir una condena y que ya estaba en este robo, cuando lo encuentra la policía, ¿sí? Y el segundo fue el miércoles, cuando fueron directamente a un allanamiento en plena investigación. Se va a un allanamiento a una vivienda de 11 del Oeste Bis al 800, en donde se detiene un segundo individuo, reitero, de apellido. Ya te digo, Arroyo, de 32 años en este caso, y al cual en el día de ayer se ordenó la prisión preventiva por 90 días. La investigación en este caso continúa. Porque si bien se recuperó el dinero, se recuperó lo robado ahí a metros nada más de la casa, zona del multieventos, hay una persona más que todavía estaría prófuga. La investigación continúa en este caso con investigaciones de la policía del departamento Uruguay, ¿eh? Así que la primera información del día. Sin querer, el otro día yo te conté que cuando me fui de acá del estudio, pleno mediodía, me encontré en calle República de Chile con unas personas que uno había detenido la marcha, sin duda alguna, de una estudiante, porque se notaba claramente, y otro estaba mucho más allá tocando timbre en una casa, ¿se acuerdan? Vendedores de bolsas. Te llamaba la atención por los chalecos, no tenían ninguna identificación. Iban por las calles. Puede ser que hoy, ¿sí? Porque ayer siguieron andando por la ciudad y puede ser que hoy también anden dando vueltas. Vienen con la cuestión de la venta de bolsas a pedido puede ser de los bomberos, como contaron el otro día los bomberos que andaban en la zona del puerto, o puede ser cualquier otra cosa. Atentos con esto, ¿sí? Porque van y te tocan el timbre de tu casa. Atentos con la persona mayor que se queda sola durante todo este día, durante toda la mañana, que le puedas avisar. Si te venden bolsa, decirle que no, es una estafa, dando vueltas. Pero así como lo muestran ahí, porque andaban vendiendo por todos lados, casa por casa, o te paraban si ibas caminando, eso lo vi yo, ¿eh? Y ayer la municipalidad de la ciudad de Concepción del Uruguay dio aviso sobre estas personas no autorizadas vendiendo bolsas de residuo.
Podés encontrarlo en cualquier lado. Desde el municipio se advierte que estas personas no forman parte del servicio ni cuentan con autorización para realizar este tipo de actividades. Lo que hacen también, y parte del cuento, es que están vendiendo bolsas de residuos porque son parte de los recolectores de la ciudad y que necesitan para comprarse guantes. Es así, y es parte de ese verso que hacen para poder venderte esas bolsas de basura. No es así. En algunos casos te ponen un monto y en otros casos te dicen qué es lo que vos puedas darle. No es así, ¿sí? Nada que ver. Se solicita a los vecinos no adquirir productos bajo esta modalidad. Y ante la detección de estas situaciones, a que vos los veas que andan en tu barrio, que fueron a tocarte timbre a tu casa, le avises a la policía, ¿sí? Llama rápidamente y les avisas a fin de contribuir a la identificación, por sobre todas las cosas, de quienes dicen ser, pueden ser. Venimos de parte de bomberos, venimos de parte de los recolectores de la ciudad, venimos porque hay una colecta de Cáritas, atento a la jugada, que es lo que te voy a contar ahora, ¿sí? Atento a la jugada con eso también, así que estén atentos, estén atentos. Reitero, si sabes que hay alguien que se queda solo en tu casa, una persona mayor, que es la que va y atiende, que le avises que no se compre, ¿está? Bueno, son personas que andan haciendo venta de manera no autorizada y fingiendo ser gente que no lo son. O perteneciendo, dicen ser pertenecer a una repartición que no lo son. Está a nombre de nada, no se compra y listo. Bueno, ayer, y hoy lo venía escuchando a nivel nacional, estamos hablando de un accidente que ocurrió en zona de Las Pardices. En donde, ahora te voy a contar exacto dónde fue. Lo que venía escuchando es esto, que se cayó una avioneta en el día de ayer en la zona del departamento Gualeguaychú. En las imágenes difundidas, dice, por bomberos voluntarios de Ceibas, se observa cómo una aeronave se inclina hacia uno de sus lados y termina impactando, pierde altura y termina impactando directamente con la tierra. Lo que sucedió entonces en un establecimiento ubicado en las inmediaciones de Estancia Las Marías. Al sector se accede desde el kilómetro 25 de la autovía Nacional 14 a través de un camino vecinal que se extiende por unos 20 kilómetros y ahí se pudo acceder a este campo. Ahí estamos viendo. Este es el momento. Bueno, ahí agradecemos ahí a la gente del 11. Pero este es el momento en donde se ve cómo cae la avioneta. La avioneta se inclina hacia un lado, venía perdiendo altura, se inclina hacia un lado y termina impactando con la tierra. Al parecer, una falla mecánica sería una de las principales hipótesis sobre la causa de este accidente, aunque las circunstancias continúan bajo investigación. La dotación de bomberos, los primeros en llegar, que llegaron hasta el lugar, fueron bomberos de Ceibas. Partieron hacia el establecimiento a las 13:34 para poder asistir a esta emergencia. Tras el hallazgo y del lugar y de la avioneta en sí, se habría registrado un principio de incendio en el lugar, por eso también actuaron rápidamente los bomberos, y el piloto recibió asistencia en el lugar y después fue trasladado al hospital de Gualeguaychú. Reitero, esto sucedió ayer al mediodía, ¿sí? 13:30, 13:20, ponele, 13:34 fue cuando bomberos llegaron hasta el lugar. Recordamos que en Gualeguaychú se está haciendo justo lo que hacía esta avioneta, era una avioneta de esas que hacen fumigaciones, por lo que dice la información, ¿sí? Por lo que dice la información, estaría haciendo fumigaciones. Pero también tenemos que tener en cuenta que hoy arranca la Expo Rural ahí en Gualeguaychú. No sé si no tenía mucho que ver, pero bueno, andaba allí haciendo. Sobrevolando, terminó con alguna falla sin duda alguna, impactando en la tierra. Ves cómo se viene hacia un lado, pierde altura y termina impactando allí en este lugar de Las Marías, en la estancia Las Marías. Bueno, esto sucedió en el día de ayer. Reitero que el piloto fue asistido rápidamente, primero asistido en el lugar y luego llevado al hospital de Gualeguaychú. Bueno, lo que te dije recién, se viene la colecta nacional Más por Menos, es la colecta que hace Cáritas todos los años. Arrancó ya el 1 de septiembre, si no recuerdo mal, la campaña arrancó 1 de septiembre. Tras un momento central, este sábado y domingo, en parroquias, en capillas, en comunidades de todo el territorio nacional,
En las escuelas a veces también te mandan el sobrecito, el cuaderno de comunicaciones también, para ayudar a la gente de Cáritas, organizada por la Comisión Episcopal de Ayuda a las Regiones Más Necesitadas de la Conferencia Episcopal Argentina. Este año la iniciativa lleva el lema de compartir con alegría, esperanza de muchos. Suma más de medio siglo de historia la colecta, que ya todos conocemos, ¿no? Obviamente, colecta más por menos. La convocatoria reconoce que existen lugares donde la vida ofrece mayores posibilidades, mientras que en muchas otras las dificultades se hacen sentir y mucho. Así que nadie quede solo ni quede afuera. Este es un poco también el lema de la gente de Cáritas. Ahí estamos, colecta anual, 70 años alentando a la esperanza, colecta anual 2026, que este fin de semana toma mucha fuerza. Sí, es este fin de semana. Los fondos recaudados sostienen proyectos de promoción humana, social, pastoral en distintos puntos del país, donde se ayuda a comedores infantiles, populares, construcción y reparación de las mismas viviendas en distintos lugares carenciados y hasta de las mismas iglesias, capillitas a veces que necesitan de esas refacciones, y ahí es donde aparece en este caso ese dinero. Construcción, reparación de viviendas, emprendimientos laborales, hogares para niños, residencias para adultos mayores, centros de salud, establecimientos educativos, talleres de artes y oficios. Para todo esto ayuda la colecta de Cáritas, que se hace todos los años. Reitero cuál es el lema de este año: compartir con alegría, esperanza de muchos, ¿sí? Y agregamos a esto, nadie quede solo ni quede afuera de esta colecta que hace Cáritas, este fin de semana, por sobre todas las cosas. Lo vas a escuchar hoy, esta es una historia larga, pero lo vas a escuchar hoy. Muestra también un poco lo que está pasando. Seguimos hablando de los chicos, seguimos hablando de una noticia que apareció ayer que decía que con el paso de los años la IA va a llegar a desaparecernos a todos los humanos. Sí, la IA va a llegar a desaparecernos. Sacado de ahí, y me voy a esto que estuvieron ayer charlando, hoy también aparece una información donde vemos cómo funcionan las redes, cómo funciona la web y lo rápido que puede ayudar en este caso con algunas cuestiones cuando vos no te das cuenta de lo que estás buscando, de algunas palabras, hay algunas acciones que hacen que mientras vos estás buscando en el chat GPT o en alguna IA, alguien, ¿sí? Hay palabras que dan una alerta a alguien, a un grupo de personas, en este caso al FBI. Puede ser, por lo que decimos siempre, hablamos de grooming o hablamos de esas personas que se encargan en recabar información de los más pequeñitos, hasta de imágenes de los más pequeñitos. Y todas esas cuestiones, tenemos casos acá en Concepción del Uruguay, de gente detenida además con todo esto, pero digo, todo esto surge, ¿sí?, de un adolescente que en la Argentina, lo vas a ver hoy en todos lados, un adolescente planeaba en la Argentina un ataque a su escuela con ayuda de la IA, ¿sí? Le pidió a la IA que lo ayude a armar un ataque contra sus compañeros, contra la gente de la escuela, y ese fue la alerta que se dio en el FBI, y el FBI en los Estados Unidos comenzó a hacer el rastreo y la inteligencia que se hace con otras reparticiones, obviamente, la inteligencia que se hace para poder llegar a este chico de acá de la Argentina. Es un adolescente de 15 años que había planificado con la inteligencia artificial preparar para el 2027 un tiroteo en su escuela y matar a todos sus compañeros. Eso es lo que estaba charlando con la IA. Y ese fue el alerta que se le da al FBI cuando empiezan a tomar y prestan atención a lo que está sucediendo, a la alerta que se está dando en la Argentina. El hecho pudo ser desactivado por la advertencia del FBI. La Policía Federal allanó la casa de este adolescente de 15 años. Le incautaron elementos relacionados con el posible hecho y obviamente los padres fueron citados por la Fiscalía. La investigación se inició el 19 de agosto, después de que el agregado jurídico del FBI en la Embajada de Estados Unidos en Argentina relacionó a un usuario de un correo que había mantenido una conversación con el chat GPT para organizar una masacre.
masacre de la cual hablaba acerca de sus compañeros y de la gente que rodeaba y que estaba dentro de la escuela. En sus conversaciones con la inteligencia artificial, el adolescente había expresado su interés de adquirir vestimenta y elementos de características tácticas para poder realizar ese ataque. ¿Sí? Hay cosas, por eso te digo, hay palabras, hay maneras de que van apareciendo, que son ese alerta que le aparece a la gente del FBI. Al recibir el alerta, la investigación, la unidad de investigación ejecutó tareas de campo y en redes sociales pudo identificar al adolescente, además de establecer su domicilio. ¿En dónde? Primero, en la Argentina. Segundo, ¿a qué provincia pertenece? Buenos Aires. ¿A qué localidad o partido pertenece? A Quilmes. El tío Mario, tenemos que llamarlo al tío Mario. En el sur del conurbano bonaerense, allí en Quilmes, es donde en una vivienda este chico estaba tramando, ayudado por el ChatGPT, a armar un ataque contra su escuela. Reitero, esto sucedió y en el día de ayer se hizo todo este operativo. Hoy es noticia en todos lados. Como resultado del operativo, secuestraron dos teléfonos celulares, dos pares de guantes tácticos, un gorro tipo piluso camuflado militar, una balaclava con diseño de calavera, un pasamontaña camuflado militar y gafas de protección táctica de color negro. El chico, obviamente, con sus padres, fue citado, ¿sí? Y ahora todo lo que conlleva toda esta investigación y obviamente una asistencia psicológica para este adolescente que planeaba y lo hacía junto a la IA, trataba de que la IA lo ayudara, de qué manera él podía armar un ataque para el 2027, ¿sí? Contra todos sus compañeros y contra toda su escuela. ¿Dónde es esto? ¿En una película? No. ¿Dónde es esto? ¿En otro país? No. Es acá, en la Argentina, y acá cerquita, sí, en Buenos Aires, en el sur del conurbano bonaerense, en Quilmes. De ahí es donde parte este niño, sí, reitero, adolescente, 15 años, que trató de armar un ataque contra sus compañeros para el 2027 y ayudado con la IA. Seguimos hablando de la IA. ¿La IA es buena o es mala? A veces sí, a veces no. Bueno, y donde no teníamos IA todavía, algunos sí. Y en donde en un día como hoy, pero hace 25 años atrás, estábamos hablando de una mañana en donde nos sorprendían las imágenes, donde mostraban las torres gemelas encendidas, porque lo primero que vimos fue una de las torres encendidas, y hasta ahí un accidente. Primera torre encendida y la historia de un avión chocó contra la torre, 25 años atrás, en donde un avión que viene, se choca las torres gemelas, una de las torres, y todo quedaba ahí, en eso. Mirá, un accidente. Pero minutos más tarde, y ahora te voy a dar bien exacto los horarios de cada una, minutos más tarde, en ese 11 de septiembre de 2001, aparecía un nuevo avión y chocaba la otra torre gemela. Y ahí todo cambiaba, porque ahí la historia de un accidente pasó a ser un ataque terrorista, así de rápido, porque además quienes estaban perpetrando este ataque terrorista son los que lo daban a conocer. Un caos. Yo no sé dónde estabas vos hace 25 años atrás, yo no sé si lo viste, si lo viviste, si le prestaron tanta atención acá en la ciudad de Concepción del Uruguay. Yo estaba trabajando en el ET8, me acuerdo en ese momento. Primero, reitero, estudio, fondo, allá donde nadie te encontraba y en donde la tele estaba siempre prendida ahí para las noticias y en donde veíamos acerca de ese avión que se chocó la primera torre. Y hasta ahí quienes conocían y quienes estaban en este mundo decían, no, un accidente. Pero cuando todos salimos por una tanda y todos íbamos saliendo, me acuerdo clarito, veníamos saliendo todos por el estudio porque los periodistas con los que yo trabajaba salían a la puerta, al hall del estudio a fumar. Entonces íbamos todos saliendo, comentando un poco acerca de esto, ¿no? De lo que estaba pasando. Nos llama producción a los gritos, avisándonos de que teníamos todos que volver porque lo que estaba sucediendo era un ataque terrorista y había un segundo avión que se había chocado las Torres Gemelas. A partir de ahí, un caos lo que se vivió. Un caos de llamar, además fue muy bueno el laburo, digo, de cómo uno aprende. El laburo de llamar a gente que podía estar en los Estados Unidos, conocidos, periodistas, amigos,
parientes, hablar con uno o con otro que tenían que ver con gente que estaba ahí en ese momento, que estaba debajo de las torres, que estaba un par de cuadras y veía y nos contaban a nosotros lo que estaba sucediendo, de que la gente desesperada se tiraba de las torres y lo empezaban a mostrar las imágenes y de todo lo que sucedía en ese momento hace 25 años atrás. La verdad, murieron 2.977 personas. Nueva York, el Pentágono, Pensilvania. Ahí estamos viendo. Esas imágenes eran tremendas al momento de verlo. Ahí tenemos una sola. Esa era la primera imagen. Bueno, hasta ahí es un... ¡Qué loco! Un avión. ¿Cómo se va a chocar las Torres Gemelas? ¿Cómo no las vas a ver? Aparte, estás en el lugar. ¿Dónde estás? Y hasta ahí era ese momento y era lo que estaba sucediendo. Y todo eso que ves ahí en papeles, vidrios y todo lo que se veía con, en ese momento, el primer accidente, ¿sí? de las Torres Gemelas. Pará, porque tengo todos los horarios. 8:46 de la mañana. Mirá, no llegamos. ¡Ay! Estamos en 44, no te puedo creer. 8:44 nosotros hablando de este tema. Fue a las 8:46, pero ponele que haya sido minutos antes. ¿Estamos en el mismo horario? Qué loco. Bueno, no me había dado cuenta. 8:44 y la hora del primer ataque de ese vuelo, el vuelo 11 de la American Airlines, se estrella con la Torre Norte, sí, el primero, y hasta ahí era un accidente, cómo, qué habrá pasado, y todas las conclusiones que sacábamos nosotros en los estudios de LT8 allí en Radio Rosario para saber qué era lo que había pasado con este accidente. Sí, y de quien conocían además, yo tenía periodistas compañeros que muy de mundo, no muy vividos y que habían estado en ese lugar y que habían conocido y que nos contaban, pero fíjate la obra y que qué sé yo, y sacábamos conclusiones en ese momento de lo que estaba sucediendo allí en las Torres Gemelas. El segundo choque fue transmitido en vivo por cadena de televisión de todo el mundo y confirmó que ya no se trataba de un accidente. Nueva York seguía en estado de conmoción, ¿sí? Cuando ya teníamos las dos, ¿no? Por un lado, una de las torres, al rato la segunda. Y mientras estábamos en una conmoción de esto, nos enterábamos de algo que empezaba a pasar en otro momento y en otro lado. Un tercer avión secuestrado, el vuelo 77 de la American Airlines, golpeaba el Pentágono. Pues sí, no puede ser, ¿cómo van a llegar a ese lugar si es un lugar que tiene todas las, la seguridad aérea por sobre todas las cosas y demás? Y no, es en donde nos enterábamos del vuelo 77, también de American Airlines, el primero era vuelo 11, y este es el vuelo 77 de la American Airlines que golpeaba el Pentágono en Virginia. Este era el tercer avión. Y minutos más tarde, ¿sí?, comienzan a llegar alertas de teléfonos celulares. Ya teníamos más historias de gente que iba arriba de otro vuelo y que estaba tratando de hacerse hacerse cargo del avión, porque había dos personas con bombas dentro del avión, ¿sí?, todos encintados y con bombas adentro del avión, y en donde la idea era estrellar este cuarto avión, que termina siendo ganado por los mismos pasajeros, pero que se termina estrellando también en otro lugar. Ya te digo, el vuelo 93 de United Airlines, que cayó en un campo cercano a Yanksville, en Pensilvania, después de que pasajeros y tripulantes intentaran recuperar el control, ¿sí?, de lo que ha sido allí, bueno, y lo que terminó pasando, que todos conocemos, ¿no? Cuatro aviones en total. Los de American Airlines, por un lado, y después el United Airlines, que este era el que desconectó un poco de lo que se venía hablando, de lo que estaba pasando, porque eran todos como que habían tomado la misma línea, la misma aerolínea, que era la American Airlines, y los tres aviones, dos en las Torres Gemelas, un tercero allí en Virginia, en el Pentágono, y aparecía un cuarto en pleno campo, que no sabemos exactamente. Muchos dijeron que en realidad se dirigía también hacia, se habló mucho de la Casa Blanca, se habló muchísimo de la Casa Blanca, y obviamente hacia dónde iba, ¿no? El colapso de los edificios del World Trade Center, de las Torres Gemelas. La Torre Sur cayó a las 9:59 y la Torre Norte se desplomó a las 10:28, cubriendo de polvo y escombros una amplia zona del sur de Manhattan. El balance oficial contabiliza... Esas imágenes son tremendas. El balance oficial contabiliza 2.753 muertos en Nueva York, 184 en el Pentágono, 40 pasajeros y tripulantes del vuelo 93 después de los 19 secuestradores.
Pudimos, y hoy por hoy, ayer lo veía Nelson Castro ahí contando un poco su historia con respecto a esto, un hombre que tiene tanto, mira, también tiene parte de la historia con las Torres Gemelas, y cómo él también contaba cómo había sido ese momento y cómo se relacionó ahora, después de 25 años, con gente que fue a ayudar, con gente que pudo sacar de allí, después de lo que fue esa desaparición total de la América, del World Trade Center, ese desplome de las Torres Gemelas, y en donde había gente debajo. Gente que estaba allí en el lugar, gente que venía bajando, gente que quería desesperadamente salir de allí y que termina muriendo debajo de los escombros. Algunos fueron rescatados, algunos fueron rescatados. Y ayer miraba una persona que contó que pudo rescatar a dos personas, se las acuerda clarito, dos personas que salieron de allí del World Trade Center. Y después dice, no pude ayudar a nadie más, eso lo cuenta él. Pero que si hoy pudiera, si hoy volvería a pasar, él volvería a estar en el mismo lugar. Sí, volvería a ayudar. Tremendo, tremendo, tremendo. Para el resto de nosotros, ¿pudimos verlo? Mirá, ahí está el momento. Uy, qué tremendo es. El momento en donde se desploma directamente el World Trade Center. Lo que se hizo anoche fue con drones. Creo que está por ahí, no sé qué cantidad de drones. Volvieron a formar las Torres Gemelas en el día de ayer. Y hoy, obviamente. En el día de hoy vendría a ser para nosotros. Y las Torres Gemelas están allí con luz y con los drones en ese lugar. Y ese lugar que obviamente quedó como un gran, y sí, cementerio sin duda alguna, pero también un lugar de homenaje hacia toda la gente que estaba allá, con toda la gente que después, con bomberos, después hicieron muchísimas películas. Hay películas de bomberos contando cómo fueron esos momentos, gente que sobrevivió y gente que no, y que cuenta, el resto cuenta la historia de cómo esos bomberos. Porque hay una primera desprendimiento de estructura y hay un segundo y también hubo después otro más y en donde quienes estaban ayudando quedaron metidos dentro de los escombros. El vuelo 93, el United 93 era en ese momento, salió en el 2006 y contó lo ocurrido en el vuelo 93 hasta que los pasajeros intentan recuperar el control. El vuelo 93, esa película que apareció donde la primera, que era como muy rápida así, de lo que parece que pasó en ese lugar, de las personas, ahí no hay sobrevivientes, ¿eh? No, en esa no había sobrevivientes. Mira que son esas imágenes. No, es tremendo, tremendo. El hueco que se le hace a esa torre tremenda, yo no sé dónde estaban ustedes, cuéntenos si lo vieron, si se quedaron paralizados mirando la pantalla como estábamos nosotros. Bueno, yo estaba trabajando en un medio, pero digo, el común de la gente también lo hacía. Quedarse paralizado mirando lo que estaba pasando me parecía una película. No puede ser esto, no puede ser lo que está pasando. Y ya no era una película cuando aparece el segundo vuelo. Y ves ahí, no quiero mostrar mucho, pero ahí se ve cuando la gente se empieza a tirar. Sí, ahí es cuando la gente decide salvar su vida de alguna manera y piensa que tirándose con esa altura de las torres lo iba a poder hacer. Bueno, después salió el World Trade Center, donde trabaja Nicolas Cage, y ahí es un poco, ahí es película, ¿no? Pero contándote un poco la historia de lo que había sido el 11 de septiembre, y se centra en dos policías que quedan atrapados bajo los escombros tras el derrumbe del World Trade Center. Ese es así se llama la película, World Trade Center, que también salió en el 2006. Y por último, el 11-9-01, así se llama, 11-9-01, y este reúne 11 historias de 11 directores de distintos países, cada uno de 11 minutos y 9 segundos, incluye mirada de directores, que van contando, incluida la mirada de Jean Penn, me acuerdo. Yo quisiera ver, tal vez no lo tenemos, ¿no? El momento donde viene el avión y se estrella con el segundo, la segunda torre, que creo que es ahí donde, mirá la gente. Y después esa gente que está ahí, que está viendo todo, queda bajo una nube de polvo y de todo lo que caía, porque lo que cae empieza a caer hacia la gente que estaba cercana, hacia abajo, obviamente, lo que empieza a caer, que es los vidrios, parte de restos, y ni te cuento cuando eso se desploma, mucho más todavía. Bueno, es tremendo, es tremendo. Todas las imágenes de todo lo que se ha visto del momento del vuelo, del momento de cómo llegan...
Ha sido tremendo, sí, tremendo, tremendo, tremendo. Bueno, mira cómo arrancamos la mañana. Y después el vuelo 93, Fly 93, que cuenta la historia, que es una producción muy, muy de película, del vuelo 93, también de los pasajeros que tratan de salvar y tomar el control del avión. Bueno, todo esto hace 25 años atrás, mis queridos amigos. 25 años atrás sucedía esto en el World Trade Center y era un poco que queríamos contártelo y que de contar y de acercarte lo que pasaba hace 25 años atrás con esto. Al-Qaeda, sí, no me olvidé de decirlo. Al-Qaeda es quien se empieza a atribuir estos atentados, sí, con las Torres Gemelas. Al-Qaeda es la que sale a atribuirse este atentado. Tremendo, tremendo. Después empezamos a hablar de lo que fue todo después de las Torres Gemelas y Estados Unidos y buscar al responsable, ¿se acuerdan? Bueno, todo eso sucedió. Si no lo viste, no lo viviste, ahí tenés las películas donde también podés verlo. Son las 8 de la mañana, 54 minutos. Nos fuimos hoy. ¿Pero por qué es viernes? Primero, es viernes, es 11 de septiembre, es el Día del Maestro. Nos acordamos de las Torres Gemelas 25 años atrás, de lo que está pasando. Y ustedes ahí del otro lado ya escribiéndome y diciéndome buen día. Buen día, 339977. Estás en la 98.1 Radio Franca escuchándonos y estás ahí con esa posibilidad de mandarme un mensajito, 339977, para comunicarse con nosotros y para decirnos, a ver, ¿dónde estás? Mate en mano como buen entrerriano. Llegó la primera visita, así que la vamos a recibir para todos aquellos que están allí del otro lado. Arranca la mañana con todas las pilas puestas. Si estás ahí del otro lado, hacémelo saber si arrancaste también o si arrancaste más tarde. Si tu cuerpo ya se levantó, pero tu mente todavía está durmiendo. 339977, dale, comunícate con nosotros. Vamos, pausa, ya venimos.

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0: nevando? Pregunto si eso sucede, si está bien o no, o es algo que está pasando ahora por este clima tan raro que estamos teniendo. No sé, me contarás vos que estás ahí del otro lado. Hoy es el día del maestro, invitamos a una maestra acá especial en este día, ¿viste que hoy decíamos? Y por otro lado, invitamos al alumno. Ah, quédate ahí, no te muevas. Viste que yo te dije, hoy tenemos un programa de estos lindos de que vamos y venimos todo el tiempo y te contamos cosas de la ciudad, de Concepción del Uruguay, para el mundo, decimos, ¿no? Y a ella ya la conoces porque vino, estuvo charlando con nosotros acerca de sus libros. Y la conocimos porque es de aquí, de Concepción del Uruguay, y la verdad que nos encantó conocerla. Se llama Liliana Magdalena. Buen día. ¿Cómo estás, Lili?
1: Hola, buenos días.
0: ¡Feliz día! ¿Cómo estás?
1: Muy
0: ¿Bien?
1: bien, muy bien, muy
0: Muy bien.
1: contenta.
0: Una mañana rara.
1: Sí.
0: Vos
1: Una
0: me decías
1: mañana
0: una
1: gris,
0: mañana.
1: pero bueno, con un sol imaginario, pero está.
0: Pero está, pero
1: Pero
0: está.
1: está.
0: Lo importante es esto. Mirá, con mi amigo Salvador acá, Seferino, que vino a estar con nosotros. Seferino, buen día. ¿Cómo estás?
2: Buen día, ¿todo bien? ¿Y vos?
0: Bien.
2: Me
0: Te
2: alegro.
0: hicimos levantar temprano hoy, que no había clases. ¿A qué escuela vas, Seferino?
2: Ah, el Sagrado Corazón.
0: Al Sagrado Corazón. Ah, sos como acá de cerca. Bueno, estamos tan lejos del Sagrado, ¿no?
2: Sí, más o menos.
0: Más o menos. ¿Qué grado vas?
2: Ah, primer año.
0: Uy, ya estás en primer. Claro, ya estás en primer año.
2: Sí.
0: ¿Y qué onda? ¿Ya venías desde el jardín con Sagrado o te cambiaste después?
2: Sí, ya desde el jardín vengo, así que, bueno, me adapté bien, la verdad, pero por ahí se me complicó ahora, como está. Estuvimos con cierre de trimestre,
0: Ajá.
2: examen, examen, exámenes, pero ya me voy acostumbrando.
0: Y ese cambio de la primaria al secundario del primer año es así. Hasta que nos damos cuenta de que acá se estudia de otra manera, que ya no era que el aceño nos perdona todo, sino que habíamos cambiado. Y Seferino me trajo mate, ¿me entendés? Mate en mano, como buen entrerriano, acá estamos. Y ellos vienen a hablarnos de esto, de libros. Mirá, ya acá tengo el primero, mirá, ahí estoy mostrando. Ese es un libro con mate en mano, y acá tenemos el otro libro. Hoy hablamos de libros, pero no son cualquier libro, ¿eh? No, no, no. Acá tengo al maestro y al alumno. Esto es genial, me encanta además. Y además Lili, cuando vino la otra vez y que nos habló de sus libros y de lo que venía escribiendo, nos dijo, vos sabés que yo tengo un alumno muy, muy joven que lo tenía en el taller y que empezó a escribir. Y que vos le viste ese, que yo te preguntaba eso, como docente, ¿tienen esa veta ustedes
1: Sí,
0: de ver quién?
1: sí, sí,
0: ¿No?
1: sí.
0: Y a él le
1: Vemos
0: encontraste esa vueltita y
1: el
0: decir,
1: talento.
0: el talento, tal cual, y es eso, ¿no?
1: Sí, tal cual.
0: ¿Qué es lo que te llamó la atención de Ceferino?
1: Lo decidido que estaba a publicar un libro cuando todavía no lo tenía escrito. Y yo dije, ¿quieres publicar un libro? Y cuando lo escuchamos y cuando así a través de las clases nos dimos cuenta de que sí, que realmente lo iba a hacer y lo hizo.
0: Estaba
1: Y
0: decidido.
1: en pocos meses.
0: Ah, mirá.
1: Así que, bueno.
0: ¿Lo fuiste guiando en qué debía escribir, cómo debía
1: Sí,
0: escribir?
1: en el taller nosotros, por medio de temática, de disparadores, vamos orientándolos a las personas que van, ¿no? A que, bueno, puedan expresarse a través de la poesía o a través de la narrativa, pero desde lo que ellos ven,
0: Claro.
1: desde su lugar, desde su ángulo de observación, desde su punto de vista, cómo lo pueden expresar. Y bueno, se le dan herramientas, por supuesto. Hay muchas herramientas literarias que nosotros usamos recursos y esto hace de que ellos puedan expresarse con más tranquilidad. Se hace más ágil la expresión en la escritura.
0: ¿Y a él lo tuviste que guiar en mucho o como que ya
1: No,
0: venía como... Claro, ¿viste
1: ya
0: eso?
1: venía diciendo, contando cuentos. Ella tenía una imaginación que es increíble.
0: ¿Cuándo empieza él en tu taller?
1: Y a medio de mes, ¿no? Julio por ahí.
2: Sí.
1: ¿Sí?
0: ¿Este año?
1: No, el año
0: El año
1: pasado, en
0: pasado.
1: julio, y para diciembre, pues, bueno, presentó su libro de cuentos.
0: Qué
1: 20 cuentos,
0: maravilloso.
1: y bueno, es increíble, ¿no? Por supuesto. Y cuentos que están, lógicamente, desde la imaginación de un niño, ¿eh? No es que hace cuentos para adultos, es para
0: Para gente de sus
1: su
0: pares,
1: edad,
0: de
1: sus
0: su edad.
1: pares, ¿no? Entonces, para los

0: para su... La idea era de hacerlo para sus compañeros de escuela.
1: Ajá.
0: De grado. Porque bueno, le había ido bien. Bueno, pues contalo vos, Seferina.
2: Bueno, porque ya está, porque ya se iba a acabar el año. Y había muchos que ya no lo iba a ver, que se iban a ir, etc. Bueno, yo lo quería hacer para que tengan un lindo recuerdo mío, entre otras cosas.
1: Ay, te adoro ya. Me encantó eso. Claro, terminamos la primaria, muchos se despiden, ya no los ves, ya es otra cuestión, ya lo que estábamos hablando del secundario. Y vos decidiste que estaría bueno que se lleven algo tuyo.
2: Sí, la verdad, pero ya después de un tiempo, si bien seguía siendo para que me recuerden, ya se volvió otra cosa, como una iniciativa, un proyecto más grande en futuro.
1: ¿Y cuánto hace que vos, antes de conocer la Lili, estabas escribiendo?
2: Bueno, como tal yo no escribía, pero lo que se hacía era crear, hacer una infinidad de cuentos en mi cabeza y muchas otras cosas. Pero lo que sí marcó como esa etapa inicial,
1: ajá,
2: fue un cuento que es el primero de mi libro, que lo que tiene es que yo lo hice por una tarea de la escuela y a mis compañeros justamente les gustó. Y por eso yo decidí empezar con esto de la escritura y fue cuando la conocí a Lili.
1: Escucha, y en ese primer cuento que vos tenés, ¿sí? En ese primero que vos escribiste, ¿de qué hablas?
2: Bueno.
1: Que les gustó, digo, tanto a tus compañeros.
2: Bueno, ese trata de un grupo de amigos que va a una casa que supuestamente está embrujada. Pero ahí, si bien no está embrujada, se encuentran criaturas que se podría decir que no son de este mundo.
1: Está re bueno. Está re buena la imaginación, digo, ¿no? De un niño de 11 sí. años que dice, yo quiero contar esto. Y este es su primer cuento. Y después lees, les contás a tus amigos y decidiste que en esa vuelta que vos seguías escribiendo, tus amigos se lleven un libro tuyo. Esas historias que empezás, lo que escribís son historias, ¿no?
2: Sí, ahora este es una, mi libro es una antología de cuentos, de 20 cuentos. Cada uno aborda temas diferentes, pero siempre está el terror. Porque ya el terror es como que es parte de mí, ya no lo puedo sacar.
1: Son de los míos, nos gustan las películas de terror y todas esas cosas. Exacto. La película de terror que sale la vas a ver. No sé, ¿hubo en tu casa, por ejemplo, te dijeron, no, sos muy chico para mirar películas de terror?
2: No, desde siempre.
1: ¿Y tenés amigos a los que sí les gusta ver las películas de terror y te acompañan?
2: Por lo general no me acompañan, pero sí, a todos nos gusta el terror.
1: ¿Les gustan las películas de terror? Bien,
2: sí, igual una generación. Ya el terror es como parte de mí, imagínate, cuando comimos, la otra vez pusimos la película del Juego del Miedo.
1: O sea, a toda tu familia le gusta el terror. Sí. O sea, ya lo venís. En mi casa no era nadie, yo sola. A mí me gustaban las películas de terror y miraba yo sola las películas de terror. Y hoy por hoy sale una película en el cine y nadie me acompaña a mirarla, ¿me entendés? Ahora te tengo a vos, Seferino, te voy a llamar y vamos a ver películas de terror. Porque somos grandes, decimos, ¿cómo voy a mirar una película de terror? Pero a mí me fascinan las películas de terror. Y antes, cuando mirábamos películas de terror, que poníamos el... antiguo esto, el videocassette, íbamos hasta el video, traíamos para ver la película, elegíamos cuál era la película más tenebrosa para poder ver y después nadie se quería ir de la casa, nos juntábamos con mis amigos, me acuerdo, y nadie se quería ir de la casa, todos teníamos miedo de lo que pasaba en las películas. De esas películas que vos mirás, ¿sacás cosas para tus cuentos?
2: No mucho porque yo tengo un problema que justamente, y es que no me gusta tomar ideas ya usadas.
1: Perfecto.
2: Porque yo, por ahí me dan disparadores para que se me ocurran ideas y así. Y yo trato de no usarlos porque siento que no es mío, que deja de ser mío el cuento si los uso.
1: Bien. ¿Siempre te gustaron las historias de terror o qué hubo en vos para que te gusten las historias de terror?
2: No, siempre me gustaron todo lo relacionado con el terror. Y ahora justamente mi libro es terror porque aparte de que me gusta, actualmente es el género en la literatura más consumido de todos, tanto por jóvenes como por chicos, tanto por jóvenes como por adultos.
1: Mira, ¿sacaste esa conclusión o estuviste estudiando, viendo de qué se trataba para ver si a quién le gustaba más?
2: No, porque ya es como... actualmente ya es algo que se sabe sin la necesidad de estudiarlo, porque se ve en todas las librerías. Yo voy a bibliotecas y me doy cuenta que lo que más hay es terror, lo que más llevan es terror.
1: Seferino, y esas ideas que vos me decís, a mí no me gusta usar la idea del otro. A mí me gusta la idea que a mí se me va ocurriendo. ¿De dónde salen?
2: Y suelen ser muy espontáneas. Por ejemplo, tengo unas que salieron después de mucho pensar. Otras que salieron ahí apenas me estaba durmiendo. Ajá. Otras que...
1: ¿Sos de los que sueña y se despierta a escribir lo que soñó porque no se quiere olvidar de la idea?
2: No, la verdad no, sino que pienso antes de acostarme. Ajá. Porque yo cuanto más cansado estoy, como que más pienso para no quedarme dormido.
1: ¿Cuanto más cansado estás, pensás para no quedarte dormido? Sí, no, mi hijo, al contrario, duérmase.
2: Porque tengo un cuento acá que se llama La verdadera pereza, que justamente trata de un chico que justamente por dormir le pasan cosas malas. Ah, y tengo otro cuento que nada que ver con eso, pero es de mi segundo libro ahora que estoy haciendo, de leyendas argentinas, sobre el cacuy. La leyenda del cacuy.
1: ¿Cuál es?
2: El pájaro ese que tipo se, que no lo ves porque se camufla con las maderas y así. Es como chiquito. Bueno,
0: se mimetiza.
2: Sí, exacto, no me salía la palabra. Bueno, y esa era una de las leyendas que sobre la que trata mi nuevo libro, porque yo la escribí justo antes de dormirme, igual no tuve mucho tiempo, pero ese día antes ya estaba saturado porque ya había escrito de la mamula ese mismo día. Y yo por general suelo escribir uno por día como mucho, y ese día estaba reinspirado, así que escribí el de la mamula y después a la noche el del cacuy, y ese me gustó, pero porque aparte tenía esa chispa que yo no la encuentro cuando estoy al máximo, sino que la encuentro cuando ya más a la noche.
1: Mira vos, ¿te gusta escribir siempre de noche? ¿Tenés un momento especial? Sí, ¿o elegís como el mejor momento del día?
2: Sí, por lo general suelo escribir a la noche sin nadie que me moleste, sin
1: nada. Y en silencio.
2: Exacto. Toda la luz apagada, yo a la computadora, música y listo.
1: Ya ahí a la compu escribís.
2: Sí.
1: ¿No te va al papel y la virome?
2: O sea, me da igual, pero la computadora se me hace más fácil porque después tengo que corregir y todo. Y se me hace más fácil. Pero por lo general me da igual.
1: ¿Y hasta qué hora? ¿Viste cuando vos decís el pibe se la pasa jugando a la Play? Vos que estás todo el día en tu casa enojado que tu hijo sepa. Bueno, Seferino no. Seferino se pone adelante de la compu, pero es para escribir. Y se puede pasar toda la noche escribiendo, ¿me entendés? ¿Y hasta qué hora podés estar escribiendo un libro? ¿Sabés que al otro día hay que levantarse para el colegio?
2: Por eso, ahí se me complica. Y 11:15 como mucho, pero los fines de semana me...
1: Sí, te extendés.
2: A las 2, hasta las 2 de la mañana, y si ya no saben que estoy despierto hasta las 3.
1: Es redisciplinado además, ¿me entendés? Es redisciplinado. Porque él sabe que durante la semana no, es hasta las 11:30 estamos, pero después... No, es fuera de serie, ¿me entendés? Es fuera de serie.
2: 11:30 sí entro tarde, man. Sí, ya está. Porque si no...
1: No, porque para el otro día, ¿después qué haces? Obviamente que la materia de lengua es la que te pasa por al lado, ¿no? Porque es la que no te pone a estudiar todo el tiempo, ¿o sí?
2: Si bien me va bien en lengua, no termina de ser mi favorita.
1: ¿Ah, no?
2: No, porque prefiero artes visuales, la verdad.
1: Porque también dibujás.
2: Sí.
1: Porque también dibujás.
2: Ya desde muy pequeño dibujo antes de escribir. Y es algo que me fascina, porque... Ahora estoy practicando realismo. Ajá. Pero ya antes iba a un taller de escritura. Digo, de escritura.
1: De dibujo.
2: Sí, de dibujo. Y era hermoso porque siempre pintamos con acrílico, pensábamos. Y era hermoso. Ahora ya no puedo ir porque se me complica con el horario y me queda lejos, pero... Desde siempre dibujo.
1: ¿Cómo? ¿Te acordás cómo se llamaba el profe? ¿La profe?
2: Lucía.
1: Lucía. Mirá, Lucía, el alumno que te extraña, además, porque lo que acaba de decir es que extraña hacer eso. Extraña el dibujar, el de estar con las pinturas, con los acrílicos.
2: En el taller de Numa Constantina.
1: Mirá vos. No, es muy lindo lo que está diciendo. Estamos hablando con un chico que tiene 12 años, que está yendo al primer año en el colegio, que va al Sagrado Corazón de aquí de Concepción del Uruguay, que le gusta escribir, ¿sí? Que decidió que lo suyo es esto, la literatura, pero que te gusta mucho el dibujo. Lástima no me trajiste el dibujo de lo que me acabas de mostrar recién del libro, que ahora lo voy a contar. Porque nos sucedió algo con los chicos acá, como nos está sucediendo últimamente con todos. Ya me da como un poco de miedo. Ahí tenés para escribir algo. Ahí tenés algo para escribir, Seferino. Digo, de estas cosas que nos vienen sucediendo todos los días y con las visitas, que siempre hay algo que nos conecta. No me preguntes por qué, pero siempre hay algo que nos termina conectando con ellos. Y recién yo le decía a Lili, ah, Lili, hoy es el 11 de septiembre, estábamos hablando de las Torres Gemelas. Y Lili me dice, yo tengo algo escrito de las Torres Gemelas. Y yo me quedé, no me digas, sí, entonces me lo muestra de las Torres Gemelas. ¿Lo tenés por ahí? ¿Lo tenés? Sí. Búscalo, búscalo, así lo vamos a leer. Con respecto a las Torres Gemelas. Y nos ponemos a hablar de las Torres Gemelas. Y entonces Seferino agarra su libro, el que va a presentar ahora, el libro que él tiene. Y adentro de su libro tiene un capítulo que habla de las Torres Gemelas. Decime por qué a mí se me ocurre a ellos decirle, che, estaba hablando de las Torres Gemelas. No sé, pero surgió de esto. ¿Qué dice tu poema? A ver.
0: Dice así. Érase que se era dos torres besando el cielo, manejando los bolsillos y sueños en cada piso. Cuando un 11 de septiembre, pájaros de metal derrumbaron su gran reino. Miles de voces gritaron de horror, miedo y asombro. En el aire, en una caja con alas rumbo al silencio, mensajeros de la muerte escribieron el destino de gente que en esas torres convertidas en escombros, un crimen que marcó al mundo una lágrima eterna.
1: Eso lo escribió ella y lo tiene ahí en las redes. Lo escribió en Facebook, ¿no? Uh-huh. Liliana Maddalena lo escribió en su Facebook. Y lo tiene ahí. Y mi amigo acá, Seferino, me dice, yo también tengo. Y me muestra su libro. Contame cómo se llama el capítulo.
2: El cuadro del 11 de septiembre de 2001.
1: El cuadro. ¿De qué se trata ese cuento?
2: Bueno, este cuento trata de un chico al que le fascina el arte. Y bueno, y justamente un día se levanta, decide dibujar y descubre que todo lo que dibuja se hace realidad.
1: Tremendo.
2: Y bueno, y justo por eso empieza a hacer cuadros, pinturas para que se vuelvan realidad. Porque este chico tiene un profundo amor al planeta. Uh-huh. Y decide acabar con todo aquello que lo daña. Bueno, y con el tiempo, la gente, los altos mandos, por así decirlo, descubren que él es el que está provocando todo ese caos. Así que deciden ir a capturarlo. Uh-huh. Pero él les da un último aviso derrumbando las torres con un cuadro.
1: ¿Vos sabías acerca de las Torres Gemelas?
2: Sí. O sea, sé un poco de todo, porque en mi tiempo libre busco información
1: dato, de lo que te va dando vueltas en la cabeza y vas buscando a ver si hay algo. Muy bueno. ¿Por qué se llama el cuadro? Porque venía pintando, el chico venía pintando.
2: Sí, exacto.
1: Ese es el dibujo que me falta en ese libro. Porque ahora me encantaría verlo. Digo, el cuadro que él pintó imaginándose el cuidado de ese planeta, de ese chico que decide que algo hay que hacer y que todo lo que está haciendo en realidad después tiene que ver con el 11 de septiembre y las Torres Gemelas. ¿Qué? Estamos todos locos, chicos. ¿Qué onda con esto? ¿Cuándo vos descubriste, más allá, digo, del dibujar, que ya te gusta y veo que te gusta, lo sentís ahí por lo que me dijiste, como que lo sentís al dibujo, tu expresión, pero cuándo decidís vos que y descubrís que está Liliana con su taller y que vos te gusta estar ahí? Que es como tu lugarcito.
2: Si bien yo en particular no lo siento como algo que descubrí, sino como algo que siempre fue parte de mí y que a partir de cierto punto se despertó a partir de ese cuento, de esa tarea que nos dejaron, como que se despertó en mí. Porque escucharme a mis compañeros decir que les gustó fue hermoso para mí. Y entonces decidí empezar a escribir más profesionalmente, como por así decirlo. Uh-huh. Y todas esas experiencias me llevaron a conocer a Lili y al taller.
1: ¿Te gusta estar en el taller?
2: Sí, es como mi segundo hogar. Me encanta.
1: Es tu lugarcito, es tu rinconcito. Qué lindo, qué lindo sentirlo, sí. De su boca, que te diga vos, es como mi segundo hogar. Y vos lo tomaste como un hijo, porque digo, lo llevaste a todo el lado. Lili nos contó, sí, la otra vez, andamos, de que lo llevaba...
0: De feria en feria.
1: De feria en feria, tal cual.
0: Sí, nos invitan y bueno, ya vamos. Aparte que es un niño y llama la atención, porque hoy los chicos actúan de una manera totalmente diferente. Están pegados a los juegos...
1: Que no deja de serlo él, ¿no? Pero él digo, hace, él, pero fíjate que cómo él decidió mostrar su lo que acaba de decir. Yo creo que lo tenía internamente, sí, y que lo se despertó de golpe. Sí, sí, sí, sí. Ya estaba conmigo.
0: No, ya es un don.
1: Exacto.
0: Es un don.
1: Y además que lo podés llevar a la feria por cómo puede expresarse. Él habla muy bien. Sí, puede expresar lo que.
0: Claro.
1: Exacto. Es muy claro en lo que quiere contar. Estas cuestiones. Miedo a la piel se llama tu libro, Seferino. ¿Por qué ese nombre?
2: Bueno, este nombre yo lo venía pensando hace mucho, o sea, si bien no este nombre, pero venía pensando ya cómo se podría llamar mi libro desde los primeros cuentos. Y decidí optar por este nombre por el primer libro, porque por el primer cuento.
1: Cuento.
2: Porque justamente trata de unas criaturas. Porque es el que yo te conté de la casa. Pero porque las criaturas le sacaban las pieles a las personas para hacerse pasar por ellas.
1: Sangriento. Sangriento, muy bueno. Para hacerse pasar por ellas le sacaban, esos monstruos le sacaban la piel a la gente.
2: Sí, exacto.
1: Ay, cómo quiero estar dentro de la cabeza de este pibe. Es tremendo. Pero es tremendo, digo, la imaginación, sí, cómo lo lleva, y por eso miedo en la piel. Eso es lo que te llevaba ese cuento a vos.
2: Sí, exacto.
1: Miedo en la piel. Y está muy bien explicado, chicos, lo bueno que está muy bien explicado. 20 cuentos. ¿Decidiste hacer 20 cuentos o porque ya tenías estos 20 cuentos?
2: No, lo decidí hacer porque a mí lo que más me complica es extender mucho los cuentos, porque... Lo que pasa conmigo es que me distraigo demasiado fácil. Es como... Puedo estar escribiendo y decir... Me descuido un momento y al siguiente momento yo estoy andando en bicicleta. Bueno, y justamente a mí me cuesta extenderlo mucho a los cuentos. El cuento más largo que hice tiene 4 hojas, creo. Y bueno, y por eso esto es una antología de cuentos. Son 20 cuentos distintos que yo los voy haciendo a lo largo del año, cada uno aborda un tema completamente diferente. Por ejemplo, uno aborda el tema del invierno, otro sobre la creencia de que el gato es negro, satánico, entre muchas otras cosas.
1: ¿Y del invierno qué escribiste? Bueno, porque estamos hablando de un cuento de terror.
2: Sí, exacto.
1: Ajá.
2: Bueno, ese cuento justamente se llama Invierno, y trata de un chico que su hermano se pierde durante una tormenta de nieve. Entonces el protagonista pasa años buscándole al hermano, pero después de no encontrarlo se empieza a rendir, y cuando está volviendo a su casa lo encuentra a su hermano tirado en la nieve, pero a pesar de que pasaron años parecía que el tiempo no había pasado en el hermano, así que lo sube a la parte de atrás del auto y empieza a andar a su casa. Pero mientras están yendo a su casa, sucede algo que cambiaría la vida del protagonista por siempre.
1: No lo cuentes. Que lo lean. Que lo busquen y lo lean. Que la gente lo busque y lo lea. Tiene hasta eso, ¿me entendés? De que me dejó ni siquiera te tuve que decirle, ¿me entendés? Me dice, porque tiene una parte ahí hermosa. En todas estas cosas, ¿vos cómo lo guiaste? Cuando él te dijo, yo voy a escribir de terror, ¿te dijo en algún momento que iba a escribir de terror?
0: Sí, sí. Bueno, es un género que... yo le escapo. A mí me gustan más el género policial o existencial o tema social. Y de terror he escrito algunos, sí, tengo algunos de cuentos de terror. Pero cuando lo vi a él y tan chiquito, ¿no? Y yo dije, de terror. Y después pensé, claro, si los chicos en la escuela, cuando visito las escuelas, les pregunto, ¿qué les gustaría escuchar? ¿Un cuento policial? ¿Un cuento, una fábula? De terror, gritan todos. Y yo dije, claro, es un niño.
1: Qué maravilloso.
0: De terror.
1: Qué maravilloso. No, digo por todo lo que va generando su mente.
0: Sí.
1: Eso es lo que me llama mucho la atención. Todo lo que va generando su mente. imaginarte una historia de miedo, decir que vas a hablar del miedo. ¿Qué te dicen tus amigos? ¿Alguno te pidió un cuento de terror? ¿Se me escribís un cuento que hable de...?
2: No, porque si bien a mis amigos no les gusta mucho la literatura, porque es algo que ya no está... Porque en sí ya no, es algo que ya no está tan arraigado como antes. La literatura ya como que se perdió con el tiempo, se fue perdiendo el valor de la literatura.
1: Ajá.
2: Y se fue cambiando más por la pantalla o por los videos, sí, o por cualquier cosa que si dura más de 30 segundos ya se pierde el sentido.
1: Escuchar lo que dijo, y por eso yo hoy le iba a preguntar esto. Hoy por hoy, un pibe, para poder captar su atención, no tiene que tener mucho tiempo para estar delante, porque claro, si no se aburre. Uh-huh. Y él me dijo, a mí me pasa que me estoy yendo con otras cosas. Yo te digo que vos tenés que empezar un cuento y terminarlo enseguida. Por eso tus cuentos son cortos. Lo más largo que escribiste fueron 4 y ya como que es muy largo. Sí. Y eso le pasa a tu generación, a tus compañeros lo mismo. Digo, estar pendiente que vos les cuentes un cuento, ¿es como medio pesado?
2: No, sinceramente no, porque si bien a mi compañero le gusta, como que no le llama tanto la atención como si fuera otras cosas. Ajá. Si bien sí les interesa, y por ahí me suelen felicitar, pero ya con el tiempo para ellos ya se volvió hasta normal, se podría decir.
1: Claro. ¿Tenés compañeros nuevos dentro de... Es raro que haya compañeros nuevos dentro de en Sagrado, ahora en primer año?
2: No,
1: todos te conocen desde la primaria.
2: O sea, somos los del A y los del B, así que ya...
1: Claro, ya se conocen todos. ¿Y tenés ahí algún fan de esos que te dice, ¿qué escribiste? ¿Me lo lees? ¿Me lo contás?
2: Fan, así como que te diga, pues... No, porque recién voy arrancando con esto.
1: Bien.
2: Espero en el futuro tener.
1: Sí, pero vas a tener. Ya debes tener, amigo, escúchame. ¿Vos tenés una página, tenés un Instagram, algo?
2: Sí, tengo una página de Instagram.
1: Ajá.
2: Libro Miedo en la Piel se llama.
1: ¿Libros?
2: Miedo en la Piel.
1: Ah, Miedo en la Piel. Mm-hmm. Para que te voy a buscar. Porque lo vamos a buscar, claro, totalmente.
2: Pero lo que sí tengo, un compañero de la escuela, que es uno de mis mejores amigos.
1: Ajá.
2: Que desde el primer momento... El día que lo publiqué, ya desde ese momento me dejó en claro que le había encantado el libro. Y hasta, porque se llama Liceo, pero ya desde el primer momento me dejó en claro que le encantó el libro.
1: Eliseo, el apellido de Eliseo es...
2: Valori.
1: Valori. Me imaginé, porque no hay otro Eliseo. Eliseo, este es Valori. Mirá vos, si a Eliseo le gustó tu cuento. Y es medio así también. ¿Le gustan también esa onda así de terror y de miedo, de suspenso?
2: Sí, o sea, a Tommy somos 4 mi grupito de amigos.
1: Ajá.
2: A todos nos gusta.
1: O sea que tenés ahí aliados para poder leer historias de terror. O, ¿viste que en las películas se juntan de noche los pibes y cuentan historias de terror? ¿Ustedes son así de juntarse?
2: No.
1: ¿O en una juntada decir, che, una de terror?
2: No, la verdad no somos mucho de juntarnos, pero porque ya de todo hablamos en la escuela. Claro. Y ya nos quedamos sin cosas para hablar, o por ahí cuando jugamos un juego y así y charlamos, pero no somos mucho de juntarnos porque se nos complica con el horario y todo así.
1: Mirá vos. Puse algo acá, no te puedo encontrar. A ver, para allá vamos a encontrarte, Seferino. Miedo a la Piel, el que quiera lo busca, está en el Instagram. ¿Se llama así? ¿Miedo a la Piel? ¿Cuál tiene
2: libro,
1: algo antes?
2: Libro Miedo a la Piel.
1: Libro. A ver, si ahí me aparece.
2: Y cuéntame. Ahora en la última feria que fue en Colonial IA.
1: Ajá.
2: Conocí a un chico, Jonathan Fernández se llama, que también es escritor, mucho más grande que yo, 30 años, 25, bueno, calculo.
1: Ajá.
2: Pero nos llevamos bien porque también escribe terror y me estuvo dando consejos, así que.
1: Mira qué bien.
2: Me cayó muy bien, la verdad.
1: ¿Y en Concordia?
2: Y en Concordia, pues no hablé mucho con la gente, pero sí fue que me compraron varios libros, porque en Colonialía no vendí muchos, pero en Concordia sí vendí.
1: O sea, vendiste libros, pero te relacionaste más con la gente de Colonialía, tuviste como más ahí enganche para poder charlar y más llegada.
2: Sí, fue... me interesó mucho lo de ese chico. Ajá. Porque él... Porque empezamos a charlar y todo eso. Y él me regaló un libro que él tenía. Y yo le regalé mío. Bueno, y lo empecé a leer ahora, que también es una antología de cuentos. Pero entre varias personas. Y me llamó mucho la atención porque tiene... Es muy distinto lo que escriben, pero siempre es terror. Y como que eso me atrapó. Ahora lo estoy leyendo, voy como por la mitad. Pero es hermoso.
1: ¿Cómo se llama el libro?
2: Cuentos que te leerán la sangre, algo así. No me acuerdo muy bien.
1: Para. ¿Cómo? ¿Cuentos?
2: Que te leerán la sangre.
1: Oh.
2: Algo así era, no me acuerdo muy bien.
1: Chico, ni yo sé si me animo a leerlo, mira. Estamos con los cuentos de suspenso de Lili, imagínate que me paso al tuyo. Tremendo. Muy, muy, pero muy bueno esto de... ¿Te sentís así que está bueno el poder relacionarte con otros escritores que hagan lo mismo que vos? Acá sí. Te encontraste con alguien que es grande igual, pero también es difícil esta cuestión de lo que hablamos con vos, Lili, el otro día, que es difícil encontrar chicos que escriban y que les guste la literatura. Muy difícil. Pero digo, cuando vas ahí a una feria, por ahí puede ser que te encuentres con alguien... de su edad, y sin embargo sigue siendo
0: hasta ahora no.
1: Raro. Claro, ¿ves?
0: Hasta ahora no he visto. Y eso que he ido a muchas ferias.
1: ¿Qué te dicen los otros escritores cuando vos vas con Ceferino?
0: Y le llama la atención.
1: Claro.
0: Le llama la atención. Bueno, él hizo una entrevista por televisión en Concordia.
1: Ajá.
0: Cuando llegamos ya sabían ya que era...
1: Estaban esperándote.
0: Era
1: un, y pero es que sos como la atracción, digo, de la literatura, de la feria, el decir, che, tenemos un niño de 12 años... Yo me acuerdo, hay un libro que tengo yo en casa, creo, de una vez que hicimos una nota a un niño también chiquito que había escrito un libro. Mira, no me di cuenta de traerlo, pero de un niño que había escrito él acerca de él mismo, ¿no? No escribía relacionado a un género en especial. Él había escrito acerca de él y de sus amigos también, en ese caso. ¿Utilizás o te gustaría utilizar en esos cuentos que escribís personajes que sean tus amigos? ¿De estos cuatro que tenés ahí de amigos?
2: Sí, ahora no... Como que no utilizo, pero lo que sí hago es por ahí ponerle al protagonista los nombres de mis amigos. Pero por ahí no los suelo utilizar mucho, la verdad.
1: Está bien, pero está bueno. ¿En eso tenés este nombre de amigos? ¿En ese de miedo a la
2: piel? No, en este no.
1: No, en este no.
2: En el que estoy escribiendo ahora sí.
1: Bueno, y el que estás escribiendo habla de leyendas.
2: Sí, de leyendas argentinas, de toda la... Ahora tengo 6, me faltan todavía, pero hay de todas partes de Argentina. Ya tengo escritas del Oizón, el Pomerito, el Anusmal, el Familiar, el Cacuy y la Solapa y la Mamula.
1: Es un pibe fuera de serie, ¿me entendés? Escribió en la Solapa, atento. Yo creo que tuvimos mal, vamos acá. Cuando dieron el corto de la Solapa, ¿lo fuiste a ver?
2: No lo pude ir a ver.
1: Mirá, ahí vamos a ir a decirle a los chicos que te pasen ahí para que veas el corto de la Solapa. Le vamos a decir a Abril, si me está escuchando la familia de Abril, para que le podamos pasar el cuento de la Solapa, que está muy lindo, es un corto muy lindo, que te deja con unas ganas de que sea película, ¿me entendés? Y es un corto nada más, mostrándonos y hecho acá en el Arroyo Urquiza, con actores de acá de la ciudad, con niños de acá de la ciudad, hablando de esa famosa... Solapa, la leyenda de la Solapa y de lo que pasaba con los niños. Muy, muy, muy, muy ficción, pero no tanto, ¿no? Muy ficción, pero no tanto. Pero un poco de misterio, de miedo a qué pasaba en ese pueblo, y aparece ahí en la Solapa. Aquí yo te estoy tirando ideas, ¿eh? Vos andás cazando todo y después me armás un cuento, no sé. La verdad es que está buenísimo esto de haberlo traído, Lili, es todo un hallazgo. No, es todo un hallazgo, de verdad. Haberlo traído acá a estar con nosotros. Cuando en casa dijiste que ibas a escribir y que ibas a escribir tu primer libro, Miedo en la piel, Ceferino, ¿qué te dijeron?
2: Bueno, desde el primer momento me apoyaron, me ayudaron en todo con lo de la editorial, me ayudaron y bueno, y la verdad yo eso lo agradezco mucho. Pero eso fue la verdad todo lo que ellos me ayudaron y pudieron ayudarme. Porque la verdad lo que tengo es que tampoco como que me gusta recibir mucha ayuda porque trato de ser más autónomo, por así decirlo.
1: Ajá.
2: Y bueno, yo pues tranquilamente puedo estar una hora, dos. El de la mamula que estoy escribiendo, creo que estuve hasta 3 horas escribiendo. pero por lo general soy más autónomo. Pero
1: en esa escritura que haces, te iba a preguntar otra cosa, pero digo, en esa escritura que haces, ¿vas también acompañado de tus dibujos? O sea, ¿te hago un libro y hago el dibujo de eso que se me acaba de ocurrir o no?
2: Bueno, este tiene cinco
1: ilustraciones.
2: Sí, exacto. Porque son 20 cuentos y quise hacer cinco dibujos de ellos.
1: ¿Me los mostrás? ¿Los dibujos son tuyos?
2: Sí, yo los hice y después los perfeccioné con IA, pero bueno, este es el de primero.
1: A ver. Este es el de la casa.
2: Sí.
1: Casa embrujada, casa incendiada. No sé si lo podemos ver ahí. Sí, ahí está, mira. Casa embrujada, casa incendiada. Y este dibujo, acompañado, bueno, ahora, esto que estamos hablando de la IA, que te ayuda a vos a poder hacer estos dibujos.
2: Sí, pero yo primero los hago y después como el boceto principal, y después lo perfecciono porque dibujo, pero no tan bien.
1: ¿Quién es este?
2: Ese es... Ese
1: es voy a mostrarlo, pero a ver si me lo podemos mostrar. No sé si se va a ver bien porque la figura es oscura, pero a ver, ahí. Ahí está, mira, ahí se ve clarísimo. ¿Quién es ese? Yo ya lo asocié al pomberito este. Pero contame vos, ¿quién es para vos?
2: Ese es un duende de un culto de duendes que se encuentra el protagonista de ese cuento, los cuales se come la piel de protagonista para transformarlo en un...
1: Es uno otro, de lo otro que me contaste. Mirá vos.
2: No, ese no es es otro cuento. Ajá. De los que te conté.
1: Muy bueno. Muy bueno. ¿Y esto qué vendría a ser?
2: Ese es de un cuento que trata sobre un chico que trabaja en un cementerio, pero un día las almas empiezan a levantarse de sus tumbas y pasan cosas extraordinarias.
1: ¿Y acá qué vendría a ser el dibujo tuyo? ¿Cuál sería la explicación? ¿Que esto de acá serían las almas?
2: Sí, exacto. Ajá. Porque el protagonista pasa como a otro plano terrenal, por así decirlo.
1: ¿Vos lees acerca de todo esto? ¿El otro plano terrenal, de lo que puede llegar a pasar con un alma y todo ese tipo de cosas? ¿Te informás antes de escribir o es algo que te sale así solo?
2: Por lo general me sale así solo, pero porque son cosas desde cero. Y yo puedo escribir lo que puedo, tengo mucho más libertad porque son cosas ya desde cero. Uh-huh. En cambio, si ahora que estoy escribiendo de leyendas, claro, tengo que investigar porque ya no la puedo modificar tanto como me gustaría.
1: Claro. Ya es algo que... ¡Y criaturas! ¡Señora, señor! ¡Miren lo que es esto! ¡Es una criatura! Para ver ahí si se ve bien. Ahí no sé si se va a ver bien, pero bueno. Ahí lo estamos viendo. Ya lo voy a encontrar a la vuelta. Ahí está. Es una criatura.
2: ¿Y este? Ese cuento se llama ADN Reptil. Se trata sobre un científico el cual sale mal un experimento y se termina mezclando. Y su cuerpo se termina transformando como en el de un reptil y el gobierno lo atrapa para experimentar con él.
1: Es un capo.
2: Y hay otro más.
1: ¿Y hay otro más?
2: Para. Sí, ese...
1: No, es un capo.
2: Si bien
1: ¿Este?
2: Sí. Ay. Ese no es mi dibujo favorito, pero el cuento es...
1: El señor de los caramelos, chicos. Este es el autito de los caramelos, el que viene a venderte los caramelos. ¿Y qué hacía este hombre? ¿Atrapa chicos? No.
2: Sí.
1: ¿Sí?
2: Sí.
3: Es la Bonnie.
1: Mirá vos, ¿y por qué no es tu dibujo favorito?
2: Porque yo me voy más por el realismo y este como que es más...
1: Salió más infantil.
2: Sí, exacto.
1: A comparado a todo lo que
2: hiciste antes. Pero eso es lo que tiene en especial, que al ser infantil no te esperas la vuelta que tiene. Porque tiene un final que es...
1: Desopilante.
2: Sí, sí.
1: Yo, no lo cuentes, ¿eh?
2: Ese es el que más expongo en las ferias. Y cuando... Una idea que tengo, que me dijeron mis papás, es que cuando lo lea, dejo una bolsita de caramelos aparte.
1: Chan. Nada más que eso te voy a decir. No quiero que diga más nada, porque la verdad, Ceferino Duarte, esto es maravilloso. ¿El arte de tapa es tuyo también del libro?
2: Sí, todo lo que yo dibujé es mío, pero lo profesioné obviamente con IA.
1: ¿Y este también?
2: Sí.
1: No, estoy fascinada. Yo no saben lo fascinada que estoy yo con este pibe. No puedo creer. Miedo en la piel. Ceferino Duarte se llama. La mentora, descubridora, Lili Magdalena. Realmente, esto es un descubrimiento lo que hiciste con Ceferino.
0: Un hallazgo.
1: Exacto. Sí, es como la piedra preciosa dentro de un montón, ¿no?
0: Y es la idea. Cuando hace 6 años me ofrecieron para representar a la Unión Hispano Mundial de Escritores como presidente de la entidad de la filial acá en Entre Ríos, la meta era buscar debajo del agua las perlas valiosas, o sea, aquellas personas que tienen talento pero que no se animan a mostrarse, a veces porque piensan de que no, ya perdieron mucho tiempo, que ya no tiene sentido, o que no, a mí, ¿quién me va a escuchar o quién me va a leer? Entonces, siempre fue eso en mí, espíritu de poder mostrar a la gente de que hay personas que son brillantes, pero que nadie las ve. Y bueno, yo dije, bueno, yo voy a hacer que las vean.
1: Con él es una cosa tremenda, es tremendo, digo... Yo lo veo y digo, es un pibe de 12 años que va al colegio y ahí me quedo. Y cuando lo empiezo a conocer o empiezo a charlar con él, descubro algo mucho más. Te va mucho más allá, es increíble.
0: Sí, tiene una riqueza...
1: Exacto.
0: Una imaginación increíble.
1: Exactamente. Bueno, ¿y te gusta ir a las ferias o no? Ahora que entraste en este mundo, ¿te gusta ir a las ferias?
2: Sí, es un salto enorme que yo... Que yo doy y me gusta, pero lo que sí tiene es que tengo pánico escénico.
1: ¿Ah, sí?
2: Sí.
1: ¿Te da miedo estar hablando con la gente?
2: Desde muy pequeño tengo pánico escénico porque siempre me eligieron a mí para hablar en todos los actos de la escuela y lo desarrollé. Y se me complica hablar en frente de público, pero igual, ahora me estoy expresando un poco más porque detrás de cámara ya es otro mundo ya.
1: Acá te re súper bien. Sí. Acá estuviste muy bien. La verdad que es súper la manera de hablar. Pasa eso, tal vez en los primeros el estar delante de la gente, que la gente lo mire, que estén todos expectantes a lo que uno va a decir. Claro. Y sí, no solamente a vos, digo, a muchos les da ese miedito de poder subir a un escenario a hablar, que para nosotros lo que los hacemos... nos tiene que pasar, ese miedito y ese dolor de estómago antes de subir a un escenario nos tiene que pasar siempre, para que las cosas salgan bien, pero está bueno esto que le vayas encontrando la vuelta, porque hablas muy bien y cómo su manera de expresarse es muy buena. ¿Y vos en qué andas?
0: Yo ahora el miércoles voy a presentar un poemario.
1: Ajá.
0: Es uno de mis últimos libros, que tiene 105 poemas.
1: Ajá.
0: De todo tipo, ¿no? Pero siempre dentro de la parte romántico, sentimental y vivencial también, ¿no? Entonces, existencialismo y bueno, un poco de todo tiene que ver con los sentimientos.
1: Uh-huh.
0: Lo vamos a hacer en la Biblioteca Popular. Bien. A las 20 horas el 16.
1: ¿El 16 de septiembre?
0: El miércoles 16 de septiembre.
1: Miércoles 16 de septiembre, 20 horas. Uh-huh. Ahí tenemos una invitación para hacerles, sí, a todos.
0: Sí, de entrada libre, gratuita. Y nos va a acompañar Sandra Peseche, Gustavo Herrera.
1: Ajá.
0: Creo que tu hermano también.
1: Vamos, sí, a ver. No sé, vamos a ver.
0: Si puede, porque a veces los horarios no dan,
1: claro,
0: para los cantantes. También lo invitamos a Leandro García, que es un músico, cantante, guitarrista. Y bueno, y Rubén Roude, que es un escritor de mucha trayectoria también, que tiene... También tiene muchísimos libros, más de 20. Y me gustó, él es poeta. Bueno, y también tiene antologías de cuentos y demás. Pero me gustó un poema de él y le pregunté si me daba permiso para poder usarlo como disparador o temática de mi libro. Y me dijo que sí. Bueno, y ya que está, lo invité para que esté conmigo, para que lea su poema y lea alguno de los míos y podamos compartir esto que tiene que ver con el amor. Con
1: 16 el amor. De septiembre, Biblioteca Popular, 20 horas, entrada libre y gratuita, para que el que quiera se pueda acercar y te pueda acompañar. Sí. En este momento ya vas con unos cuantos amigos, digo, así que va a estar lindo todo lo que contaste, ¿eh? Así que los invitamos a todos. Y agradecerte, te tengo que agradecer por traer a Ceferino Duarte con nosotros y presentarlo en sociedad. Porque él dice que le tiene miedo, o sea, tiene pánico escénico. O sea, en una feria y le cuesta estar ahí hablando con todos ustedes. Pero fíjate que estuvo acá con nosotros en el estudio y charló muy bien y nos contó quién es Ceferino Duarte. Si hay alguien que está escribiendo en este momento, viste que estamos saliendo por YouTube, entonces estamos en esa posibilidad de que pueda haber alguien que te está mirando, que te está escuchando, que escuchó tu historia y que por ahí le guste también compartir, que también escribe y que por ahí no se anima a contarlo porque es chico. ¿Qué le dirías?
2: Que el mundo está lleno de posibilidades, que escriba y que haga con lo que... Y que haga todo lo que le permita sentirse cómodo. Si él quiere escribir, que escriba. Si quiere cantar, que cante. Si quiere bailar, que baile. Que haga lo que le haga sentirse feliz. La vida solamente es una. Tenemos que vivirla hasta el último día.
1: Chan, nos caímos todos acá.
2: ¿Qué tal?
1: 12 años, Ceferino Duarte. Ceferino Duarte. El libro, ¿se puede conseguir en las librerías? ¿Están en las librerías? ¿Cómo es?
2: Sí, está en distintas librerías. En Proa, en la Universal, en La Mala Palabra y en la de Cuadernos Inteligentes.
1: Perfecto. No, perfecto. Y la gente que por ahí te conozca y que lo esté haciendo y que no es de la ciudad y que quiera tener tu libro.
2: Que contacte por el Instagram, Libro Mío de la Piel, y quedamos en alguna feria del libro, lo que sea. Y bueno.
1: Libro Miedo en la Piel, búscalo así. Libro Miedo en la Piel. Ese es el Instagram de Ceferino Duarte. 12 años, escribe. Este libro que nos trajo, que además contiene todos sus dibujos, porque hace sus propios dibujos también. Así que en este libro encontrás los dibujos de un chico de 12 años, ayudado, como dijo él, mis dibujos están ahí hechos también, ayudados un poco con la IA. Uh-huh. Pero lo vas a encontrar acá. Mira, ahí estamos. ¿Cuántos años tenías ahí?
2: Ahí fue...
1: Parecías más chiquito.
0: Sí, el año pasado, en diciembre.
1: Tanto creciste, querido. No parece, mirá, es impresionante. Creciste un montón. Y en ese momento, bueno, ahí están en lo que hacen ellos, en ir a las ferias y presentar. Si estás ahí del otro lado, sos alguien que está en una feria y querés invitarlos, te pones en contacto, ponete en contacto con nosotros y te ponemos en contacto con Lili. La gente te puede encontrar también. ¿Tenés tus redes?
0: Sí, en Facebook es mi nombre, Liliana Magdalena. Ajá. O en el Instagram también.
1: Como Liliana Magdalena.
0: Liliana Magdalena, sí.
1: Bueno, pónganse en contacto con Lili para, si quieren llevar, a Ceferino Duarte a una feria, a que hable con los chicos. ¿Te animás a hablar adelante de un curso para un montón de chicos para contarle tu historia?
2: Sí, me animo.
1: Es eso.
0: Es que ya lo hizo en la de Concordia.
1: ¿En la de Concordia?
0: Y los chicos participaron, preguntaban.
1: ¿Qué te preguntaban?
2: Había una chica que me acuerdo que me preguntó. Me preguntó si todo eso me había pasado a mí.
1: Ah, quería saber si eran vivencias. ¿Y alguna otra que vos digas?
2: La verdad no me acuerdo lo que sí me acuerdo porque una vez me dijeron para que lo presente en la escuela, enfrente de todo a la escuela.
1: Y no.
2: Dije que sí porque, bueno, también estaba acompañada de otra compañera del taller de escritura que también había sido profesora en esa escuela, bueno. Y me acuerdo que, porque justito esa hora no queríamos tener clase, y uno de mis compañeros me empezó a hacer me preguntó para que perdamos tiempo.
1: Para perder tiempo. Sí. Necesitábamos, pasar el tiempo y no dar la materia. Miedo a la piel se llama, y él es Ceferino Duarte, y este es su primer libro, y ya viene otro, ¿sí? De leyendas argentinas, nada más ni nada menos, mirá lo que se metió. Pero además porque dijo él, ahí ya como que estoy un poco atado, porque tengo que hablar muy bien de lo que es la leyenda en sí, y contarlo con tus palabras en este caso. Uh-huh. Este libro, que tiene 20 cuentos de terror, es el que vale y vale un montonazo, porque sos vos. Este libro sos vos.
2: Sí.
1: Con tu historia, con cada una de las ideas, esto sos vos. Así que los invito a todos a que se den una vueltita por las librerías de la ciudad y pidan este libro, que se llama Miedo en la Piel, ¿sí? Que es de Ceferino Duarte, y que si no lo pueden encontrar como Libro Miedo en la Piel, arrobalo en el Instagram, lo vas a encontrar a él, y ahí puedes contarle si vos también escribís cuentos y compartir con él esta pasión que tiene de la escritura y el dibujo. ¿Cuál te gusta más, la escritura o el dibujo?
2: Sinceramente, la verdad no podría elegir uno sobre el otro porque siento que van muy de la mano, porque yo sinceramente siempre fui más a lo artístico y siento que los dos van de la mano. No puedo ser uno sin ser el otro. Y la verdad no podría elegir uno o el otro, pero la verdad no podría, pero porque siento que van muy de la mano.
1: ¿Te gustan los dos?
2: Sí.
1: ¿Te gustan los dos? Seferino Duarte, chico, lo sigo, lo tendría toda la mañana acá, ¿me entendés? Es muy lindo lo que nos trajiste, es muy lindo. Mirá, yo me dejé así el libro, pero ahí está, mirá, ahí para que lo podamos ver. Miedo en la piel se llama, y los invito a todos a que lo conozcan a Seferino. Una perlita encontrada por Lili y Magdalena, que le recontra agradezco de verdad que nos haya traído a Seferino al estudio. Teníamos que buscar la vuelta, le dijimos, me encantaría tenerlo acá, pero digo, ella dijo, tenemos que buscarle un día que no haya clases, justo cuadró hoy, y Lili nos avisó, así que agradecerte, Seferino, que hayas venido, a los papás de Seferino por haberlo dejado venir, y a vos, Lili, por haber venido hasta acá a traernos la perlita que tenés en tu taller.
2: Sí.
1: Es realmente una perlita.
2: Sin duda.
1: Sin dudas. Y a todos invitarlos. Vamos a decir otra vez, 16 de septiembre.
2: 20 horas.
1: 20 horas. Entrada libre y gratuita. ¿En dónde?
2: En la Biblioteca Popular El Porvenir.
1: ¿Y ahí presentamos?
2: Miedo en la piel. No.
1: Bueno, podemos llevarlo.
2: Para un poquito que no me acuerdo el título ahora.
1: El nombre.
2: El nombre es Memoria en la piel. También tiene que ver con la piel. Tiene que ver con los sentimientos.
1: Felicitaciones a este joven escritor, dice alguien acá, Viviana se llama. Así que Vivi te estaba escuchando y dice felicitaciones a ese joven escritor. Así que le agradecemos a Vivi, que digo, estas cosas que hacen que también él se sienta acompañado, digo, esto hace que él también se sienta acompañado. Del otro lado hay gente que ya se interesó por esto, mi querido amigo. Así que Seferino Duarte con nosotros y Liliana Magdalena, muchísimas gracias a los dos.
2: No, gracias.
1: Ya tengo al próximo invitado esperándome hace rato ahí afuera, así que ya vamos con eso. Vamos a la pausa, 98.1 para los que nos estén escuchando en Radio Franca y para los que nos están mirando, clic stream CDLU, quédate por ahí, toda la historia de Seferino queda subida ahí en el canal de YouTube, así que vas a poder verlo, y si te perdiste alguna parte del niño escritor que tenemos en esta ciudad de cuentos de terror, divinos además, con nosotros.

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0: Muy bien, 10 de la mañana, 11 minutos. Ahí lo que nos están mirando del otro lado. Qué genios que estén todos ahí. Tío Mario, apareciste. Tío Mario de Quilmes, escuchame una cosa. Estuvimos hablando y dimos una noticia de un pibe que a través de la IA, el FBI captó que este chico con la IA quería destruir a todos sus compañeros. Es de Quilmes. Tío Mario, ¿qué está pasando? No es de tu colegio, me imagino, ¿no? Bueno, ahí el tío Mario de la parte no carpinchera de Quilmes, como dice él, me dice, acá estoy en un video en el cual ha sido parodiado por un peque del jardín de infantes. Te imita a vos seguramente bailando, cantando, alguna cosa en la escuela. Apareció un día el tío Mario. Lindo, tío Mario, qué bien que estés ahí del otro lado. Le digo a los chicos, no es mi tío. Es un tío de alguien que él apareció un día y ahora es el tío Mario para todos. Es el tío Mario para todos. Ya estoy con visita, ¿viste que te dije? Ya estoy con visitas, esto es así. Silla caliente hoy en el programa. Entra uno, sale otro y de eso se trata. Y está buenísimo. Y acá atentos porque también voy a contarles algo que tiene que ver con la ciudad de Concepción del Uruguay. Con estas perlas que digo, como el chico de recién 12 años y una perlita en la escritura y en todo lo que hace. Y estos chicos lo que hacen es también enseñar y encontrar esas perlitas dando vueltas y captar de que el deporte ayuda un montón a otras cosas. De esto como este chico que él busca sacarlo allí en la escritura, lo que hablamos recién con Andrea, digo esta cuestión de también sacarlo a través del deporte. A veces esas cuestiones que tienen internamente y que de alguna u otra manera la encuentran en el deporte como su lugar de, como dijo el chico, mi taller de lectura es como mi segunda casa. Totalmente. Y el gimnasio para muchos de los chicos a los que ustedes les enseñan debe ser lo mismo. Totalmente. Bienvenidos, Andrea González, buen día.
1: Buen día.
0: Buen día, Walter Ferreira, ¿cómo estás?
2: Buenos días, buenos días.
0: Bienvenidos a nuestro sucucho, digo yo. Nah, nuestro lugarcito hermoso de Acosta de Todos y Click Stream. Patagonia Gym.
1: Así es. Así es.
0: Bueno, cuéntenme un poco acerca, contame qué es Patagonia Gym.
1: Patagonia Gym es un centro de entrenamiento que fue fundado por Ariel Tea.
0: Ajá.
1: Ariel es oriundo de acá, de Concepción del, sí, Uruguay. Y bueno, él se fue dedicando a la parte del deporte, como él trabajaba en prefectura, se fue como mudando de lugares.
0: Sí, claro, lo van pasando.
1: Y entonces de a poco fue pensando esta idea de lo que era un lugar de entrenamiento, uh-huh, con su gimnasio. Y después vio que varios alumnos estaban interesados en dar clases, que eran de las fuerzas también. Uh-huh. Entonces de repente como empezó a diseminar de alguna manera esta idea.
0: Buenísimo. ¿Sí?
1: Hoy por hoy Patagonia Gym, por ahí tengo el machete de la página. Hoy Patagonia Gym está en Argentina, en Chile, en México, en Belice, en Colombia y en El Salvador.
0: ¡Paf! No, me caí acá nomás.
2: Sí,
1: es toda una historia. Y bueno, gracias a todo esto, ¿no? En algún momento nosotros, sumándonos a un grupo de entrenamiento que en su momento era Baja Grande,
0: ajá,
1: estaban los chicos de Shinka Team, nos sumamos a esa escuela, fuimos alumnos, y después de ahí comenzamos nuestro propio camino, digamos, acompañados de lo que es Patagonia.
0: Cuando hablamos de gimnasio,
1: sí,
0: ¿a qué se dedica el gimnasio?
1: Bien, en el gimnasio nuestro básicamente lo que hacemos es deporte de contacto.
0: Bien.
1: Hacemos kickboxing, uh-huh, jiu-jitsu,
0: ajá,
1: y MMA.
0: Ahí me mataste, hasta el jiu-jitsu te seguía y en el MMA me mató. Ajá,
1: sí,
0: ¿qué es?
1: O sea, básicamente en el MMA es donde se combinan muchas más artes marciales. Por ahí si querés explicar, sí, un poquito, sí, más.
2: Los deportes de contacto siempre van embalados en que cada modalidad, ajá, tiene su estrategia. Bien. Y también tiene su forma, ¿no? Sí, el kickboxing normalmente es que el más competitivo hoy en día también, es mano y pierna, o sea, usamos la guardia y la postura del boxeo, ¿sí? Arriba, uh-huh, y usamos mucho las piernas para patear, ¿sí? Tenemos las posturas normales, que es una postura cerrada, ¿sí? Y después, a medida que va pasando el tiempo, nosotros vamos implementando los movimientos, ¿sí? Se lo vamos enseñando paso a paso siempre con los chicos, muy delicado, muy despacio, por eso también hay un gran porcentaje de los chicos que se anima a ir, por eso también, por esa pequeña forma que nosotros le damos, que es trabajar de una forma muy inteligente.
0: Bien.
2: ¿A qué me refiero? Que trabajamos muy despacio, muy tranquilo, y después con el tiempo ellos van agarrando juego, van agarrando confianza, esta confianza también llega también a ellos de una forma que la llevan al día a día, entonces por eso que ayuda un montón este deporte.
0: Bueno, esto que estábamos hablando antes, de este chico tímido metido dentro de su interior, Y que de pronto acá puede encontrar esa confianza hasta para relacionarse, que muchas veces
2: totalmente,
0: la tiene.
2: Totalmente, totalmente. Sí, sí, sí.
0: Y se hace a través del deporte, sin duda.
2: A través del deporte.
1: Totalmente. Por ahí nosotros, digamos, esto, Patagonia Gym lo que hace mucho es todos los años hay graduaciones de cinturones. O Ajá. sea, tenemos diferentes colores de cinturones en donde uno va avanzando, va rindiendo y a partir de ahí va subiendo de escala, porque la idea es, obviamente, poder estar habilitados para dar clases, uh-huh. para tener alumnos, para ser instructores.
0: ¿André, vos sos profe?
1: No, yo soy sin cinturón azul y estoy acompañándolo a LL, cinturón rojo, y va a rendir marrón este año.
0: ¿Y cómo vienen los colores por cargo? Digo, ¿cómo sería?
2: Y sería del amarillo en adelante, el amarillo, naranja, después seguiría verde, uh-huh. azul, violeta, rojo, marrón, negro, después negro, primer dan.
0: Ah, pero ya estás ahí. ¿Tiene muy parecido a karate, al
1: sí,
0: taekwondo?
1: Sí. Tiene sí, mucha la misma, muy parecida a la estructura, digamos.
2: La estructura, sí, también el contexto de las patadas, ¿no? También se usan mucho del taekwondo, sí, que son muy relacionados con todo. O sea, en sí, cuando uno va a practicar este deporte, tiene más herramientas así que por ahí que el taekwondo, porque hacemos un contacto un poquito más pleno.
0: Bien.
2: ¿Sí? Es un poquito más pleno. Entonces eso es lo que genera también en los alumnos, es confianza, saber, estoy pegando bien, me estoy bien paradito. Entonces enseñamos todas esas partes que son meticulosas, y uh-huh. cuando aprenden a pegar y después empiezan a soltar el miedo al contacto, automáticamente su mente cambia.
0: Sí, sí.
2: Y cuando empieza a cambiar la mente, ya no tiene miedo en hablar, en relacionarse
0: su postura,
2: con personas.
0: Sí, la postura, sí, sí, la postura cambia. De la persona cambia,
1: es más,
0: ¿no?
1: Es total. Vos sabés que yo estaba por volver porque me quedé que vos me preguntaste qué era MMA, sí. Y es artes marciales, perdón, mixtas.
2: Sara, ahí tenés la reunión
1: se
2: de
1: combina
2: todos.
1: Todo, ¿sí?
0: Ah.
1: Es básicamente la que vemos muchas veces en la UFC, que pelean en la jaula.
0: Sí, ahí está.
1: ¿Sí?
2: Ahí está.
1: Bueno, nosotros
0: ahora,
1: en realidad...
0: Hoy por hoy están todos, ¿no? Con esto de, ¿cómo se llama? Manos... ¿Cómo se llama? Hay un encuentro que se hace, manos... ¿Producción? A ver si me ayuda. Que se hace ahora y que están todos los pibes con eso y está todo
2: sí,
0: el mundo con
2: sí,
0: eso.
2: Sí, sí.
0: Y el que vos me decís, el de la jaula, se ve normalmente en la tele.
1: Sí.
0: Que podés
1: sí,
0: ver
1: sí.
0: ahí, podés seguir, que
1: sí,
0: están
1: sí,
0: metidos
1: sí.
0: dentro.
1: En los canales súper conocidos de deporte.
0: Exacto,
1: sí,
0: exacto.
1: Sí. Por ahí también agregando lo que decía él, a nosotros nos pasa que muchas veces te dicen, bueno, pero si vas a practicar este deporte, y no es que estás sumando la violencia, no es que estás convocando
0: bueno,
1: estas cuestiones.
2: Al contrario, ayuda a controlar.
1: Y vos sabés que básicamente lo que hemos encontrado, y esto te lo digo una cuestión personal y cada uno hace su experiencia, uh-huh. Muchos te dicen, este es un deporte totalmente diferente. O sea, uno cree que, o la gente de afuera pregunta y me dice, bueno, realmente esto motiva la violencia, o te dice, ¿por qué te vas a meter en eso? En realidad no, te ayuda a controlar un montón y aprender a hacer cosas con técnica y entender el valor que uno tiene y, digamos, qué fortalezas uno va a... Y sinceramente te ayuda a aumentar la autoestima.
0: Bien. Y en esa cuestión que yo les preguntaba recién del taekwondo, que vos me decís tienen muchas similitudes, en el taekwondo aprendés la disciplina.
1: Exacto.
2: Totalmente.
0: Y en esto de ustedes también,
2: por
0: lo que
2: supuesto.
0: Me están contando, digo, es exactamente
2: lo mismo.
0: Hay que
2: llegar al horario, tener la ropa correspondiente... hacer los pasos correspondientes cuando practicamos, o sea, cuidarte también con la comida. O sea, un competidor normalmente siempre pactamos un peso para pelear.
0: Ajá.
2: Y ese peso se tiene que respetar. Entonces vos tenés que mantener una línea, tener buena energía. Entonces para eso necesitas una buena alimentación, estar bien nutrido con el agua. Entonces hay muchos hábitos que se implementan en esto.
0: Ajá.
2: Y automáticamente ayuda a que el chico o la chica pueda cambiar también su entorno,
0: uh-huh.
2: ¿sí? Porque ya empezaba yo, bueno, ya no tomo alcohol el fin de semana porque tengo pelea el fin de semana.
0: Se cambió.
2: O quiero, claro, la semana que viene tengo justamente un seminario, entonces como que tengo que estar bien, entonces...
0: Y estudiar, digo, y estudiar, porque digo, no sé si en el kickboxing también pasa esto,
2: sí,
0: pero
2: sí,
0: digo,
2: por supuesto.
0: En taekwondo uno estudia
2: Totalmente.
0: Para el momento que tiene que ir a rendir. Bueno, vos tenés que ir a rendir, imagínate,
2: hay
0: que estudiar.
2: Hay que estudiar, los congresos son justamente para capacitarnos, estudiar, y seguir creciendo y tener herramientas nuevas para los chicos.
0: ¿Por qué digo? Saco esto de no es solamente patadas y pelea ni nada
2: sí,
0: por
2: sí,
0: decir,
2: sí.
0: Y más allá de la violencia, como decía André, esta cuestión de que no miremos de que cuando yo hablo de kickboxing es solamente ir a enfrentarme con el otro y me saco la bronca que tengo dentro. No es
2: no,
0: eso.
2: No, por
1: no,
2: supuesto que no.
1: No, no,
2: no.
1: No,
2: no,
1: no,
2: es
1: no.
2: Eso, no
1: porque
2: es
1: aparte, básicamente uno... Puede ser que algunos lleguen con una idea. Muchos chicos dicen,
0: claro.
1: Yo vengo para aprender, para defenderme, o yo vengo porque tengo un drama con no sé quién. Bueno,
0: sí.
1: Listo, se suman y de repente su enfoque cambia. Porque tienen que mejorar la técnica.
2: Totalmente.
1: Tienen que enfrentarse por ahí a compañeros, algunos más avanzados. Entonces decir, bueno, aprender a protegerse, aprender a esquivar. Tengo que darme cuenta porque muchas veces algunos llegan, digamos, como de alguna manera muy creídos o muy engreídos.
0: Claro, sí.
1: Y de repente se encuentran que les falta el aire. Les falta hacer más ejercicio. Entonces,
2: claro,
1: de repente su enfoque cambia. Cambia totalmente.
2: Claro, van a esos pasos siguientes. Claro. Es decir, bueno, entonces, ¿cómo tengo que arrancar realmente? Si yo quiero aprender a defenderme. Entonces, empezamos por la postura, empezamos por cómo generar un golpe bien para no lastimarse y no lastimar al otro como debe.
0: Sí, a eso, exactamente eso iba lo que estás diciendo. El golpe exacto para no lastimar al otro, no el aprender para lastimar.
2: Exactamente.
1: Totalmente.
2: Sí, sí, sí, totalmente.
0: Que
2: sí,
0: creo que muchos van con esa idea, lo que decías vos.
1: Sí, totalmente.
0: Voy para lastimar al otro. Y en realidad es todo lo contrario. Te enseñamos a poder defenderte, a poder pegar sin lastimar al otro, ¿no?
1: Totalmente.
0: El golpe exacto.
2: El golpe exacto. Sí.
1: Aparte, muchas veces nos pasa de que, llegan con estas iniciativas o estas cuestiones, porque yo digo, uno, todo lo que es el deporte es un espacio, pero es un espacio de contención, porque llegan con muchas cuestiones los chicos.
2: Familiares.
1: Chicos y grandes, porque van de todas las edades.
0: Ustedes que deben tener muchas historias dentro de
2: sí.
1: Muchas
2: en el grupo
1: historias.
0: Porque el que va, tiene una historia detrás y el por qué quiere aprender.
2: Totalmente, sí.
0: ¿Se las cuentan a ustedes como profes o a que están
2: supuesto
0: ahí en el gimnasio?
2: Sí, sí, sí.
0: ¿O es algo que ustedes van indagando de a poco?
1: Tenemos casos en que lo primero, por ahí se comunican con él directamente.
0: Claro.
1: Y ya él sabe más o menos las historias. Pero a veces no lo sabemos y en algún momento surgen. Nosotros también lo que estamos haciendo ahora es implementando, por ejemplo, otra vez hicimos un curso de primeros auxilios.
0: Ajá.
1: Lo dimos adentro de nuestro gimnasio.
0: Perfecto.
1: Preparamos. Después, bueno, yo me formé, digamos, como coach.
0: Ajá.
1: Entonces también hago charlas motivacionales para trabajar los objetivos deportivos. Y bueno, y vamos dando un acompañamiento un poco más integral, porque sabemos que hoy la realidad es muy amplia, muy compleja, tiene como muchas aristas, entonces uno tiene que estar preparado para esas cuestiones. Tenemos cuestiones de problemáticas de adicciones,
0: claro,
1: tenemos cuestiones familiares.
0: Hoy donde estamos hablando mucho de la salud mental, ayer justamente era la prevención del día del suicidio.
2: Totalmente,
0: digo, ustedes tienen una parte fundamental dentro de todo esto. Digo,
2: sí,
0: son
2: sí,
0: los
2: sí
0: que acompañan, los que tienen la posibilidad, bueno, aunque muchas veces decimos no lo vimos venir, pero ustedes por ahí con el indagar, con la charla, con la confianza que se les... que ustedes se terminan ganando con ese alumno que tienen, ¿no? Con esa alumna.
1: Totalmente.
0: Y que les pueda contar a ustedes lo que realmente les pasa, que un día vuelquen todo.
2: Totalmente.
0: Es, digo, más allá de lo que del deporte, digo, ahí tiene un lograzo.
2: No, es
0: usted,
2: increíble. Es increíble.
1: Sí, uno termina siendo de alguna manera como un padre postizo.
0: Sí, sí.
1: Porque él le ha pasado que ha tenido que llevar gente al hospital.
0: Claro,
1: que ha tenido
0: que te
1: recurrir.
0: Van a buscar a vos, digo, como sí, me pasó esto.
2: Prefieren
0: y te
2: a veces
0: buscan.
2: A charlar conmigo o pedirme un consejo a mí, o inclusive pedirme un favor a mí, que inclusive hasta un familiar o un amigo. ¿Pero por qué? Porque hay ciertos patrones que también identifican de que cuando vos haces las cosas realmente con amor.
0: Uh-huh.
2: y desde la contención los chicos se dan cuenta.
0: Sí, claro.
2: Por supuesto,
0: claro.
2: Porque el que vive mal automáticamente ve algo que
0: bien. Ustedes son los que se ganan la confianza.
2: Exactamente. Entonces los chicos empiezan a tomar noción de que, bueno, no, acá estoy bien. Entonces acá un lugar seguro.
0: Uh-huh.
2: Un lugar seguro, entonces yo puedo empezar a ver cómo poder desempeñarme y cómo poder buscar mi camino. Entonces empiezan, che, profe, ¿cómo harían esto? ¿Cómo harían? Incluso a veces algunos compañeros, che, profe, me estoy por comprar un auto. ¿Vos qué decís? Ah, bien, bueno, vamos, miremos juntos, ¿viste?
0: Ah, está re bueno.
1: Uno termina realmente, es como que te empezás a empapar.
0: Uh-huh.
1: Y le digo yo, uno no, o sea, si uno quiere hacer bien el trabajo y realmente está comprometido por ayudar.
0: Uh-huh.
1: a los estudiantes que se suman a la academia, es como que no puede ser ajeno.
2: No,
0: tal
2: por
0: cual.
2: Supuesto que no.
0: Tal cual.
2: O sea, no es solamente
0: ir
2: a la hora de trabajo y volverte a tu casa. Hay muchas otras cosas que tienen que estar dentro como para que realmente sea, primero, un ambiente cálido, ¿sí? Porque si no, es como que voy solamente y solo una hora y después, ¿qué pasa?
0: Uh-huh.
2: O sea, hay
0: tal
2: un camino
0: cual.
2: Que nosotros tenemos un grupo. Dentro de nuestro sistema también tenemos los chicos que son más avanzados, como ella y otras compañeras más, que se ayudan a los compañeros que están recién iniciando.
0: Genial.
2: Entonces, ese proceso, nosotros cuando hay una problemática, lo charlamos entre los más avanzados. Perfecto. Decimos, bueno, tenemos un problema con tal y tal y tal. Bueno, busquemos herramientas, cómo podemos ayudarlo para que salga ese
0: post. Chicos, es mucho más allá que el deporte ustedes.
2: Sí, no, totalmente.
0: Mucho más allá que el deporte.
2: Por eso, a los chicos cuando entran, nosotros siempre decimos y repetimos la misma frase siempre. Porque siempre van, hoy en día, que es algo muy bueno, ¿no? Está ingresando, cada 15 días están ingresando uno o dos alumnos nuevos.
0: ¿Edades?
2: Entre 14 en adelante.
1: Y tenemos unos peques chiquitos.
2: Tenemos unos peques, por ahí 6, 7 peques que tenemos, que tienen 9, 10 años.
0: Ajá.
2: Que ya tienen, o sea, ya tienen la movilidad motora como para poder hacer el deporte y van. Y están y
1: pero se después, integran. Y después la tenemos a tu mamá, que tu mamá.
2: Bueno, también mi vieja están todas siempre, mamá.
1: Bien.
2: Mamá es cinturón verde y es la que da las charlas siempre de primeros auxilios.
0: ¿Cómo se llama tu hija?
2: Marta Patricia.
0: Otra Marta más. Ah. Marta, escuchame una cosa.
2: Licenciada en enfermería ella.
0: Pero mirá, claro. Marta. Y un día, ¿y qué? ¿Se enganchó porque vos estabas en esto también? ¿Y se enganchó porque
2: claro, querías saber? Claro, venía a entrenar conmigo, dejaba un poquito para liberar el estrés. Y ahí se enganchó y ya.
0: Y Marta me trajo las amigas y todo. Y se armó el grupo.
2: Sí,
0: ¿te gustó? ¿De qué edades estamos hablando? Para no decir la edad de Marta.
2: 60 y pico tiene mamá. Bien. Es una persona grande y tiene un estado físico tremendo.
0: Estamos viendo las imágenes.
1: Sí, después nosotros también tenemos dentro del grupo diferentes, personas con diferentes patologías.
0: Ajá.
1: Hay una muy interesante, Soledad Castillo, que ajá, es una chica que está practicando, que viene con el esposo. Ella tiene miastemia.
0: Mira.
1: Y es una cuestión de, digamos, de
0: la piel.
1: De los músculos.
0: Ah, bien.
1: Es como que se atrofian. De momento ajá, no sí, responden.
0: Sí, sí, sí.
1: Y ella está feliz de la vida, de que va a entrenar. Y es más, nosotros tenemos los lunes es día físico,
0: uh-huh,
1: hacemos trabajo físico. Los miércoles es técnico.
0: Ajá.
1: Y los viernes hacemos sparring, que es la simulación de una pelea un poquito ajá, más fuerte, ¿no?
0: Ajá.
1: Es donde ahí aplican todo lo que vinieron trabajando en la
0: claro,
1: semana. Y antes Sole no se animaba, porque decía, no, me va a pasar algo, me va a agarrar algo. Y ahora ella está firme todos los viernes, rozando con los compañeros.
0: Acá producción me dice, si es la misma, le mandamos un beso. Si es la misma que conocemos, ¿sí? Ah, la bueno, acá Sole, me dice vale, que sí, es Sole, sí, sí, mirá sí, vos, la sí, Sole, sí, muy bien.
2: O sea, cinturón verde.
0: Cinturón verde.
2: Sí, sí, sí.
1: Sí, sí.
0: Bien Sole, muy bien.
1: Porque a diferencia por ahí de lo que son las rendidas de taekwondo, digamos, uh-huh, donde hay mucha teoría, muchas cosas, acá lo que se premia más que todo es la continuidad y la perseverancia.
2: Sí. Entonces, la parte técnica básica la tienen que tener muy clara, por supuesto, porque es parte de un proceso normal. Uh-huh. Pero lo que evaluamos es también esas condiciones humanas que ayudan también, ¿sí?
0: Totalmente.
2: Porque fuera del contexto marcial, lo que buscamos siempre es que tengan valores muy buenos, que puedan ayudar a los demás. Entonces estos chicos que van avanzando son chicos que ayudaron a otros también.
0: Qué genial.
2: Eso es muy importante.
0: No, digo, o sea, yo iba a hablar con ellos de un certamen, de una cosa, y me fui hablando de otra cosa, pero porque quiero que ellos cuenten.
2: Es que es el proceso paso a paso.
0: Exacto.
2: Primero es entender qué es lo que hacemos.
0: Claro.
2: Y después, ¿por qué llegamos a donde estamos ahora también? Ese es el punto
0: también.
2: Es una
0: genialidad. ¿Dónde está ubicado el gimnasio?
2: Mitre 875.
0: Mitre y Congreso de Tucumán.
1: Entre Congreso de Tucumán y 14 de julio.
0: Bien. Ajá. Que es un clásico del lugar donde se enseñaba taekwondo.
2: Sí, sí, sí,
0: y ustedes totalmente se quedan con esta disciplina en ese lugar.
1: Sí, así sí, es. Ahí estamos compartiendo el espacio con los chicos de taekwondo.
0: Ajá.
1: Ellos continúan. Están los chicos de boxeo, de pugilato.
2: De pugilato.
0: Ah, mira, sí,
1: ahí va.
0: Ah, sí, sí, ahí también, mira, sí, no lo sabía.
1: Sí, sí, sí, sí.
0: Ajá.
1: Así que bueno, estamos compartiendo todas las disciplinas en diferentes horarios.
0: Relacionadas igual, ¿no?
2: Totalmente.
0: De alguna
2: sí,
0: u otra
2: sí,
0: manera
2: sí,
0: relacionadas.
2: Siempre, siempre. Nos ayudamos entre todos y mantenemos el lugar bien ordenadito.
0: Hay que tener una convivencia.
2: Sí, por supuesto.
0: Hay que tener una buena convivencia.
2: Pero es parte de un proceso normal. Como todos somos instructores, profesores de artes marciales, dentro del deporte y del arte del marcial siempre tiene que haber orden.
0: Sí.
2: Es algo fundamental. Si no hay orden, las cosas no avanzan. Entonces, parte importantísima entre nosotros, llevamos bien, chicos, vamos a hacer esto, vamos a ponerlo entre todos, chicos, vamos a hacer esto, hay que cumplir esto, hay que cumplir... cuando hay que decir algo que no está bien, se dice. Eso es importantísimo.
0: Está muy bien.
1: Una de las cosas que te voy a agregar es que en toda esta construcción que nosotros hacemos de esto, que realmente parece una familia en muchos casos, estamos en estas cuestiones que vemos hoy, complejas, sociales, económicas, que se están viendo. Hacemos, digamos, actividades para que algunos chicos que no puedan pagar la cuota, ellos dicen, ¿cómo puedo hacer, profe? Bueno, lo que organizamos es un día de limpieza y orden del lugar.
2: Claro, el lugar.
0: Entonces,
2: es el lugar.
0: Los chicos, una otra manera de devolverles a ustedes.
1: Exacto.
0: Ay, muy bueno.
1: Y lo que hacemos al final es cerrar con una comida, porque sabemos que algunos chicos no están teniendo para comer.
0: Está perfecto.
2: Es una realidad.
1: Entonces, entre todos llevamos un poco y compartimos. Por eso digo que es mucho más que ir a practicar kickboxing.
0: Es mucho más de hablar del gimnasio.
2: O sea, nosotros siempre decimos, ustedes van, cuando los primeros que entran, ustedes sean buenas personas, ayuden a los demás, estén dentro del proceso normal de aprendizaje, no pasen de la A a la Z. Después, las demás cosas, los trofeos, las copas, las peleas, todo eso llega. O sea, eso van a aprender. El proceso normal es que primero se formen carácter, tengan un carácter bien formadito, y después de ahí van todas las otras cosas, salen.
0: Los chicos que van con ustedes, digo, llegan solos, llegan porque alguien, vos recién me decías, de 14 años que están entrando ahora, van porque alguien les contó, porque ya tienen a alguien dentro del gimnasio, o porque van por una cuestión, de conducta, se me ocurre decirte.
2: Sí, algunos chicos que han sufrido, tenemos más alumnas mujeres que varones.
0: Mira.
2: Eso hay algo que destacar. De los 110 alumnos que hay, porque en el grupo, por ejemplo, hay 89 ahora chicos, y los otros son todos chiquitos. Uh-huh. O por ahí papás que no se animan a entrar al grupo. En el proceso normal, las chicas van también por el violencia. Hay mucha violencia hoy en día en los adolescentes. Uh-huh. Se nota las redes, se pelean. Están muy desacados. Muy desacados.
0: Bueno, lo hemos visto, ¿no? Digo,
2: no
0: las peleas que hemos visto dentro de las escuelas o fuera de la escuela, en la esquina de la escuela, es por las redes, y lo han contado además. Todo arranca en este telefonito y en las redes, y en cómo me dijo y en cómo me puso la foto y qué sé yo.
2: Sí.
0: Y terminamos en estas cuestiones.
2: En estas cuestiones.
0: ¿Por eso es que llegamos al gimnasio?
2: Exactamente. Entonces, nosotros lo que hacemos, el primer paso es formar el carácter. Para esta situación ocurra, ellos no tengan que recurrir a la violencia.
0: Claro,
2: tengan la herramienta y saben que la tienen, pero no es necesario usarla, simplemente agarrar y buscar con el carácter uno bien formadito, que automáticamente pueda responder de la forma correcta.
0: Oh, chicos, ¿sabes? Se lo van a golpear ahora todos yendo al gimnasio, todos van a querer, pero porque me parece re bueno lo que hacen. Es un super mega laburo el que están haciendo, porque no es solamente el deporte.
2: Sí, ustedes van más allá del deporte. Estamos con los chicos buscando cómo están, hacemos un seguimiento de cada uno, porque necesitamos saber. Hay unos chicos que tienen muchas problemáticas en los barrios donde viven, entonces tenemos que saber cómo están, si están bien, cómo están llegando a la casa, así, cómo el comportamiento.
0: Digo, el problema ahí, la comunicación que nos está faltando, que somos nosotros los adultos, los padres tienen llegada con ustedes, la tienen, están ausentes.
2: No, siempre. Yo hago seguimiento de los chicos con la familia siempre acompañando.
0: Ajá.
2: Hay los chicos que no respondo, yo hablo con los papás.
0: Bien.
2: Punto. Esto, che, ¿cómo está? Bien. Hay una de las chiquitas que compite ahora por un título a nivel nacional.
0: Ajá.
2: Y nos estaba yendo a entrenar. Entonces yo, hola mamá, ¿cómo estás? Bien, bien. ¿No estás yendo a entrenar? ¿Cómo que no estás yendo a entrenar? Si me dijo que iba a ir. No fui, está.
0: Y ahí se hace el seguimiento de ustedes.
2: Exactamente. Entonces va y la mamá, anda a entrenar.
0: Bueno, esto que me están contando, esto que me estás contando, digo, está pasando en todos los deportes. El otro día en X Deporte también pasó, donde una mamá avisó en el grupo que por favor le avisemos si la persona había llegado o no había llegado. Si el pequeño había llegado o no había llegado, porque esto que dijiste, voy ya, pero en realidad no aparezco.
2: No aparezco, sí.
0: Pero está bien también esta cosa de involucrarse como profes, ¿no? Está muy bueno esto de involucrarse como profes, de decir, che, mirá, hace bastante que no viene. Y escribirle al padre, no al chico, al padre, a la familia,
2: padre, a la madre,
0: al tutor, ¿no? Y decir, che, ¿por qué no estaría viniendo? ¿Cómo que no está viniendo si a mí me dice que va?
2: Claro.
0: Y ahí como que, apa, algo está pasando.
2: Y ahí lo volvemos a alinear de vuelta.
0: Eso, ahí va.
2: Acá también, imagínate, si tienen que pelear o tienen que subir a la jaula, que tengan que hacer su show, tienen que cuidarse con la alimentación.
0: Exacto.
2: Entonces van a evitar ese camino duro que es disciplinario, es decir, bueno, tengo que tomar agua, cuidarme, ir a entrenar, hacer la parte física, estar bien,
0: mentalmente.
2: Entonces, si evitan eso, automáticamente entran en la flojera.
0: Claro,
2: tal cual. Entonces, padre, no, yo lo mando porque a mí me gusta cómo se está cuidando, está bien.
0: Aparte deben tener esa cuestión de que los padres les comenten a ustedes el cambio que ven en sus hijos.
2: Ah, no, es hermoso, eso es algo hermoso. Que los ven, dicen, che, vos sabés cómo ha cambiado, antes me gritaba, ahora no, me mira, simplemente está ahí. Ya no va a hacer las cosas que tiene que hacer, tiene su cama, ordena.
0: ¿Y para ustedes?
1: Sí, es hermoso. Y es más, es como toda una cuestión, vos por ahí decías de desde dónde llegaban los chicos que se suman. Muchos es por las redes, porque por ahí lo que tiene Walter, mi compañero, es hacer muchos reels, inclusive algunos graciosos, es todo lo que... Y mucha gente pregunta por ahí, porque se hacen algunos medios virales los videos, ¿viste? Y entran a preguntar, y ven mucha gente, y qué pasa, muchas veces acá en Concepción del Uruguay se apunta o se enfoca mucho en los competidores, pero dentro de esta disciplina a veces no hay mucho lugar para el que quiera ser recreativo.
2: Claro,
1: que dice, yo no quiero hacer el camino de ir a subirme.
0: Claro, yo no quiero ir a competir.
1: Yo quiero ir a aprender, necesito herramientas para mí, para sentirme mejor y todo. Y bueno, por ahí nosotros estamos generando este espacio, por eso es la cantidad de alumnos que estamos teniendo. Porque realmente cuando entran los chicos saben que van a tener mucho más allá de solo ir a competir.
2: Claro,
1: y solo ese enfoque.
2: Pueden rendir sus cinturones, pueden rendir, ¿cómo se llama? Pueden tomar cursos. A capacitarse.
0: No es necesario, que está bueno esto, no es necesario ir a competir, para competir y pelearme con alguien, no es necesario ir a eso, sino que ustedes van para, también digo, más allá del deporte, también de una disciplina dentro de cada uno, ¿no?
2: Y también tenemos lo que pasa después, a veces, que dicen, no, yo solamente vengo a entrenar porque quiero cuidar mi cuerpo, me gusta, quiero aprender un deporte de contacto. Y terminan, las chicas terminan peleando en una jaula.
0: Compitiendo como loca.
2: No, profe, no estamos ahí para hacer una exhibición. Dale, no, perfecto. Y entonces, bueno, vamos, sigamos trabajando. No, y ahora, por ejemplo, a Chajarí, que es donde vamos a competir.
0: Sí.
2: Llevamos 15 chicos que hacen sus exhibiciones. Otros compiten por título y otros compiten por copa. Y otros tienen su primera pelea.
0: Ajá.
2: Es un proceso que hacemos entre todos de ir y cuidarnos y enfocarnos en entrenar a los chicos. Entonces estamos haciendo justamente la venta de pastelitos, lo del sorteo que estamos haciendo, hicimos torta frita entre los
0: también,
2: entre todos, y le vamos buscando la vuelta porque son bastantes chicos.
0: Yo siempre digo, y nos pasa siempre cada vez que tengo que presentar a los deportistas, esta cuestión de que el deportista la tiene que remar solo y que tiene que tener a la familia detrás para poder remarla, para poder llegar si tiene que ir a una competencia. Siempre digo lo mismo, después para la foto de la medalla están todos, pero al momento de que tengo que ir a, no tengo a la gente que me va a acompañar, si no es tus mismos pares, si no son tus mismos pares o tu misma familia, el resto como que no acompaña, ¿no? ¿Les pasa eso?
1: Sí, pasa.
2: En la cuestión de las ventas por ahí, los chicos colaboran. En este caso están colaborando un montón porque entienden, o sea, nosotros también le hacemos entender, enseñándoles que hoy son ellos, mañana pueden ser ellos los que van a competir también.
0: Claro.
2: Entonces, y ahí me tocó el truco, tocó. Ah, y entonces colaboran y ahí van, llevan.
0: ¿Tenés que llevar cuántos chicos llevan ahora a Chajarí?
2: 15 y acompañamos, somos 19, ya cerramos la traffic, gracias a Dios. Pudimos cerrar, o sea, que ya está completa. Y ahora falta pagarla, o sea que estamos.
0: Entonces, muchachos, les diga que todos ayuden.
2: Claro, entonces estamos con las ventas y dale, hoy vendemos pastelitos, hoy los retiran. Tenemos una de las compañeras también avanzada del grupo, que la familia se dedica a hacer lo que es pastelitos y todo eso. Entonces,
0: apoyaron y se la agarramos.
2: Herramienta básica, dijeron, no, vamos, ocupamos nosotros, que ya lo tenemos re clara.
0: Claro.
2: Y se ocuparon ellos de hacer la venta de los pasteles para poder.
0: Bueno, escuchá, ¿y cómo hay que hacer para comprar los pasteles? Vendámoslo, ya que estamos ahora. ¿Hoy se puede vender pastelitos? ¿Están todavía?
2: Ya cerró la venta. Hoy ya se reparten.
1: Sí, lo que sigue en pie es el tema del sorteo.
0: Dale.
1: Ahí por las entradas a Termas Concepción.
0: Ajá.
1: Este sorteo, digamos, se pueden comunicar con Walter escribiendo al número, no sé si lo digo, el número.
0: Sí, diga, diga, diga.
1: 3442-64-6510. Ahí.
0: Palabra. Sí. 64-6510. Ahí está. Sigue rapidísimo. Entonces vos tenés que decirlo pasito que arriba.
1: Bien, ahí se comunican con él. Solamente les pedimos colaboración, sale 3,000 pesos el número. Ay, es ínfimo y nos ayudan un montón a poder terminar de costear lo que es el gasto.
0: Viaje, claro.
1: Sí, sí. Y la verdad, bueno, estamos agradeciendo a todos los que colaboran porque además les enseñamos a los chicos de que uno está bueno esforzarse para conseguir algo, ¿no? Y me parece súper importante. Y hoy estamos pasando realmente por una crisis, entonces hay que buscar la manera. Y esto también es un poco esperanzador para ellos, el poder sumar de a poquito.
0: Y esto que están diciendo me parece que también nos da el pie, digo, de hablarle a las familias que estén pasando por un momento. Todo el mundo está pasando por un momento económico muy difícil. Pero me parece que lo que hacen los chicos, todo lo que hemos contado que ellos hacen en el gimnasio y todos los deportes de toda la ciudad, digo, de los clubes, del deporte en sí, de cómo se manejan, digo, no hagan que esa cuestión económica haga que el chico se aleje del deporte. ¿Viste cómo dijo recién André? André dijo, nosotros le buscamos la vuelta, no importa, no puedes venir a pagar la cuota, pero ves, tenemos que limpiar, vamos a limpiar entre todos, entonces te invitamos a que vengas y nos des una mano en ese sentido. Hay otros lugares que, como contábamos hoy, hay muchos que terminan abriendo sus puertas y dicen, che, estamos haciendo una colecta para las familias que están en una situación sumamente difícil en la ciudad. Sabemos que acá es la mitad más uno, está pasando por esta situación económica muy difícil. Y entonces, lo que me sale decir es, más allá de esto, es que no dejen que los chicos se alejen del deporte.
2: Totalmente.
0: Fundamental.
1: Es más, sí. Hoy estamos viviendo una cuestión de que los chicos están muy aislados con el tema de las pantallas.
0: Uh-huh,
1: pasan mucho tiempo con eso y los lleva a meterse en un bucle muy tóxico en algunas ocasiones, ¿no? Entonces, esto del deporte, de ocupar el tiempo en salir al aire libre, ir a un gimnasio, el que sea, cualquiera, hacer actividades, digamos, charlar, salir a tomar unos mates, disfrutar de los lugares que, claro, los lugares que tenemos acá en la ciudad que son hermosos, uh-huh, y que están todos a 15 minutos, o sea, sí, en bicicleta, sí, está todo cerca acá, aprovechar a salir y disfrutar. Sí, porque, bueno, ayer, como decíamos, el tema del día
0: prevención
1: de
0: prevención
1: del suicidio, la cuestión es ocupar la mente en cosas positivas.
0: Ahí está
1: la cuestión. Y con respecto a la crisis que estamos viviendo hoy, que, bueno, no todos, digamos, de una manera u otra nos afecta, la única forma de salir adelante es ayudarse entre todos.
0: Sin duda.
1: No hay otra. No es compitiendo, esforzándose más para ganar más uno que otro. No, es mirar al de al lado y decir cómo te puedo ayudar.
0: Tal cual. Es así. Ese granito de arena que tenemos que poner. Sí. André González, Walter Ferreira, les quiero súper agradecer a los dos. Porque yo que lo que quería que contaran eran cómo hacíamos para que los chicos lleguen a Chajarí. Terminamos hablando en realidad de lo que me parece más importante, que es esto de lo que ellos hacen, de esta actividad que se hace, desmistificar un poco lo del kickboxing, es solamente violencia, patada y lastimo al otro, y es nada que ver, no vayas con esa imagen, y si vas te vas a encontrar con que, pará, cachito, nada que ver lo que vos pensaste. Y los profes está André para guiarte, ayudarte, está Walter para escucharte, además los dos están para eso también, más allá de que si te van a dar una clase o no te la van a dar, pero digo, están para escuchar, ¿sí? Y hoy más que nunca que estamos haciendo hincapié en esto, en conectarnos con el otro, en tratar de escuchar al otro, y los pibes que son los que más necesitan hoy, porque por ahí les parece que quién los va a estar escuchando, quién va a hablar con ellos, qué es su problema, no sé qué, qué es su problema. Y sí hay gente que hay con orejas esperando.
2: Totalmente.
0: Para poder escuchar, y en el deporte van a encontrar a muchos de ellos. Así que agradecerles a los dos que hayan venido. Reitérenme, ¿dónde los sigue la gente? ¿A dónde los puede seguir a ustedes? Las redes.
2: En Instagram, PatagoniaSin, CDLU.
0: Bien.
2: Y bueno, la dirección nuestra, Mitre 875, pueden acercarse en cualquiera de los horarios, siempre está el lugar abierto como para poder charlar y, bueno, pues arranquen con
0: No es solamente kickboxing, va mucho más allá de esto.
2: No,
0: después de la charla con estos pibes es mucho más allá.
2: Yo siempre lo digo, después los trofeos y todas esas cosas, los chicos ya han ganado trofeo, copa, o sea, están en su nivel.
0: Que está bueno, que no está mal, porque es superarse, ¿no?
2: Es superarse,
0: no está
2: es
0: mal.
2: Es una cuestión de ellos, o sea, los que han ganado sus peleas y han subido a la jaula y han estado expuestos a un combate, realmente es una superación para ellos, porque tal no cual. Es fácil subirte con una persona que no conoces, que no te ha hecho nada, uh-huh. y darte arriba. O sea, sí, claro. Es una cosa. Pero algo lindo que genera cuando hay competencias es que cuando el ambiente y el lugar es apropiado, ¿a qué me refiero? Si es un evento bueno, que está bien organizado, los profes se hacen amigos y los alumnos también se hacen amigos, ¿sí? Terminan haciendo algo muy lindo que después se pasan información, se juntan a entrenar, todas esas cosas. Y es algo lindo, o sea, porque es algo bueno, porque justamente los chicos generan un ambiente que a ellos los hace crecer también emocionalmente y físicamente.
0: Y otra cosa que dijiste, que no es solamente los chicos, sino que también, porque está Marta, no nos olvidemos de Marta, de Marta para arriba, con todas sus amigas y toda la gente mayor de 50, 60, que quiere ser partícipe, puede hacerlo y poner en movimiento su cuerpo, su mente, y encontrar por ahí... Viste, como decís, necesito canalizar todo lo que me pasa acá con los chicos. ¿Eh? Está buenísimo. Sí, sí, sí. Arrobamos Patagonia Gym, entonces uh-huh. de esa manera los encuentran en las redes. Patagonia Gym CDLU. Sí, pues si no van a encontrar otros cuantos, pero que tienen que ver con lo mismo.
1: Con lo mismo.
2: Sí, sí, igual siempre es bueno mirar Patagonia Gym en sí. Todos los Patagonios que hay en la Argentina, uh-huh. Todos trabajamos de la misma manera.
0: Todos.
2: Todos trabajamos de la misma
0: perfecto.
2: Manera.
0: Perfecto. Es ¿y están importante. En Mitre?
2: Mitre 875.
0: Bueno, ya saben, me parece que quedó ahí, quedó el teléfono 646510. Uh-huh. ¿Mitre cuánto?
2: 875.
0: Ahí está. Vamos a ayudarte de acá. 646510, se ponen en contacto con Walter. Cuando vean ahí donde los chicos necesitan esa ayuda, ese granito de arena que es una rifa, una venta de tortas fritas, pasteles o lo que sea, para estar para ayudar, ¿sí? Ahí por eso ese número y cualquier cosa se ponen en contacto. Gracias a los dos.
1: Bueno,
0: muchísimas gracias por haber venido. Por haberse tomado la molestia de venir hasta el estudio, así que muchas gracias. Esto queda en el canal de YouTube y queda para ustedes ahí de ahora en más.
2: Gracias por invitarnos también.
0: Por favor.
2: Es lindo saber que hay un lugar donde se puede también hablar estas cosas, que es totalmente. Muy importante que se sepa que hay gente que realmente está comprometida para ayudar a los chicos. Eso es muy importante.
0: Las puertas de Click están abiertas para cuando ustedes quieran, acá estamos. Bueno. ¿Sí? Para lo que necesiten. ¿Está? A costa de todo se va una pausa. Volvemos en un ratito. Dale a la gente de la 98.1. Gracias también por estar ahí del otro lado. ¿Y vos qué estás haciendo hasta ahora? Dale que tengo más nota. Dale. Vamos.

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0: Bueno, acá estamos, estamos de vuelta, estamos de vuelta. Sí, tuvimos un pequeño corte que, bueno, ya ahí, estamos de vuelta. Lo importante es esto, chicos, que se pudo solucionar, que estamos ahí rápidamente con todos ustedes. Así que cualquier cosa, se comunican, dale, si estás ahí, 339977. Mate en mano como buen entrerriano, me dice el tío Mario que te manda un beso y estaba escuchando tus audios. Acá Pachi que me había mandado un mate en mano como buen entrerriano y está el termo, el mate a pleno. Así que te mandamos un beso. Hoy termina nuestra sección de Mate Hermano como buen entrerriano y el lunes te digo quién ganó y qué ganaste. Ay, bueno, es así. Hay que estar atento a lo que pedimos de acá. Toda la semana vamos viendo si pedimos algo. La semana que viene arranca el concurso de fotografía por el Día de la Primavera. Y ahí están los fotógrafos. No tenemos nada que ver. Los tres fotógrafos se harán cargo y ellos elegirán quién es el ganador. Buen día, Pau. Muy feliz viernes. Esta foto es de un atardecer, el de ayer. Yo me imaginé y vi la bandera argentina. Sí. Sí, sí, ponele. Sí que sí. Dice, en mi mente sonó la canción Celeste, Blanca y Celeste en el medio de un lindo sol. Así es mi bandera, la que llevo en mi corazón. ¡Asa! Canción dice que todos los días me canta mi niña. ¡Ah, más linda! Giselle, te mando un beso. Me gusta mucho esa foto, ¿eh? Atardecer hermosísimo. Muy, pero muy buena. Me gusta. Nancy, que me dice por acá, mate en mano como buen entrerriano, trabajando como siempre, gracias, dice, caricias home, obviamente, de la mano de Acosta de Todos, bien ahí, besos y abrazos, muy bueno, bien ahí, caricias home, la arrobas ahí a nuestra querida amiga Nancy, arrobas, te hace unas cortinas divinas, y bueno, y un montón de cosas más. Oli, dice, buen día bella, me dice Sabri de este lado, hola Sabri, buen día, bienvenida. Digo, estoy re atrasada con todo, así que pido disculpas. Nuestra amiga taxista, buen día, mate en mano como buen entrerriano. Esa, hoy en tu casa fue esa foto. Hola, Pavo, te cuento. Ajá. No. No, ¿de verdad? Bueno, un besote grande. Gracias por avisarme. Gracias por avisarme. ¿Qué más? Silvia, la taxista, ahora sí. Dice Rocamora, desde la terminal... En adelante. ¿Sabés que recién estábamos hablando fuera de aire con los chicos que estuvieron acá con nosotros del gimnasio de Patagonia Gym? Y hablábamos de eso, de no anda nadie en la ciudad, ¿no? Hay como una cosa así muy quieta. En Roca Mora, desde la terminal hacia el centro, nadie. Nadie, no está en la ciudad. Mi maestra favorita de primer grado en Caleta Olivia, Santa Cruz, Escuela Don Bosco. Mi prima Coqui, que disimuladamente me llenaba los bolsillos de chocolate. A ella le mando un beso enorme y feliz día. Bueno, feliz día para esa seño. Hoy decíamos, hoy temprano estuvimos hablando de esto y le pedíamos a ustedes que están del otro lado que se acuerden de cuál era su maestra favorita. ¿Sí? De esa maestra que, ¿por qué era favorita? Y porque te mimaba de una manera distinta que al resto. Entonces vos la sentías como más allegada. Por eso le mandábamos un beso muy grande a la seño Sole Turri, Soledad Turri. Le mandamos un beso muy grande y al cielo así, a la seño Mari Barberán. También, viste que son de esas seños que te quedan guardadas. Que yo las tuve en la escuela Urquiza y eran de la primaria. Y son esas seños que, no sé, te trataban de una manera en que vos las sentías como muy cercanas. Todo el tiempo, bueno, a Soledad Turri la sigo viendo en todos lados y se jacta y saca enseguida y me dice... Esta es mi alumna. Así que le mando un besote muy grande. Sole, querida, estamos ahí. 339977 para comunicarse con nosotros. ¿Tengo comunicación telefónica? Ah, videollamada. Bien, me encanta todavía, más todavía. Yo te decía que hay muchas cosas este fin de semana y una de ellas es el día sábado, ¿sí? El sábado tenemos un momento del cual ya hemos participado y mucho y me parece que también te quiero invitar por eso, para que vengas al Club Social, pero lo va a hacer su presidente. Ahí está Leandro Clapier del otro lado. Hola, Lean, querido, ¿cómo andamos?
1: Hola, Pablo, ¿cómo estás? ¿Cómo estás hoy, todo tu equipo y bueno, tus...
0: Bueno, acá estamos. Muy bien, veo con tu... Está siguiendo nuestro eslogan, mate en mano como buen entrerriano. Bien ahí, amigo.
1: Sí, sí, estamos tomando un mate.
0: Como corresponde. Lean, contame qué hace el Club Social este fin de semana.
1: Bueno, este sábado nosotros como ya hace unos cuantos años venimos trabajando, vos siempre has estado presente Tenemos en la noche un evento con Sandra Pesetti y su banda, en lo cual es una noche de bolero, así que está muy bueno para disfrutar, para encontrarnos, para pasar un buen momento. Y bueno, obviamente, como siempre, tiene un objetivo solidario, lo cual parte de lo recaudado será destinado a la escuela 117, 20 de junio, así que una escuela en nuestra ciudad. Y bueno, eso forma parte de la impronta, ¿no?, que le estamos dando al club social, un club abierto, activo, con más que nada vinculado a la comunidad, así que contento de que llevar otro evento adelante.
0: Y es hermosísimo lo que se hace, ¿no? Digo, vos me decías la escuela 117, 20 de junio. ¿Dónde está la escuela 117?
1: El barrio Bicoer.
0: Ah, bien, sí, claro, ahí está, del barrio Bicoer. Bueno, allí siempre lo que hacen ustedes es, para aquel que no sabe, lo que hace el club social es darle una mano, ¿sí? A través de, en este caso, una cena show, de un show que se hace en el club social, donde las puertas del club social se abren en Concepción del Uruguay para la comunidad, y lo que se hace es ayudar a, en este caso, la escuela de 117, 20 de junio. ¿Qué está necesitando la escuela?
1: Mirá, obviamente que las necesidades siempre son muchas, más que nada con ellos que tienen muchos alumnos. Nosotros estuvimos hablando con la directora, la verdad que nos trasladaron, pero lo que más necesitan, que nos había dicho, que nos comentó que se la había, no tenía funcionando y tienen que comprar una nueva, una heladera, porque necesitan a veces para guardar cosas y con distintos turnos. Tiene algún problema con la cocina que sería solucionable, pero lo principal, creo, por lo que nos trasladó es una heladera, que podamos tener una heladera con freezer. Así que bueno, vamos tras ese objetivo y bueno, y si se puede cumplir con alguna otra cosa más, genial, pero bueno, el objetivo principal es conseguir esta heladera nueva para la escuela.
0: Bueno, y ahí estamos, ¿eh? Es una ayuda que podemos hacer entre todos. Recién se fueron unos chicos de un gimnasio y decíamos, entre todos tenemos que ayudarnos. Y hoy por sobre todas las cosas, por cómo lo está pasando económicamente la ciudad. Así que digo, hay niños que van a una escuela, van a aprender, pero además se tienen allí su momento de refrigerio seguramente y en donde se necesita para guardar los alimentos una buena heladera. ¿A qué hora es el show y qué es lo que vamos a disfrutar? ¿Cuánto sale la tarjeta? ¿Cómo ayudo? Hay cuántas preguntas te hice, Leandro.
1: No, problema, al contrario. Bueno, como les dije, es a las 9 de la noche en el Club Social. Es una noche de bolero, más que nada con Sandra, que es una genia, así que con todo su equipo. Y bueno, la entrada, tenemos entradas anticipadas que se están vendiendo de secretaría, o se pueden contactar con el flyer, no sé si lo tenés, pero bueno, ahí están los datos donde se pueden adquirir. Y en la puerta también, que tiene un valor de 20, ya el mismo día del evento. Está la
0: Bien.
1: posibilidad a 15 antes, y si no directamente el mismo día. En lo cual también se va a poder disfrutar de ahí. Vamos a estar prestando un servicio con el catering de lo de Diego, de Diego Itier, así que en ese sentido también se puede comer algo, tomar algo, pasarla linda, así que está bueno.
0: Bueno, yo que he participado y les digo, es verdad lo que dice Leandro, podés ir y no sé, viste, saliste a dar una vuelta y dijiste, che, vamos a comer algo, vamos a comer, escuchamos buena música y además de eso estás ayudando. Lo que podés hacer es ir a tomar algo, si querés, también, porque eso te da, lo de Diego te das también esa posibilidad. Las buenas picadas, las buenas, yo te voy tirando cosas que son muy ricas, las buenas picadas, las buenas empanadas de Diego. Te encontrás en una mesa que tal vez, si no hay lugar, te sentás con otros. Y la idea es ir a pasarlo lindo y a escuchar buena música. ¿Se va a dar permiso para el baile acá, Leandro, o no?
1: Y sí, a veces pasa, a veces no está programado, y cuando se dan esas cosas que nadie coordina y que no se tienen con anticipado algún programa, la verdad que está bueno, porque es una improvisación que la misma gente hace y genera a veces un ambiente muy lindo, que es lo que nosotros buscamos, club, más que nada activo, y vincular a la comunidad con el club, y así que estamos contentos. Ojalá que nos puedan acompañar. Está buena la idea. Creo que siempre hemos traído eventos que la gente nos acompañó, así que estamos confiados de que va a ser una noche más, que nos vamos a poder divertir y pasar lindo, y más que nada colaborar.
0: Y está buenísimo esto, digo, de que viste que yo te tiré lo de bailar, digo, son boleros, epa, señora. Ahora que nos contaron el otro día que hay una estadística que dice que se está saliendo mucho en pareja, bueno, señora, señor, el bolero se baila muy pegaditos, así que los invitamos a todos a que se den una vueltita ahí por el Club Social. En el mismo Club Social vos podés entrar y ahí te venden la entrada en el ingreso la misma noche. Reitero, esto va a ser mañana a las 9 de la noche allí en las puertas del Club Social. No sabés con quién ir, estás todavía dando vuelta. Recién te enterás acerca de esto y ese granito de arena es esa ayuda que todo lo que vos pagando la entrada y la contribución que ya estás haciendo ahí, podemos ayudar también a la escuela 117 por un lado y también, bueno, lo que pagás ahí también a la comida, ahí a lo de Diego. Así que la idea es pasarlo lindo, tener una noche distinta y en este caso con boleros ni más ni menos. Lean, te agradezco, la verdad, el contacto con nosotros y la invitación obviamente está hecha para todos, para que puedan acercarse y puedan ver a todos allí y disfrutarlo con los amigos. Viste que estamos en el Día del Maestro. Maestros, vamos, es un lindo lugar para ir y divertirse también, ¿no?
1: Sí, tal cual, aprovecho para saludar a todos los maestros, que la verdad que son unos maestros, a veces nos olvidamos y a veces no tienen, sinceramente, no cobran lo que deberían cobrar por todo lo que aportan y bueno,
0: Exacto.
1: saludo enorme para ellos porque me parecen que son fundamental, un pilar fundamental en nuestra educación. Pero bueno, nuevamente agradecerte a vos porque la verdad que siempre estás generando este puente con la comunidad, con las instituciones. Para nosotros es importante, sabes que al Club Social le estamos dando vida, que queremos
0: Sí.
1: que tenemos que estar vinculados con la comunidad, tenemos, bueno, ya hemos estado hablando de la cantidad de talleres activos, hoy más de 10, para nosotros eso, estamos felices porque era el objetivo y lo hemos cumplido con creces. Gracias, y es gracias a ustedes también que siempre están ahí apoyándonos.
0: Bueno, y esta vez que le fallo, yo le fallo para esa noche, pero agradecerles obviamente que estén ahí, siempre haciendo esto y esta oportunidad de abrir las puertas, que digo a la gente que si tiene una idea, que si quiere hacer cosas, se acerca al Club Social, que las puertas están abiertas ahí para hacer muchísimas cosas. En este caso, esto de la cena y de la cena show va a estar buenísimo ahí con la gente de Sandra Peseche con la banda, con los chicos. Ahí estoy viendo la Penélope, recién estaba, bueno, Roberto, que ya es parte de este equipo también, obviamente, así que estará también con ustedes. Y la voz espectacular de Sandra, que los va a estar acompañando a todos en una noche muy, pero muy linda para que todos estén ahí acompañándolos. Lean, un besote enorme, abrazo y bueno, y seguimos en contacto.
1: Bueno, no, por favor, gracias a ustedes. Bueno, saludos y seguimos en contacto.
0: Seguimos en contacto. Beso grande. Tal vez me doy una corridita. Yo voy a andar por ahí cerquita, así que capaz nos hacemos una corridita hasta ahí también para poder verlos a ustedes. Un beso enorme. Chau, chau.
1: Beso, chau, chau.
0: Hasta luego. Ahí estábamos hablando con la gente del Club Social. Entre tantas cosas que hay el fin de semana, te invito a que lo pases. Va a ser frío, así que capaz vas a buscar un lugarcito para estar calentito, tomar algo rico, comer algo rico, tomarte algo que caliente el cuerpo, un buen vinito compartido con alguien, ¿por qué no? Esa es otra de las cosas que se pueden hacer. Ponele que vos llegaste a una mesa y eran ustedes dos. Y se copló a la mesa alguien más. Y entre todos los que están en la mesa se compran un vinito y lo comparten. ¿Me entendés? Es eso, de eso se trata lo que se hace en el Club Social. La onda es ir y pasarlo lindo entre todos. En este caso va a ser una noche de boleros, de bolero y bossa nova, así que van a estar pasándola muy, pero muy lindo. Ahí está, mira, Sandra también ahí haciendo la presentación. Obviamente los encontrás en las redes a los chicos. Y la idea justamente es de ayudar. Con la entrada estás ayudando a la escuela 117, 20 de junio. Mañana, 9 de la noche. Si no, te das una vuelta hoy a la tarde y ahí te vas a encontrar con Yami, ahí en la gente de la secretaría y parte de la comisión, y podés ser parte también de todo esto y ayudar a los chicos de la escuela 117, 20 de junio, de allá del barrio Bicoel. Bueno, besote grande para todos. Y Yami, te mando un besote enorme. Que esta vez de verdad no los puedo acompañar, pero voy a andar ahí dando vueltas en la plaza. Así que si hace mucho frío y si llueve, capaz que no, pero si no, vamos a estar ahí todos juntitos, y nos damos una vuelta. Cuando termine lo de la plaza, yo los mando a todos para el Club Social. Ahí está, vamos a hacer eso. Termina lo de la plaza y yo los mando a todos para el Club Social porque esto va a terminar 7, 7 y pico de la tarde. Así que de ahí los mandamos a todos al Club Social a que vayan a divertirse ahí y pasarla lindo. El que no se enteró se va a enterar ahí. Estuve bien, ¿eh? Buen día, Javier Agosti. ¿Cómo tenemos hoy un día tremendo?
2: Tremendo, una semana y finalizamos así también allá arriba.
0: ¿Viste? Pero claro, totalmente. Te tengo que decir feliz día. Vos también sos docente.
2: Sí, muchas gracias.
0: Ah, me encanta. Que, ¿cómo sentís esto de la docencia?
2: Me gusta mucho. Ayer festejamos en la escuela. ¿Viste? Bueno, yo estoy en colegio y en universidad, ¿no? Y fue tan lindo recibir el cariño de los chicos, mimos de parte del equipo de gestión.
0: Qué lindo. Sí, qué lindo.
2: Sí, sí.
0: Yo hoy preguntaba si las docentes habían recibido regalitos, si algunos docentes han recibido regalitos.
2: Recibimos.
0: ¡Qué lindo!
2: Si yo terminé mi día jugando al fútbol.
0: ¡Ah, bueno!
2: Con los alumnos.
0: Pero re bien.
2: Estamos jugando a los chicos nomás. Y le digo, chicas, súmense, vamos. Y una más yo corriendo, me encantó.
0: Muy lindo, viste que volvés sí, a esas cosas, sí, está bueno. Sí, el docente es eso.
2: No hay que dejar de jugar.
0: Exacto, sí. Totalmente.
2: Y compartir con ellos, la verdad que se siente muy lindo. Nunca había hecho eso.
0: Con razón la cara, y se sí, me mandé ahí, me puse a jugar sí, al fútbol. Y los chicos estuvieron jugando al fútbol sí, ahí con la profe.
2: Sí.
0: Pero re lindo.
2: Se escondía, mirá.
0: Bueno, después le decimos, mirá que te hicimos un par de goles. Te dejamos hacer un par de goles. ¿Sí?
2: Hermosos,
0: está bueno, ahí en Sagrado, ¿no?
2: Sí.
0: En Sagrado Corazón. Javi, hoy estábamos un poco charlando las dos recién, un rato antes de cuando llegaste, y decíamos, época que se vino con todo. Alguien me dijo, y me acordé de vos automáticamente, porque alguien me dijo, vos sabés que estoy yendo al gimnasio, vos no sabés la cantidad de gente que está, antes no había tanta gente. Como para atrás, viste, de que le había resultado que había tanta gente, y es algo que siempre decimos nosotras, la gente se activa en septiembre.
2: Es cierto.
0: ¿Pasa lo mismo en la estética?
2: En la estética igual, muchísima gente nueva para esto de depilación láser, cabina, que son los, digamos, como reyes del momento, sí, desde esta temporada, diciembre, enero, es como un montón, pero pasa esto del gimnasio. Si bien cada vez hay más conciencia, hay gente que lo hace todo el año, uh-huh, se prepara, pasa esto, sí.
0: Esta cuestión de salir, ¿no? De ponernos de golpe, como que septiembre me activé. Y pero los primeros días de calorcito también ayudan. Más allá de esta cachetada de invierno que nos da en el medio, que todos decimos septiembre es primavera, pero no sí, es tan así. El invierno está presente. Y bueno, y ahí estamos piloteándola con todos. Y sí nos dan estos días como el de hoy, totalmente gris. Y necesito ir a la cabina, energizarme. Ayer me energicé un ratito con el sol. Sí, y hablamos con alguien que dice, hay que salir al sol.
2: Estuvo soñado ayer, sí, espectacular.
0: Entonces, cuando no tenés solcito, te vas hasta la cabina y tomás un ratito de sol. Pero hay que tener algunas cuestiones en cuenta. Para las dos cosas, para la depilación láser y para la cabina. Contanos un poco de qué se trata.
2: Bueno, hablando de la cabina, sí, que surge, empecemos por ahí, surgen estas preguntas de cómo es, mucha gente nueva, de cuánto es la, cuánto, por el valor te preguntan primero.
0: Ajá.
2: ¿Cuánto es el valor de la sesión?
0: Eso te iba a decir, te ¿sí? preguntan por la sesión.
2: Sí.
0: Sí, me imaginé.
2: Sí.
0: El otro, porque Mirta o Graciela, una de las dos me contó, la gente pregunta por la sesión.
2: Sí.
0: No es sesión.
2: No es sesión, porque convengamos que hay que hacer un uso inteligente de la cabina, cuidándonos, entonces lo ideal es hacer poquitos minutos, dosificadamente, dejar día de descanso en el medio.
0: Uh-huh.
2: Entonces uno lo que hace es abonar un pack de, por ejemplo, 30 minutos y voy 4 minutos, otro, a los 2 días voy otros 4 o 5, y siempre va a depender del fototipo, de tu grado de pigmentación, ¿no?
0: Uh-huh.
2: Porque no, depende la piel, digamos, lo que pueda llegar a irritarse con este estímulo de la cabina es que voy a hacer más o menos minutos.
0: Claro.
2: Eso es difícil recomendarlo por mensajitos. Entonces lo ideal es que te veamos, pero siempre es bueno comenzar por pocos minutos. Entonces ves cómo reacciona tu piel, dejarla descansar y volver a venir.
0: Bien. Si yo voy a la cabina y porque, no sé, pensé que estaría bueno, me hice una exfoliación en mi casa. Contame acerca de eso, que recién me lo nombraste al paso. Y digo, ahora salieron unas cremas que vienen exfoliantes para la ducha. Y me parece que capaz por eso te lo están contando muchos.
2: En realidad acabo de cerrar
0: un curso.
2: Un curso. Ajá. De química cosmética con especialistas y dermatólogos y especialistas, uh-huh, en química cosmética. Y llaman mucho la atención porque reciben pacientes con la barrera cutánea, la barrera, lo que nos protege de la piel,
0: ajá,
2: alterada. O sea, con la piel irritada, sensible, tirante. Entonces dicen, ojo, ojo, recomendar de no usar tanto exfoliante en casa, sino dejarlo para gabinete, que nosotros vamos a alterar esa barrera para que ingresen ciertos activos, pero claro, en realidad esa barrera tiene que estar siempre bien porque nos protege. Y hoy ya no se está usando exfoliantes con gránulos que rayen la piel, ¿sí?
0: Está buenísimo esto que está diciendo, digo, sí, que rayen la piel.
2: Sí, te raya la piel, te la lastima la piel. Lo vas a poder ver con lentes especiales, ajá, a eso, vos no lo vas a ver, pero estás rayando, estás alterando esa barrera que te protege. Nosotros en gabinete la alteramos para hacer que ingresen determinados productos, para hacer tratamientos, pero después tenemos que restablecerla antes que el paciente se vaya.
0: Bien.
2: Lo ideal sería que vos en casa no la alteres. La podés alterar de muchas maneras y una es usando productos que no son los adecuados para tu piel, con los productos de limpieza. Tenemos que tener mucho cuidado con eso. Hay productos que son hermosos en cuanto al perfumito, la textura, ajá, lo que dice en la etiqueta de adelante, ajá, pero hay componentes de esos productos que son realmente dañinos para esa barrera. Entonces, mirá, tenemos que ver la etiqueta entera de atrás y no dejarnos llevar por todo este marketing que hay hoy.
0: ¿Qué es lo que puede haber en la etiqueta? Lástima, no tenemos ningún exfoliante, pero digo, ¿qué es lo que puede haber en la etiqueta que me puede llamar la atención a decir, no, esto no, me va a dañar?
2: Sulfatos.
0: Bien.
2: Sulfatos, puede haber un montón de cosas hermosas, muy benévolas para la piel, pero si hay sulfatos por ahí, eso no va a favorecer a la barrera.
0: Buenísimo. ¿Sí? Me estás dando un re dato, digo, por eso te pregunto.
2: Sí.
0: Porque ya que tenemos que mirar la etiqueta, nos han enseñado nuestras amigas nutricionistas de qué es lo que debemos mirar y qué no, digo, miremos en esa etiqueta también en cosmetología y en cuidados en este caso. Como dice Javi, vos te compraste una crema que viene con gránulos, que viene que es riquísima, no sabés, qué sé yo, qué sé cuánto. Pero fíjate atrás la etiqueta que diga
2: que no tenga sulfatos, ¿no?
0: Ajá, si dice sulfato es dañina. Si no lo dice, está bien.
2: Sí, porque va a barrer esa barrera, ¿sí? Uh-huh. Entonces, después lo vamos a aclarar con más tiempo, si vamos a traer más datos. Pero a lo que voy es esto, si tu barrera está alterada, no se va a arreglar de un día para otro. Pero va a haber que chequear en la cotidianidad cómo te cuidas.
0: Bien.
2: Influyen un montón de cosas, no solo los cosméticos. Tu alimentación, el grado de estrés, cuestiones emocionales, ¿sí?
0: Uh-huh.
2: Atento a todas esas cuestiones porque puede ser que altere la barrera de la piel.
0: Bien.
2: Pero tenemos que estar atentos a esto, no usar cualquier cosa. Jabones corporales en la cara, no.
0: Bien.
2: ¿Sí? Y hay cuestiones que son indicadas para la cara, pero que tienen componentes que no son buenos. Lo ideal es que no tenga casi perfume, fragancias, ajá, menos conservantes, ¿sí?
0: Sí.
2: Nosotros trabajamos con una línea de cosmética que nos elabora un ingeniero químico que no tiene nada de esto, que es muy buena, uh-huh, con otros laboratorios también, pero tenemos que tener en cuenta que a nosotros nos gusta esto, pero tiene que ser personalizado, individualizado.
0: Bien.
2: ¿Sí? A veces una barrera está alterada porque usan un montón de cosas y vamos a tener que pedir al paciente que disminuya todo eso, ir viendo qué es lo que está alterando e ir agregando activos de a poco.
0: Bien.
2: ¿Sí? Uh-huh. Yo los invito a no usar 10 cosas distintas, a buscar cosméticos multifuncionales, que sean pocos, pero los indicados.
0: Bien.
2: Eso uno no lo puede hacer solito si no tiene conocimiento.
0: Claro, tal cual, ¿sí? Tal cual. Ahí es cuando nosotros decimos el acercarnos hacia la estética y poder charlarlo con Javi. No solamente digo, porque justo estamos hablando, digo, no solamente en el rostro, sino en todo el cuerpo. En lo que estamos hablando es esto, es todo el cuerpo.
2: La piel es el órgano más grande.
0: Exacto.
2: ¿Sí? Y es lo que recubre todo nuestro cuerpo. Entonces, lo mismo, la piel del rostro está más expuesta, es más finita, quizás más sensible, entonces mayor cuidado. No podemos usar lo mismo para el cuerpo que para el rostro.
0: Y estábamos hablando de la cabina, digo, y yo te traje para esto de la exfoliación. Ponele que hay alguien que se hace una exfoliación y tiene la piel como roja, esto de pasarse la exfoliación, el guante o lo que sea. Digo, y tiene la piel como roja. ¿Es conveniente que vaya a la cabina o no es conveniente?
2: Para nada, no, de ningún modo. Ahí alteró la barrera.
0: Bien.
2: ¿Sí? Evita esas exfoliaciones agresivas.
0: Ajá.
2: Si vas a hacer una exfoliación, tenemos que usar productos que esos gránulos, o sea, con poquitos gránulos, uh-huh, y son unos especiales. Hoy tiene que ver con cascaritas de durazno, algo de arroz, no esos gránulos que se usaban antes, que eran algo plástico, algo,
0: ajá,
2: ¿sí?
0: Ajá.
2: Y no usarla ahí, ni bien vas a ir a la cabina, unos días antes para que se repare esa piel, ¿sí?
0: Bien, bueno, eso es fundamental. ¿Alguna otra cosa que hay que tener en cuenta a la hora, si yo me depilé, por ejemplo, ¿puedo ir a la cabina?
2: El mismo día no es conveniente acumular bien calor, ¿sí? No, es cuando
0: digo,
2: es lo mismo
0: por
2: que
0: ahí,
2: el sol.
0: Por ahí digo, vos decís calor. Puede ser que haya sido con cera, puede ser que utilice la maquinita, puede ser que utilice, no sé, las bandas.
2: Bien, de esa manera volvemos, estamos alterando esa barrera epicutánea que nos protege.
0: Ajá.
2: Y lo indicado sería que ya esté equilibrada, restablecida antes
0: bien
2: de hacerlo, ¿sí?
0: Bien.
2: Siempre recomendamos para el uso de cabina también usar una protección solar, hacerlo, como dije hoy, dosificadamente, poquitos minutos. Sí.
0: Otra cosa que vos encontrás es cuando van que la piel está manchada, manchada por el sol, manchado el bozo, las axilas hay veces, ¿no?
2: Cuando vienen a atenderse.
0: Atenderse.
2: Sí, las manchas pueden ser provocadas por distintos motivos, ¿no? Acá yo no sé si lo estás ligando a lo de la depilación.
0: No,
2: por ejemplo,
0: a lo de la cabina, cuando voy a la cabina. Voy a la cabina y justo me depilé o justo estuve al sol y me quedé roja y me quedó como una mancha.
2: No, no vengas rojo a la cabina, no vengas rojo a nada.
0: Bien, sí, ni a la cabina ni a depilación.
2: Ni a depilación, no.
0: Nada.
2: La piel tiene que estar
0: bien,
2: bien, sin estar irritada. Lo mismo, tomaste mucho sol, la piel está irritada, descamada, te lastimaste. Mejor no ninguna de las dos cosas.
0: Bien.
2: ¿Sí?
0: Bien, bueno, eso es fundamental.
2: Eso es fundamental. Bien que lo traes porque son dudas que la gente tiene.
0: Claro.
2: Y
0: la otra es el protector solar. ¿Me tengo que poner protector solar cuando Javi dice que en la cabina hay protector solar? En la cabina hay protector cuando vos llegás ahí a lo de Javi, pero está bueno que vos te pongas protector antes de llegar a lo de Javi.
2: Varios minutos antes, sí.
0: Claro.
2: 20 minutos antes para que esté bien.
0: Para que se active.
2: Activo. Sí, sí.
0: Porque
2: sí,
0: si no,
2: ya
0: cuando
2: vos
0: te pones la crema, está por activarse. Yo me pongo la crema y me meto a la cabina, es lo mismo que no me haya puesto nada, ¿no?
2: No sé si nada, porque tiene algo de factor físico.
0: Ajá.
2: Pero lo ideal sería un poco antes,
0: claro,
2: ¿no?
0: Claro.
2: Antes que nada te va a ayudar, pero si vos lo prevés y ya venís con... Pero en este caso, porque el nuestro tiene factor
0: claro
2: físico. Hay otros que es solo químico y no. Es
0: bien,
2: como que nada, como decís vos. Mejor
0: claro
2: ponerlo bastante antes.
0: Ay, me salí de la cabina y estaba colorada. ¿Y cuándo te pusiste? ¿Te pusiste protector? Sí, cuando entré.
2: Igual, de la cabina salís colorada por el calor.
0: También, yo parezco
2: sale,
0: con los
2: ¿no?
0: cachetitos colorados igual.
2: Sí. Y, bueno.
0: Pero se te va después enseguida.
2: Sí.
0: Y lo que aparece en la cabina también es que el color que con el que salí, que por ahí puede ser colorado por el calor que mismo de la cabina, digo, pero después al otro día vas a verte que el color te va cambiando, es progresivo, ¿no?
2: Es progresivo, como el
0: es
2: sol.
0: Es maravilloso.
2: Como el sol, pero lo que pasa es que acá vos le dedicaste 4 o 5 minutos, no una hora, ¿sí?
0: A estar expuestos ahí.
2: Sí, o sea, es como que agilizás los tiempos,
0: uh-huh,
2: ¿sí?
0: Uh-huh.
2: Es como concentrado.
0: Sí, si tenés una fiesta me parece que está bueno hacerlo siempre con tiempo. Por eso puedes utilizar cortos periodos para poder hacerlo, varias sesiones, va varias veces a la cabina y vas a lograr el color que realmente querés.
2: Claro, eso es lo que queremos evitar, que por un evento que tengas quieras venir a...
0: Tener el color ya.
2: Sí, iba a rostizarte.
0: Claro, no es la idea.
2: No, porque cuidemos la piel, no la dañemos, ¿sí?
0: Sí, tal cual.
2: El uso inteligente, el uso responsable es súper importante con la cabina.
0: Y la cabina de Javi tiene luz roja y eso hace que te veas más joven. ¿Mentira? Anda ahí, fíjate. Te ves como distinta, la piel te cambia, es impresionante.
2: Recordemos esto de la luz roja porque tenemos nuevos oyentes, ¿no?
0: Sí, claro.
2: Estamos con... La cabina es dual, tiene una luz rubina,
0: uh-huh,
2: además de la luz que va a potenciar tu bronceado, que va a hacer que te broncees, va a estimular los fibroblastos para que produzcan colágeno, elastina, ¿sí? Eso es el efecto, es un tratamiento dual. Cuando
0: bien
2: vas, las dos cabinas son así. Vas a notar que la piel está más suave, más luminosa.
0: Bueno, eso es fundamental. Fundamental a la hora de... Ahora, hasta acá te hablé de la cabina. Pasemos a lo otro, que también se hace en esta época del año. Y muchos como que se quieren acelerar porque no se animaron antes, porque no era el momento, porque es ahora. Hablemos de la depilación láser. Contame, ¿es definitiva?
2: Bueno, no. Ese es un nombre arbitrario.
0: Bien.
2: Es prolongada, pero en la mayoría de los casos, excepto ya cuando tus hormonitas se han estabilizado del todo, en la mayoría de los casos vas a tener que hacer mantenimientos después que hayas terminado el tratamiento, mínimo una vez al año o dos vas a hacer un mantenimiento por esos pelitos que rebroten, ¿sí?
0: Bien, que después terminan siendo, depende de la zona, termina siendo
2: una pelucita, nada.
0: Tal cual.
2: Sí,
0: tal cual.
2: Pero tengamos en cuenta que esto siempre depende de la edad también, ¿no? De la edad, de factores hormonales, muy personal. No
0: si aparecieron las canas, olvídalo.
2: Claro.
0: Esa es otra.
2: Esa es otra. Apurate antes que aparezcan o que sean más de las que ya aparecieron, porque la depilación láser no actúa sobre la cana, porque lo que conduce la luz del láser es el pigmento del pelo.
0: Bien.
2: Y la cana es un pelo despigmentado. Necesitamos que esa luz llegue al bulbo para acumular calor ahí y no va a llegar de ningún modo a través de la cana. Así que bueno, sí en los pelitos que están con pigmento y te van a quedar las canitas para que sí. Bueno, quizá un método de arranque para que te dures más, la saques,
0: claro,
2: pincita.
0: Sí, pincita.
2: Y sí.
0: Terminás con, vas directo a la pincita para sacártela más segura.
2: Lo ideal sería que lo hagas antes, entonces te evitás, después ya no vas a tener el problema de esos pelitos de
0: claro,
2: canas.
0: Tal cual. Hacelo con tiempo, siempre decimos. ¿Qué pasa con las niñas que quieren empezar a depilarse? ¿A partir de qué edad se puede?
2: Cada vez más pronto lo están haciendo. No es tanto por el tema de edad, sino que fijarse sobre todo en esto del ciclo menstrual,
0: bien,
2: de que ya hayan comenzado con su periodo y quizá tres periodos regulares. Lo recomiendo para que ya estén más estabilizados
0: en
2: relación a sus hormonitas.
0: Sí.
2: No tiene contraindicación, va a ser mejor que hagan depilación láser y que no estén corriendo el riesgo de lastimarse con la rasuradora
0: o con la cera,
2: hoy que me hablabas de las manchas, recibo mucha gente con el bozo manchado. Dicen, ay, no me animo a la depilación láser acá. Si estás con un buen profesional, podés hacerlo con toda seguridad en la cara y mucho mejor, vas a evitar.
0: Sí, sí, totalmente.
2: Y si ya tenés manchas en esta zona, en las axilas, en otra, tiene un beneficio secundario la depilación láser, el tratamiento con láser, que aclara bastante esas manchas.
0: Bueno, buenísimo, ahí tenés. Esta también está muy, muy, pero muy bueno. La idea es que puedo ir a hacerme una depilación láser porque no me animo y la puedo hacer en una partecita o arranco con las axilas. ¿Cómo hace el que va por primera vez?
2: Y si
0: arranca por las axilas porque es lo que menos se ve.
2: Mira, por lo general no. Ya
0: no.
2: Miran los packs y
0: sí,
2: a veces tienen cierto pudor en cuanto a decir, bueno, voy a hacerme zona íntima, pero el extendido no bien todo completo.
0: Bien.
2: Y que en el devenir de las sesiones, al tener confianza, dicen, bueno, yo...
0: Bueno, sí, dale con todo.
2: Sí, eso suele pasar.
0: Sí.
2: Y después sí, alguien que diga, que tenga dudas, decir, ¿esto será? ¿Funciona? ¿No funciona? Pero muy pocos, porque ya está tan difundido de lo efectivo que es uno de los
0: ¿Cómo es el digo, para contarle un poco a la gente, ¿cómo es el tratamiento en sí? ¿Cómo arranca? Yo llego... Voy a ir, me voy a acostar en la camilla, voy a ir por, ponele que arranco por axilas. ¿Y qué? ¿Te ponen el láser directo? ¿Te ponen algún gel, algún talco, alguna cosa? ¿Cómo es? Para contarle a la gente.
2: Ahora te lo cuento. El día, me voy el día antes, te vas a rasurar.
0: Bien.
2: Supongamos que es axilas.
0: Maquinita, rasurar, dijo, maquinita.
2: Claro, nada de cera, no arranco porque necesito que esa raíz esté ahí.
0: Bien.
2: ¿Sí? Entonces rasuro el día antes, sugiero el día antes para no irritar la piel el mismo día, entonces
0: claro,
2: que no esté sensible cuando pasó el láser. Nada, pasás, te acostás en la camilla y expones la zona que vas a suponer que es axilas,
0: llevas
2: el bracito hacia atrás, se ponen unos lentes para proteger tus ojitos, se pone un gel neutro y se pasa el láser como... por método de arrastre, ¿no? El cabezal del láser que emite una luz y nada, las axilas es muy poquito tiempo y primero se hace una axila, después la otra axila y si hubiera otra zona se sigue por las otras zonas.
0: Bien, bien.
2: Nada más, después se retira el gel y nada más.
0: Y ya está, y eso es todo. Y
2: es
0: en un ratito
2: simple.
0: Te fuiste feliz de la vida. No duele, no pincha, no qué sé yo, no sé qué decirte porque en realidad es nada. Vas a ir y la expresión que te va a salir... Cuando salgas es, ¿por qué no me animé antes?
2: Sí, y otra cosa, que por ahí, para sacar dudas. Cuando yo voy a notar, en la primera sesión vas a notar que los pelitos disminuyeron un montón.
0: Bien.
2: Sí, lo que tenés que saber es que entre el día 1 que vos te hiciste la depilación láser y el día 10, puedes que sientan como que crecen normalmente. Y en realidad, el pelito con la depilación láser no es pulverizado.
0: Bien.
2: Está ahí. Y lo que va a hacer ese que después no va a estar, porque la depilación lo eliminó, es ser expulsado. Parece que está creciendo, pero el día 10-11 se va a caer.
0: Exacto.
2: No va a suceder eso con todos. ¿Por qué? Porque los pelitos tienen fases de crecimiento y la depilación láser es efectiva en una fase que se llama anágena, que es la de crecimiento, y no todos los pelitos están como soldaditos en la misma fase.
0: Tal cual.
2: Entonces hay otros que van a seguir estando ahí, por eso vos al mes siguiente vas a venir.
0: Bien.
2: ¿Y cuánto vas a venir? Que es una de las cosas que me preguntan. Ajá. ¿Cuánto tiempo es? Eso es muy personal, pero vamos a decir algo regular, vamos a hacer continuos una vez por mes entre 6 y 7 meses. Si los pelitos que están apareciendo ahí son muy poquitos, ya al mes siguiente no vas a venir. Vas Bien. A venir a los 2 meses. Y a los 2 meses, si son muy poquitos, bueno, seguramente pongamos a los 3 meses. Y así vamos a llegar a esto de que vamos a hacer una vez o dos al año. Bien. ¿Sí? Pero progresivamente, de acuerdo a tu evolución. Que no te la puedo anticipar por mensaje.
0: Exacto, no, eso es verse, chicos, eso es verse, es verlos. Y sí hago hincapié en esto, estoy mirando los tips que habías subido vos a tus redes. Digo, en esto de apurarte a comenzar, ¿sí? ¿Por qué? Porque como recién contábamos, las niñas empiezan cada vez más temprano y está bien. La gente grande también lo hace. Nosotras las mujeres, digo, mujeres y hombres, porque todo el mundo se lo puede hacer o se puede hacer una depilación láser, hombres y mujeres. Y digo, no se dejen estar tanto porque en donde aparezca el pelito no pigmentado, se dice, sí, el blanco, el de la cana, y ahí ya no te lo puedes sacar, ¿sí? Hacemos hincapié en esto, no esperes. Sí, porque por ahí te ves, pero yo ya tenía unas cuantas canitas, pero el resto sale a no ser que tengas ese par de canitas dando vuelta que son las que no se hace efecto, no las toma el láser. Está bien eso. Eso es una de las fundamentales de todo lo que dijo Javi, que me parece que está bueno resaltar. Los resultados dependen del equipo que estamos usando. ¿Es así?
2: Es un factor más lo del equipo que usemos. Es bueno tener un equipo de buena potencia en el motor, en la salida del cabezal.
0: Ajá.
2: Pero no es el único. Importa muchísimo la técnica, cómo es parametrado el equipo, la cantidad de calor que voy a depositar, se llaman joules de energía que voy a depositar en ese pedacito, porque se trabaja por cuadrantes. Uh-huh. Y necesito llegar a determinada cantidad de energía para que sea efectivo. A veces el tratamiento es hecho a la ligera y no cuidado ese pedacito, digamos el tamaño en el que uh-huh. se pasa el barrido es muy grande, no llega a ser efectivo. Lo mismo depende de tu color de piel, de pelo, la potencia que yo voy a usar, digamos el número de sesiones, un montón de factores para parametrar el equipo que van a hacer que sea efectivo o no.
0: Bien.
2: Sí. Bien. No es solo el equipo.
0: No es solo el equipo, y sirve para todas las partes del cuerpo. O sea, si hay alguien, siempre nos reímos de esto, pero es así, pero hay hombres que tienen muchos pelos en la espalda.
2: Claro.
0: Y van por eso, ¿no?
2: Sí, en distintas zonas. Podés hacerlo en todo el cuerpo, en los párpados no.
0: Bien.
2: Sí, en casi todo el cuerpo ya lo podés hacer, en zonas pequeñas también. Los hombres cada vez más suman zonas.
0: Bien.
2: Está esto del y a hombres atienden, pueden la parte íntima. Sí.
0: Sí, se puede.
2: Nuestro equipo es de profesionales, como cualquier médico.
0: Exacto.
2: Sí.
0: Están acostumbrados, esa es otra, ¿no? Las chicas están acostumbradas allí para la depilación íntima del hombre, quédense tranquilos, no hay ningún tipo de problema. Y ahí también, no tira, quédense tranquilos, es un láser el que pasa, el gel nada más que... ¡Qué frío! ¿No? La sensación ese ratito, después se te pasa. Javi, bueno, creo que no nos quedó nada de todas estas cosas que necesitamos. Yo voy mirando por las dudas a ver si le quedó alguna cosa.
2: Algo que me encuentro mucho sí. es cuando trabajo en facial.
0: Ajá.
2: Las mujeres, viste que después de los 40 no ves.
0: Sí.
2: Con los anteojos, sí. no ves, sí. muchas no ves, y con pelitos en el bozo
0: sí.
2: o en el mentón,
0: ajá.
2: Y nada, olvídate que
0: hacé
2: la depilación
0: sí,
2: láser.
0: Hacelo, ella me insistió mucho, hacelo, pero de verdad, porque te da toda una solución, y aparte cuando todos descubran lo que es la depilación láser, vas a decir, ¿cómo no me animé antes? De verdad, porque después es... ¿Vamos a la pile? Dale, vamos. Voy, ponete la malla sin ningún tipo de problema, ya estás lista.
2: Bueno, ni hablar.
0: Y ahora, este año, que no vamos a tener río y que vamos a tener playa. No vamos a tener playa, digo, vamos a tener que ir muchos a la pileta. Bueno, entonces la depilación láser en la que no vas a tener que estar esperando o preguntándote cómo no saqué turno.
2: No hay nadie que no me diga esa frase, ¿no? ¿Cómo no me la hice antes?
0: Claro.
2: Las mamás hoy hacen que sus hijas vengan muy temprano porque padecieron todo esto de incomodidad.
0: Sí, no estaba todo esto antes. No. Y por ahí te quedabas sin ir a algún lado donde te invitaban porque no tenías esa oportunidad o no sabías de esto, todavía no estaba todo esto. Y con la llegada de esto vos querés que el resto no pase por todo esto de quedarte en tu casa con un día de calor y todos se fueron a la playa y vos no fuiste.
2: Realmente ganás mucha comodidad, mucha libertad. Yo ya ni me acuerdo lo que era.
0: Pero es claro, porque es así.
2: Incluso cuando vas a hacer los mantenimientos, te medio que te colgás porque es una pelucita tan chiquita.
0: Sí, tal cual. Bueno. Es así. 407626 para ponerse en contacto con Javiera para sacar algún turno. En cualquiera, hoy decidimos hablar de la depilación láser y ahí decidimos hablar de la cabina solar porque me parece que son las dos vedettes en este momento de la estética donde la gente va. Con respecto a la cabina, algo que no dijimos es que pueden ir en cualquier momento porque hay dos cabinas y sin turno, o sea que tendrás que esperar que tal vez un minuto, dos minutos, o sea, cuando llegás, pero siempre estás ahí para eso.
2: Otra pregunta que me hacen mucho ahora que se está sumando mucha gente nueva es ¿qué día tenés depilación láser?
0: Todos,
2: de lunes a sábado tenemos dos equipos propios, entonces todos los días.
0: Siempre.
2: Lo que tenés que decirnos es la franja horaria en la que podés, depende de tu trabajo, tus obligaciones, si podés de mañana, de tarde, hay un día que es horario corrido, los sábados hasta las 14 horas, así que contás con eso.
0: 407626, Javiera Osti, lo arrobas de esa manera, Sarmiento 278, todas las vías de comunicación y esto que yo te conté recién o que estuvimos hablando recién con Javi, lo vas a encontrar ahí en las redes, porque los tips que yo le acabo de preguntar a Javi están todos puestos ahí en Javiera Osti. Arrobas Javiera Osti, depilación láser, entra ahí y están todos estos tips que son desmistificar un poco algunas cosas. Lo bueno, lo malo y está todo, para mí de las dos cosas está todo bueno, es todo bueno. Así que anda, hacelo y está buenísimo. Javi, gracias por haber venido hoy.
2: Gracias a vos.
0: Las corridas y el curso que cortaste en el medio para poder entrar al estudio.
2: Pero lo fui terminando, estaban terminando cuando entré acá. Lo que sí me quedo, que me gustó, que estabas hablando con Leandro Clapier, lo del Club Social, que es... me voy a contactar a ver de qué manera, viste que estamos con esto de la rifa para el Sagrado Corazón, colaborando desde la
0: y desde ahí puedes, desde ahí se puede.
2: Sí, ver en qué
0: te acabo de dar, digo, hoy me preguntaste y yo buscaba la vuelta en qué, digo, con la rifa te pueden dar una mano ahí.
2: Me puede,
0: claro, haces un show ahí.
2: Me gusta esto de colaborar a cuestiones de la comunidad.
0: Sí.
2: Y bueno, nada, ya veré cómo contactar.
0: Dale, ahí estamos. Nosotros nos empezamos a despedir porque son menos 5 ya y la verdad es que tenemos tanto para contarles. Un fin de semana donde hay mucho, te fuimos contando a lo largo de toda la semana todo lo que teníamos, no hice agenda pero espero acordarme de todo. Bueno, primero te invito a esto de darte una vuelta, todo lo que hicimos, viernes, sábado, domingo, hay cosas en todos lados, viernes, sábado y domingo. Mañana sábado a partir de las 2, de las 9 de la mañana está la Expo Agro, ¿sí? Eco Expo, así se llama, Eco Expo. Y la vas a encontrar desde las 9 de la mañana en Plaza Ramírez y hasta las 7 de la tarde. ¿Sí? Tenés todo allí, todo un lugar para poder darte una vuelta frente a lo que es el municipio y ahí es donde va a estar instalada la Eco Expo. Te invito ahí, nos encontramos ahí, vamos a estar a la tarde por ahí por ese lugar y nos quedamos con todos ustedes para disfrutar un buen mate, compartir lo que tienen los muchachos ahí, la gente de los emprendedores que estarán también allí en el lugar y lo que va a ser la plaza, todo un movimiento. A las 2 de la tarde te vas hasta el rectorado de UNER y tenés lo de la historieta, acordate, ¿sí? Aprendemos a dibujar. Hacemos nuestro dibujo y nos mandamos nuestras propias historietas porque estuvimos esta semana hablando del Día de la Historieta y la gente de UNER decidió hacer este taller de animación y humor de historietas. Así que dale, podés acercarte. Lleva tu revista de historietas, yo te decía. Llévate el condorito, el anteojito y antifaz. Llévate una Mafalda, un Clemente y acordarse un poco de todo eso ahí adentro en ese taller que va a estar buenísimo en el rectorado a partir de las 2 de la tarde. Así que también también nos encontramos por ahí dando vueltas. Ya que estoy ahí, te digo, una vez que terminamos con la Expo, Expo Eco, Eco Expo, nos metemos ahí, nos quedamos, nos vamos a dar una ducha, volvemos rápido, o nos quedamos, ya que estamos, y nos quedamos con los boleros, sí, con Sandra Pesecchi y con los chicos ahí del Club Social, a partir de las 9 de la noche. Ya que estás ahí, saca la entrada, ¿sí? Así que vas a poder sacar la entrada ahí y quedarte ya directamente en el Club Social para disfrutar de una buena picada, unas empanadas, algo rico, un plato elaborado si querés, ¿sí? Pero poder compartir una mesa con otra gente también si querés, por ahí con la mesa que vos, en la que vos estás, ya están todos completos, están todos tus amigos y está buenísimo. La idea es que estén todos dando vueltas. Al ser esto que te estoy contando, lo de los boleros y demás, me parece que da para que te quedes. La Expo allá rural de Gualeguaychú también a partir de hoy ya está todo listo ahí sobre la ruta 14, así que también tenés la oportunidad de pasar por ahí. Me faltan un montón de cosas, hay mucho para hacer. Viernes, sábado y domingo en Concepción del Uruguay. Simplemente tenés que buscarlo. Entrá a las redes ahí y nosotros te vamos contando de todas las cosas que tenemos a lo largo de todo el fin de semana. Besos a todos, pásenla lindo. Una cosa que quiero decir que es a modo de información y es que el barrio María Auxiliadora puede tener ahora, sí, no sé si es un corte de agua total, sí puedes tener disminución de presión porque se está arreglando un caño. Esto es lo que nos avisaron hace un ratito. Reparación sobre la red de distribución de agua potable. Hay muchas pérdidas de agua, así que lo que se está haciendo en este momento es trabajando Ereño entre Cabo Pereira y Linares Cardoso y la gente de en barrio María Auxiliadora puede tener una disminución en la presión del agua. Lo hablamos hoy, lo contamos, porque es fundamental y lo acaban de enviar esta información. Nos vamos, besos para todos, que la pases lindo, que te diviertas durante todo el fin de semana. Nos volvemos a encontrar el lunes. Gracias a la gente de 98.1 Radio Franca, gracias a Clickstream por mantenernos ahí al aire y estamos con todos ustedes. A pleno, ¿para qué? Para disfrutar la Expo Tatú en el Espinillo. ¿Viste? Ya me estaba olvidando. También, Expo Tatú, anda a hacerte un tatuaje. ¿Te animás?
2: Bueno,
0: es hora de poder, qué sé yo, en una de esas. En el espinillo, todos en el espinillo. Gente, nos vamos. Besos para todos. Saludamos a Javi, como hacemos siempre allá aquí en Yacamarita. Nos vamos y nos encontramos el próximo lunes, sí, como hacemos siempre, ahí estamos. Besos para todos y que le pasen lindo. Buen fin de semana. Chau.

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1: Economía.
2: Mariano Gorodich, el problema de los deudores no es de los bancos, es de la Argentina. Si vos no ayudás y 6 millones de personas dejan de ser sujeto de crédito, van a consumir menos y el Estado va a recaudar menos. Los bancos privados están refinanciando mucho, más que los estatales incluso, y a tasas del 25%, muy bajas. De los refinanciados, un tercio ya no pudo pagar la primera cuota, explicó el analista económico.
3: Y el problema es que hay 6 millones de personas que van a dejar de ser sujeto de crédito, ¿sí? Entonces, si vos no ayudás y dejan de ser sujeto de crédito, van a consumir menos también, ¿sí? El Estado va a recaudar menos también, digo, en IVA, ¿no? El problema no es de los bancos, el problema es de la Argentina, y no solo los bancos, digo, a ver, bancos, en fin, y fue el Estado, fue el gobierno que dijo que los bancos le tienen que dejar de prestar al Estado para empezar a prestarle al sector privado. Y ahora se dieron vuelta y dijeron, no, que prestaron mal en realidad, ¿no? La culpa es de ustedes. Si prestaron mal cuando el gobierno decía, miren cómo está creciendo el crédito, qué bien que estábamos, ¿no? Porque que fue el motor del crecimiento de la actividad económica, el crédito, durante los primeros años de este gobierno.

0: La inflación de agosto se desaceleró y fue del 1,7%, el nivel más bajo en 14 meses. De esta manera, el índice de precios al consumidor acumuló un alza de 33,5% en los últimos 12 meses. Como se esperaba, se trató de una cifra inferior al 2,1% que se había registrado en julio y se recuperó así el sendero a la baja con el que se entusiasmaba el gobierno para la segunda parte del año. El nivel general del índice de precios al consumidor registró un alza mensual de 1,7% en agosto de 2026 y acumuló en el año una variación de 21,3%. Informó Martín Burgué.
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2: Un día como hoy, 11 de septiembre, pero de 1981, regresó a España el cuadro Guernica de Picasso, una de las más importantes e impactantes obras pictóricas de todos los tiempos. El pintor catalán había decidido sacarla de España y exponerla en Nueva York, hasta que su país se viese libre de la dictadura franquista.

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9: Hola, hola, ¿qué tal? Bienvenidos. Qué placer estar juntos otra vez en la radio compartiendo información, compartiendo noticias que tienen que ver con el sector turismo, con voces de protagonistas, con invitados que van llegando a nuestro estudio o que podemos contactar vía telefónica. Lo importante, lo que nos interesa es acercarte información, ser una buena compañía en esta hora del día, con música, con noticias, con algunas sugerencias que creemos lindas poder compartir, porque de eso se trata la radio, de eso se trata el turismo, compartir experiencia, la información, aquello bueno que creemos o suponemos que puede servirte a la hora de elegir dónde poder ir, ¿eh? Despertar esa curiosidad, despertar esas ganas de escuchar cosas que puedan alimentar el sueño y el deseo de emprender un viaje. ¿Te quedas con nosotros? Obvio que sí. Gracias. Empezamos de esta manera.

0: Bien, nos metemos en esta charla para conocer un hermoso lugar de Neuquén. Estamos hablando de Aluminé y para ello nos contactamos con Martín Martínez, secretario de Turismo de Aluminé, allí en Neuquén. Bueno, Martín, bienvenido a nuestro encuentro del día de hoy. Y para empezar, obviamente, me gustaría que nos cuentes dónde está ubicada exactamente Aluminé.
1: Bien, les cuento. Aluminé está ubicado en el centro oeste de la provincia de Neuquén, a 330 kilómetros de la capital neuquina. La manera de acceder a Aluminé es desde Neuquén, es a través de la ruta 22, llegando hasta Zapala y luego tomando la 46. Desde Buenos Aires hay unos 1.500 kilómetros. Y también hay otros accesos muy utilizados, que es el aeropuerto de San Martín de los Andes, que estábamos a 150 kilómetros de San Martín de los Andes, a través de por la ruta 23, que bueno, nos comunica un poco con todo lo que es el corredor sur, que va desde Villa Pehuenia, Aluminé, Junín, San Martín y Villa La Angostura. Aluminé es un pueblo muy chiquito, de 8.000 habitantes, muy cercano, y parte de Aluminé está dentro del área norte del Parque Nacional Lanín, rodeado de muchos lagos y ríos. Aluminé está rodeado de aproximadamente 8 lagos, así que las actividades de pesca y de rafting o las actividades acuáticas son de las actividades principales, sobre todo la pesca, tanto a nivel nacional como internacional. El río Aluminé es uno de los ríos más elegidos para esta actividad, por las truchas que tiene, por la cantidad de playas y acceso de pesca, pero además hay ríos como el Quillén, el Rucacheroy, el Pulmarí, que son muy elegidos sobre todo para la pesca con mosca, y obviamente los lagos que nos rodean.
0: Bueno, Martín, tengo entendido que Aluminé es un lugar único y especial para hacer, por ejemplo, rafting.
1: El rafting también es una de las actividades principales, como son las actividades de aventura en general, pero el rafting por ahí es característico de Aluminé, porque sobre el río Aluminé realizado el Mundial de Rafting hace 2 años, en el 2018, y es uno de los mejores ríos de la Argentina para la práctica de este deporte, no solo por la accesibilidad, porque está prácticamente sobre la ruta y muy cerca de los servicios, sino al mismo tiempo por las características técnicas, ¿no? De hacer un rafting de mucha dificultad, con mucha adrenalina, los que buscan mucha acción, y al mismo tiempo circuitos, el circuito Abrancha, conocido como circuito Abrancha, que es más familiar, que es muy divertido, muy movido, vienen de diferentes lugares a hacerlo, pero es apto para toda la familia. También se pueden realizar actividades de aventura, como escuchaba anteriormente. A nosotros Aluminé también es un destino de naturaleza, con muchos bosques, ríos y montañas, entonces lo que va a permitir seguramente para cuando todo se normalice o pase esto de la pandemia, van a ser lugares muy elegidos porque la gente acá no se aglomera. Es un destino chico que cuenta con alrededor de 500 plazas hoteleras, y en el cual dentro de la zona urbana se pueden también realizar varias actividades que se vienen trabajando hace tiempo desde el área municipal y desde el sector privado. Sobre todo nosotros tenemos lo que es la Reserva Urbana Quilquelí, que es una reserva natural urbana, es un cerro que está pegado al pueblo de Aluminé. Aluminé está sobre ese cerro, en el cual se vienen realizando ya hace 2 o 3 años actividades de senderismo, hay senderos autoguiados y lo pueden hacer también guiados por guías locales, donde se recorren alrededor de 4 horas de recorrido. Se puede hacer un gran avistaje de aves, se pueden ver recintos pircados, que son los corrales de piedra que datan de 900 años de antigüedad, restos arqueológicos de 900 años de antigüedad, así que confluye mucho el tema cultural. Aluminé es un destino, nosotros decimos, intercultural o multicultural. Las comunidades mapuches acá juegan un papel muy importante porque estamos rodeados de las comunidades mapuches más significativas de la Argentina. Uno de los circuitos, que es el circuito Rucacheroy, hacia el lado Rucacheroy, donde está el bosque de araucarias más grande de Argentina, están también las comunidades más importantes, y ellos revalorizan mucho la cultura, se viene trabajando en lo turístico también con la comunidad. Entonces es un circuito que desde lo paisajístico es muy interesante de ver, porque al mismo tiempo llegas a parques nacionales donde podés hacer trekking, senderismo, cabalgatas, pero al mismo tiempo tenés esa relación con la comunidad donde pueden ver los tejidos, las artesanías y algunas excursiones que brindan ellos mismos también.
0: Bueno, Martín, ¿qué nos podés contar del pueblo específicamente?
1: Y en el pueblo, volviendo a Aluminé, también Aluminé tiene lo que es el Museo Municipal y de Interpretación El Charrúa, un museo que funciona muy bien para el turismo, con guiadas hechas por personal muy capacitado y de forma gratuita, así que es una de las actividades más elegidas, de las que son gratis, para realizar. Es un museo que muestra un poco lo que comentaba antes, toda la historia y toda esa relación y ese mix intercultural o multicultural que hay con la parte criolla y toda la zona de campo y ganadera que también en Aluminé es muy fuerte. Así que además de los circuitos Rucacholoy, también está el circuito Aquillén, que son alrededor de 45 kilómetros, que te lleva hasta el lago Aquillén, donde hay un bosque de selva valdiviana con el lanín de fondo. También se pueden realizar actividades de pesca en el lago, que es un lugar que tiene también camping y todos los servicios. Y bueno, y el circuito más largo, que es el circuito más conocido, el circuito Pehuenia, que es una vuelta que da, y tiene 180 kilómetros de recorrido, una excursión de todo el día, donde pasas por el lago Culmarí, el lago Ñorquín, con Ompehuen, el lago Moquegua y el lago Aluminé, pudiendo disfrutar de diferentes puntos panorámicos, como son cascadas, el volcán Batea, la ascensión al volcán Batea Mahuida.
0: Bueno, Martín, aprovechando tu conocimiento sobre el territorio, y vamos a hablar de la provincia en sí y todos sus atractivos, te pido que nos sugieras o que le sugieras a alguna familia que esté pensando en próximas vacaciones. Bueno, ¿cuántos días aconsejás o sugerís estar allí para aprovechar toda la belleza natural que esta provincia nos ofrece?
1: Bueno, la verdad que Neuquén, la provincia de Neuquén, tiene una gran amplitud de oferta turística y es un poco difícil, pero yo creo que si tenés 15 días de vacaciones para el verano o el invierno, tomátelos en Neuquén porque tenés una diversidad de actividades y de lugares para recorrer. Creo que con pocos días no te alcanza para disfrutar de esta gran provincia que tiene mucha cordillera, tiene mucho invierno, pero también tiene mucha actividad y me parece que tiene diferentes circuitos, como por ejemplo el del Corredor de los Lagos, que tiene diferentes alternativas, pero al mismo tiempo lo que es la ruta de los vinos, lo que es la ruta de los Siete Lagos, lo que es la ruta del Pehuen. Me parece que es una provincia en la cual no hay desperdicio, tiene desde su buena gastronomía regional, zonal, hasta muy buenos vinos y muy buenas actividades. Así que me parece que 15 días es un buen tiempo para disfrutar esta gran provincia.
0: Bueno, Martín, pero sí o sí hay una cita obligada y es visitar Aluminé.
1: Los esperamos en Aluminé para poder disfrutar de la naturaleza y de la cultura que aquí surge.

0: Nos quedamos en la radio compartiendo turismo. Es nuestro momento para hablar de viajes, de destinos turísticos. Y a lo largo de estos días estuvimos escuchando la voz de Domingo Amaya. Es el presidente del Ente de Turismo de Tucumán. Trabajan codo a codo con el sector privado, entendiendo que esto tiene que ir de la mano y que ellos apoyan profundamente, ¿no?, a los emprendedores, a los que arriesgan capital, y entendiendo también que el turismo es un motor generador de trabajo, y se esmeran, ¿no?, se esmeran por hacernos conocer todo lo lindo que tiene Tucumán para recibirnos. Vamos a cerrar esta extensa nota. Hoy culminamos y compartimos la última parte,
1: ¿no? Es un gran atractor, el evento es un gran atractor, y bueno, esto se hizo posible, vuelvo a reiterar, porque quien gobierna la provincia, quien conduce, que es el gobernador Haldo, decidió que se debería apoyar. Nosotros, cuando hicimos el plan este estratégico de trabajar, digamos, un plan interno, de decir, bueno, primeramente cambiamos el eslogan. Es decir, nos sentamos con el equipo, primeramente vemos cómo cambiamos también la página, qué presencia necesitábamos tener, dónde, en qué forma, para que empiecen a decir, Tucumán de nuevo, ¿me entendés? Es decir, yo sé que una cartelería que hacemos nosotros digital o fija acá en Buenos Aires, en Córdoba, no es que con bebé en el cartel voy a ir a comprar, pero sí le voy a generar la necesidad de nuevo que está Tucumán presente. Uh-huh. ¿Y por qué está Tucumán presente? Y ahí lo invitamos que vayan a nuestra página y vean. Cuando nosotros vimos, decimos, bueno, ¿por qué Tucumán tiene todo? Y dijimos, tiene para hacer turismo activo o turismo de aventura. Hay una asociación que trabaja junto con nosotros, que están todos inscriptos, responsables, es decir, que todos pagan los seguros, es decir, que si vos te tomas un tour, una excursión de este tipo, vas a estar tranquilo, con profesionales de la mano. ¿Me entendés? Uh-huh. Es decir, esto sí está claro, no hay otra, ¿me entendés? No hay otra. Todos estos están registrados en el Ente de Turismo. Después dijimos, bueno, todo eso lo que es turismo activo o denominado turismo de aventura, ya sea por tierra, por aire, ¿qué me dirías vos? Parapentismo, que hoy Tucumán creo que una de las mejores pistas, puedo decir, de los que vienen a volar del mundo. Yo volé hace mucho, ya no vuelo más, pero no con un piloto, no volé solo, pero es maravilloso. Es decir, la verdad que por aire, por tierra y por agua. Tenemos tres espejos de aguas extraordinarios. El Cadillal, que es un lugar único, Escava y la Angostura en Tafí del Valle. Dique la Angostura en Tafí del Moyano. Entonces, tenemos tres espejos de aguas para hacer tipo de, más allá de los ríos que tenemos. Los ríos que son caudalosos para hacer este tipo de deporte que hoy se lo sigue haciendo en el río Los Sosa y otros. Sí, este tema es decir, bueno, tenemos ese tipo de actividad. De ahí tenemos el producto que es el Camino del Vino de Altura. El Camino del Vino de Altura, yo sé que no es, venimos a competir con el vino de otras provincias.
2: Sí, sí, sí.
1: Pero sí queremos decir de que ese Camino de Vino de Altura te va a llevar a vivir sensaciones y experiencias que en otra provincia no lo vas a tener. Y vos me preguntás cuál. Y yo te digo el camino de la arqueología, de los artesanos, de la gastronomía. ¿Me entendés? Que a su vez vas ahí. El camino de la fe, que le denominamos, las rutas de los jesuitas, todo lo que simboliza y todo lo que significa. Bueno, entonces voy a decir, más allá de lo que es la cultura, la historia, lo que es la historia, vos sabés que Tucumán tiene un bagaje importantísimo en sus museos, en lo que representa para el país, nuestra casa histórica. Ahora,
2: pero yo...
1: Quita de todos los argentinos, si le queremos
2: sí,
1: llamar.
2: Claro.
1: No es solo de Tucumán, es la casa histórica y la casita de todos los argentinos, porque ahí, ¿por qué de todos? Porque nació la patria. Ahí nace la verdadera patria, la independencia, de la libertad, ¿me entendés? Es ahí, en nuestra provincia, pero en esa casa que no es de Tucumán, es de todos los argentinos. Entonces, a ella, don José, doña Rosa, quieren informarse más en tucumanturismo.gov.ar o si no, entren en nuestras redes sociales, a Tucumán Turismo, ¿verdad? Y va a ver todo lo que podemos ofrecer en esas redes sociales. Y se va a enamorar de no solo de la naturaleza, de los productos, de nuestra gastronomía. Hoy, después de una encuesta, se determinó que la empanada tucumana es la mejor del país.
0: Ah,
1: en primer lugar.
0: Ya van a venir los salteños.
1: Salió Salta segundo y salió Santiago tercero. Son buenas también de ellos, pero nosotros estamos primero. Hay influencers que fueron por su cuenta, ¿verdad? Que hay un influencer que fue y en 5 días tuvo más de 100.000 visitas y él recorrió los distintos lugares sin que nadie los guíe, ¿verdad? Unos amigos le han dicho, comé, tal, tal, es un joven de acá de Buenos Aires. Y vio lo que son las empanadas. Y la verdad que no hay con qué dar. Y el sándwich de milanesa, que no tiene discusión. Ah, bueno, nadie, sí. Nadie igual que Tucumán. Así no tenemos competencia. La competencia de la empanada ya se terminó. Visiting Argentina hizo su encuesta en 10.000 personas. ¿Qué le dijeron? La empanada de Tucumán. No hay que enojarse.
0: Compartimos nuestro tiempo en la radio, compartimos a dónde nos vamos, compartimos información de turismo, compartimos las ganas de viajar que tenemos, ¿no? Y muchos ya están definiendo dónde ir de vacaciones, ya están ahí, armando el viaje, ¿por qué no? Bueno, una noticia para los que gustan de Brasil, que yo sé que hay muchos argentinos que planifican sus vacaciones de verano en Brasil. Esto tiene que ver con aerolíneas. ¿Cómo llegamos a Brasil? Los más osados en auto y el que puede se va en avión. Bueno, Aerolíneas va a sumar nuevos vuelos desde enero. Y obviamente con la mira puesta en lo que va a ser la temporada de verano. Este anuncio, algo fuerte, ¿no? Una jugada fuerte de Aerolíneas que anuncia esta expansión de su red de vuelos hacia Brasil, consolidando de esta manera su rol como puente estratégico entre ambos países. La principal novedad será la incorporación de una nueva ruta inédita que va a conectar Buenos Aires y Rosario con el aeropuerto de Cabo Frío, una zona hermosa, ¿no? Puerta de entrada a Búzios, es una apuesta interesante. Bueno, estos son destinos los más demandados por los argentinos. La nueva programación forma parte de un esquema integral que no solo va a incrementar las frecuencias a los puntos más tradicionales de Brasil, sino que también diversifica la oferta para atender el creciente o la creciente demanda del turismo emisivo. En paralelo, la aerolínea va a continuar implementando promociones comerciales y distintos beneficios de fidelización, digamos así, ¿no? Que refuerzan su competitividad en un mercado regional que pone aerolíneas en un pedestal o siempre es elegida, ¿no? Por su puntualidad y por tener sus ventajas, ¿no? En cuanto a veces las frecuencias y las rutas. Y esta nueva ruta, Búzios, Cabo Frío, desde Buenos Aires y Rosario, va a ser a partir del 3 de enero y hasta el 5 de abril. Dos puntos muy importantes, ¿no? Obviamente Buenos Aires y también Rosario, no solo por la ciudad de Rosario que tiene 1 millón de habitantes, sino por todo su cordón industrial o todas las ciudades que están pegadas a Rosario que también son importantes. En ambos casos las partidas van a estar programadas para los días sábados y domingos con el objetivo de captar tanto a quienes planifican escapadas cortas como a aquellos que buscan estadías un poco más prolongadas. Cabo Frío, situado en el estado de Río de Janeiro, es un polo turístico de la región de los lagos que se destaca por su infraestructura hotelera y gastronómica. Su ubicación es estratégica y permite acceder con facilidad a Búzios, por ejemplo, Arraial do Cabo, dos localidades que se convirtieron en sinónimo de playa, relax y vida nocturna para los viajeros argentinos. Cabo Frío realmente es hermoso. Esta nueva ruta a Cabo Frío se va a complementar con un incremento significativo de la operación hacia otros destinos brasileños. Río de Janeiro, con 35 vuelos semanales desde Buenos Aires en enero, 9 más que en la actualidad, además de 4 frecuencias semanales desde Córdoba y Rosario. Salvador de Bahía pasa de 6 a 10 vuelos semanales. Porto Seguro suma un vuelo extra, llegando a 3 por semana. Florianópolis, desde diciembre, va a contar con 7 vuelos semanales desde Buenos Aires, que van a aumentar a 26 en enero. Y también habrá 5 frecuencias desde Córdoba y Rosario y 2 desde Salta y Tucumán. Con esta estrategia, Aerolíneas busca cubrir la demanda que es realmente creciente por parte de los argentinos que eligen las playas de Brasil como un destino de verano, al mismo tiempo que potencia la llegada de visitantes brasileños al país. Y este plan no se limita al aumento de vuelos. Aerolíneas Argentinas está de alguna manera desplegando una política comercial agresiva que incluye tarifas competitivas para el turismo receptivo, con la posibilidad de añadir tramos internos dentro de la Argentina con montos accesibles de entre 50 y 100 dólares. Esta medida busca favorecer el flujo de pasajeros internacionales hacia destinos locales más allá de Buenos Aires. Asimismo, la compañía está impulsando promociones tácticas, digamos, en mercados clave, manteniendo opciones de financiación atractivos para el público argentino. A esto se le suman beneficios adicionales para los viajeros frecuentes que participan del programa Aerolíneas Plus, con la acumulación y uso de millas como herramienta para fidelizar clientes de alto valor.

Estamos llegando al fin de nuestro programa de hoy, de nuestro diario encuentro. Como siempre, agradecidos que estés allí del otro lado, agradecidos a esta emisora que nos permite este espacio en el aire, trayéndote buena información de turismo. Que sigan bien, por supuesto, cuídense y te esperamos como cada día.

0: ¿Por qué viajamos?
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0: política.
1: Senadora Monte de Oca, la idea de la base en Ushuaia cae muy bien, es un proyecto de más de 40 años. Se entiende que es un centro logístico, naval, de comunicaciones y científico, además del muelle de defensa. No se trata de que tengamos despliegues militares, nosotros convivimos con las Fuerzas Armadas. Vamos a dar todas las discusiones sobre el destino de los recursos, pero entendemos que el tema de la soberanía es prioritario, arguyó la legisladora de La Libertad Avanza por Tierra del Fuego.
2: Bueno, la verdad es que lo que estamos haciendo en el Senado, bueno, es una tarea bastante importante con todas las comisiones y todos los proyectos que estamos tratando. En algunos sí, por suerte, logramos dictamen, como en el proyecto de Inocencia Fiscal 2, así que seguramente pronto lo vamos a llevar a la sesión. Pero bueno, es parte de la práctica que tenemos, ¿no? Eso de tratar de buscar consensos, de mejorar proyectos. Por supuesto que toda la parte política también interviene, ¿no es cierto? Cuando obviamente que una oposición se quiere fortalecer, quiere mostrar sus cartas, quiere mostrar sus dientes. Pero bueno, ahí estamos para dar cada batalla en las comisiones, que me parece importante, ¿no? Porque abrimos las comisiones con invitados, donde todos pueden participar, van los funcionarios también. Ayer estuvieron conversando también en comisión con el tema del Banco Central.
1: Economía. Canasta básica, una familia necesitó más de 1.600.000 pesos para no ser pobre en agosto. La inflación acumulada para la canasta básica alimentaria fue de 23,2% y de 22,7% para la canasta básica total hasta agosto. Una persona adulta necesitó 519.578 pesos para no ser pobre y 235.103 pesos para no ser indigente. Un hogar de 3 integrantes tuvo que registrar ingresos por 1.278.163 pesos para no ser pobre y de 578.534 pesos para no ser indigente, mientras que un grupo familiar de 5 personas necesitó 1.668.630 pesos para quedar por arriba de la línea de pobreza y 764.086 pesos para evitar caer en la indigencia. Informó Martín Burguet.
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4: Un día como hoy, 11 de septiembre, pero de 1981, regresó a España el

0: Cuadro Guernica de Picasso, una de las más importantes e impactantes obras pictóricas de todos los tiempos. El pintor catalán había decidido sacarla de España y exponerla en Nueva York, hasta que su país se viese libre de la dictadura franquista.
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1: Economía.
2: Ricardo Delgado creo que el gobierno entendió que la desinflación es un proceso que lleva años. A otros países les ha llevado 3, 4, 5 años llevarla a un dígito en el año. A inercia, muchos ajustes de tarifas todavía vigentes. Servicios privados están corriendo por arriba de 2% todos los meses. Eso le va a poner un piso a la inflación todos los meses, explicó el director de la consultora analítica.
3: Me parece importante que el gobierno empiece a abandonar la inflación, lo empieza con dos, ¿no? Claro. Yo creo que hay algunas chances de que a fin de año, todos los meses, la inflación no empiece con cero, como pretendía el gobierno.
4: Claro.
3: Pero que empiece con uno, con un uno más alto y más bajo, dependiendo del mes, sí. Pero que ya el dos de atrás. Y yo creo que el gobierno entendió que la desinflación, la baja de la inflación, es un proceso que lleva tiempo, lleva años. En muchas economías que pasaron por este problema hace ya 20 o 30 años atrás, ¿no? Vimos países de la región, Uruguay, Perú, Chile. Llevó 3, 4, 5 años la van a tomar y llevó la inflación a un dígito al año, ¿no? Es ese famoso cero mensual, el cero mensual.

0: internacionales.
1: Marruecos rechaza ser un fondo de comercio preelectoral e insiste en que no hay pruebas de su implicación en Ceuta. El Reino de Marruecos se niega a ser un fondo de comercio preelectoral y tampoco admite ser el chivo expiatorio de los ajustes de cuentas políticos, afirmó un comunicado en el que Rabat lamenta que algunos círculos políticos y mediáticos españoles persistan en explotar el país con fines políticos internos, así lo reportó la cadena española RTVE. La nota califica de lamentable que partidos políticos de larga trayectoria hayan caído en ese atolladero en el que prevalece la escalada irracional y populista sobre el sentido común. Informó Martín Burguet.
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3: Un día como hoy, 11 de septiembre, pero de 1981, regresó a España el cuadro Guernica de Picasso, una de las más importantes e impactantes obras pictóricas de todos los tiempos. El pintor catalán había decidido sacarla de España y exponerla en Nueva York, hasta que su país se viese libre de la dictadura franquista.

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Buenas, buenas. Adelante, gente, que los estamos esperando. Vamos a hacer la previa de este fin de semana. Qué lindo que se está poniendo esto. Viernes, que te quiero, viernes. Tenemos la música que querés escuchar. Por eso estás acá sintonizando Tributo a los 90, porque sabes que tenemos una excelentísima playlist para vos, para que tus oídos estén agradecidos con vos, con tu radio. Mi nombre es Ani Godoy y voy a musicalizarles el día con las mejores melodías, con esos artistas de los 90 que tanto amamos, que tanto añoramos. Como es el caso, por ejemplo, de Corona con su canción El ritmo de la noche. Lo que llega ahora es Cristina Aguilera, Ven conmigo. Y yo también te digo lo mismo, Ven conmigo, baby. Dale.

0: Cerramos este primer bloque y lo hacía el señor DJ Tiró, uno de los pioneros DJs argentinos que triunfaron en el mundo. 666 Alarma. ¿Te acordás esa canción? La bailábamos en todos lados. Sí, sí, sí, sí. Y tiraban esos pasos, viste, súper excéntricos, súper random. Bueno, tirábamos esos pasos totalmente enloquecidos, endemoniados. Y así estamos acá también. Subiendo el volumen y recordando esos hits, esos clásicos de la década de los 90.
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0: Llega el símbolo con una gran canción y te dice esto: no te preocupes, dale.

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0: Ratones Paranoicos es lo que pasaba por Tributo a los 90, Rock del Pedazo, y te cuento que este álbum es uno de los más famosos de la banda y contiene un clásico icónico en la historia de los ratones. El ya mencionado Rock del Pedazo, la letra de la canción, hace referencia a la marihuana. Lo sabemos. Yo quiero mi pedazo, ¿por qué no me lo dan? Y su riff se ha convertido en un clásico del rock argentino. Así es, notablemente llegó para quedarse esa canción.
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0: Lo que viene ahora es Fabi Cantilo, Ya fue. Yo me bajo de este tren. Temón, subir el volumen y disfrútalo.

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2: Green Day haciendo Basket Case.

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1: Ahora, In Excess haciendo I Need You Tonight, Te Necesito Esta Noche, aquí en Tributo a los 90.

I Need You Tonight es el vigésimo disco sencillo del grupo australiano de rock In Excess. Temón, con mucho poder, mucho power. El primero desprendido de su sexto álbum de estudio, Kick, de 1987, es la cuarta canción de dicho álbum. Se trata del primer sencillo de la banda en alcanzar el primer puesto en la lista Billboard Hot 100, además de conseguir su máxima posición con número 2 UK Single Charts, mientras que finalmente se convertía en uno de los sencillos más presentativos de la banda. Y fue, dato importante, una de las últimas canciones en ser grabadas para el álbum. I Need You Tonight, gran clásico de In Excess, y lo escuchabas en tributo a los 90 ahora. London Beats, I've Been Thinking About You, aquí en tu radio, en tu programa, en tributo.

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se retira de Tributo a los 90 el señor Gustavo Cerati y su agrupación Soda Stereo. En batería, el señor Charlie Alberti, bajo Zeta Bosio. Y te cuento que Pasión Americana es una de las canciones más emblemáticas y famosas del grupo de rock argentino, y eso ya lo sabes. Pero también integra el repertorio de su tercer álbum de estudio titulado Signos, del año 1986. La letra, te cuento que fue escrita por el mismísimo Gustavo Cerati y Jorge Antonio Di Funcio. Surgió en un concurso del programa de radio Submarino Amarillo, donde los oyentes le enviaban a Soda, o sea, la agrupación, a la banda, letras para que se hiciera justamente una canción. La de Da Funcio fue elegida y Cerati aplicó, así como viste, algunos toques mágicos, unos toques finales para finiquitar la canción. Esta fue incluida en buena parte de los conciertos de Soda Stereo, salvo en la gira Dynamo, donde fue pocas veces interpretada. Y curiosamente, a pesar de su enorme popularidad, no fue promocionada mediante un videoclip. Así es, como tampoco ocurrió con el resto de Signos, único álbum de la banda que no fue acompañado por material audiovisual. Data e info de esta banda y de esta canción particular, y la decíamos aquí en Tributo a los 90. Subí el volumen, nutrite de buena energía, llenate de buena vibra, que llega una canción que levanta muertos. Ace of Base haciendo Beautiful Life, hermosa vida, aquí en Tributo a los 90.

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2: Seguimos con el volumen a tope, así punchy punchy, y llega el quinteto de estos chicos locos, Backstreet Boys, haciendo Get Down, I Get Down, ¿te acordás? Bueno, dale, bailala, disfrutala, escuchala aquí en Tributo a los 90.

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1: Economía.
2: Ricardo Delgado creo que el gobierno entendió que la desinflación es un proceso que lleva años. A otros países les ha llevado 3, 4, 5 años llevarla a un dígito en el año. A inercia, muchos ajustes de tarifas todavía vigentes. Servicios privados están corriendo por arriba de 2% todos los meses. Eso le va a poner un piso a la inflación todos los meses, explicó el director de la consultora analítica.
3: Y me parece importante que bueno, el gobierno empiece a abandonar la inflación, empieza con dos, ¿no? Creo que hay algunas chances de que a fin de año, todos los meses, la inflación no empiece con cero, como pretendía el gobierno, pero que empiece con uno, con un uno más alto o más bajo, dependiendo del mes, pero que ya el dos y atrás. Y yo creo que el gobierno entendió que la desinflación o la baja de la inflación es un proceso que lleva tiempo, lleva años. En muchas economías que pasaron por este problema hace ya 20 o 30 años atrás, ¿no? En los países de la región, Uruguay, Perú, Chile, bueno, llegó 3, 4, 5 años digamos, a tomar y llevar la inflación a un dígito al año, ¿no? Es ese famoso cero mensual, el cero mensual.

0: internacionales.
1: Marruecos rechaza ser un fondo de comercio preelectoral e insiste en que no hay pruebas de su implicación en Ceuta. El Reino de Marruecos se niega a ser un fondo de comercio preelectoral y tampoco admite ser el chivo expiatorio de los ajustes de cuentas políticos, afirmó un comunicado en el que Rabat lamenta que algunos círculos políticos y mediáticos españoles persistan en explotar el país con fines políticos internos, así lo reportó la cadena española RTVE. La nota califica de lamentable que partidos políticos de larga trayectoria hayan caído en ese atolladero en el que prevalece la escalada irracional y populista sobre el sentido común. Informó Martín Burguet.
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3: Un día como hoy, 11 de septiembre, pero de 1981, regresó a España el cuadro Guernica de Picasso, una de las más importantes e impactantes obras pictóricas de todos los tiempos. El pintor catalán había decidido sacarla de España y exponerla en Nueva York, hasta que su país se viese libre de la dictadura franquista.

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0: tenemos el 3x1. Ajá, ajá. ¿Qué tal, Pascual? Sí. ¿Sabes a quién le toca? ¿Quiénes son los protas de este 3x1 del día viernes? Cha cha cha chan. De Sacado, si lo habrás escuchado. Vamos a escuchar tres canciones al hilo, seguiditas, a todo lo que da para poder disfrutar un lindo momento con buena música. Desacados aquí en Tributo a los 90, un grupo musical argentino que se formó a principios de los años 90. Ajá, sus temas fusionaban principalmente el house y el pop y alcanzaron gran repercusión durante los primeros años de la década de los 90. Comenzaron una gira por Argentina, Paraguay y Uruguay, que terminaría en septiembre del siguiente año, o sea, en 1991. Además, en este mismo año, realizaron un concierto en Chile con una banda soporte de Technotronic. Luego de grabar su disco, contraatacan así con todo y llega su gran éxito. ¿Cuál es? La Primavera. Otro cover, esta vez del grupo español Los Frenillos. Esa sí que no la sabías, ¿eh? Esa sí que no la sabías. Realizaron una gira por Centroamérica. En 1992 se presentaron exitosamente, así ya estaban en la cresta de la ola, en el Festival de Viña del Mar en Chile, lo que les consiguió mayor éxito entre los latinos, por supuesto, y realizando dos giras por Chile, Perú, Bolivia y México. O sea, una locura. Se editó una recopilación de sus canciones en España. ¡Wow! Llegaron hasta en Europa. Los hermanos Guerrieri abandonan el grupo y se abocan a la producción de los discos del rapero Yacimel. Y bueno, sí, está bien. Todo tiene un ciclo, todo tiene una etapa. Por ustedes entonces en el 3x1, Desacados, a subir el volumen y mover ese cuerpo. Porque es así, Tributo a los 90 te saca a bailar.
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0: cae lentamente sobre mí. ¡Ay! Oh, me acuerdo de esa canción. Todos lados la escuchábamos. En todas las radios, en todos los boliches, ahí arriba del parlante, bailoteando. Sí, sí, no te hagas ahora. Yo sí. Yo al menos sí. Voy a reconocerlo. Lluvia cae de Enrique Iglesias es lo que sonaba en tributo a los 90. Estoy cantora, estoy feliz, esto es viernes. Hace falta que lo aclare, hace falta que especifique por qué. ¿Y sabes qué? Como viernes es sinónimo de fiesta, es sinónimo de tiremos la casa por la ventana, dejémonos de lamentar por esto, por lo otro. Ya está, después veremos qué pasa. Voy a ponerle más onda.
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1: Llegan ellos, Backstreet Boys con Everybody. Se recontra presta para subir el volumen y mover las cachas. Decime si no. A subir el volumen, dale, dale, que tributo a los 90 te saca a bailar.

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llega Matiné Noventosa, que es la previa del finde con nuestra super matiné con canciones de la década de los 90, todos los éxitos dance noventosos uno tras otro sin cortes. Bellísimo plan que te propone Tributo a los 90, porque sabe perfectamente, tiene inteligencia artificial Tributo a los 90 y sabe lo que te gusta, lo que querés escuchar. ¿Y qué es? Esos artistas que oíamos en la década de los 90 con esas canciones que realmente dan gusto escuchar. Y las desempolvamos aquí para vos. Así que así iniciamos Matiné Noventosa aquí en Tributo a los 90.

Y yo te digo que acá en el estudio nos bailamos todo, ¿eh? Sí, sí. Ya como que queremos tirar la casa por la ventana, ¿viste? Sí, estamos como activados. Bendito viernes, por favor. Llega el fin de y tenemos otra cara, ¿viste? Nuestra actitud es diferente, es distinta. Irradiamos brillo, ¿viste? Felicidad absoluta. Y así como llega el fin de, también llegó el final de Tributo a los 90. Pero vos no te despegues de tu radio porque vas a seguir escuchando muy buena música. Mi nombre es Ani Godoy y los despido a cada uno de ustedes deseándoles un increíble fin de semana. Espero que puedan descansar, disfrutarlo a pleno con la gente que quieren, familia, amigos. Esa es la idea. Que bajen 10 cambios juntos porque, bueno, por el bien de nuestro cerebro y nuestro cuerpo, obviamente, tenemos que darle un changüí, ¿viste? Les mando un abrazo de oso y un beso grande, grande, como, no sé, el obelisco. Nos escuchamos en la próxima edición de Tributo a los 90, misma hora y mismo lugar. Bye, bye.

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1: Sergio Romero de la CGT sobre el Día del Maestro. Nos recuerdan un día para figurar y el resto del tiempo se olvida. Cada 11 de septiembre celebramos el Día del Maestro y los gobiernos en esta fecha solo nos recuerdan para figurar y el resto del tiempo se olvidan de las y los docentes, aseveró el dirigente sindical a través de un comunicado institucional. En ese marco, Romero lamentó que las organizaciones gremiales deban fundamentar de forma recurrente el rol central de la actividad frente a las políticas oficiales. Los gobiernos han optado por colocarnos en el incómodo lugar de explicar pública y permanentemente la importancia y el valor de las y los docentes y de la educación. Es absurdo, pero sí ocurre, planteó.

0: economía.
1: Para el Fondo Monetario Internacional, la morosidad no representa un riesgo para la estabilidad financiera. Estamos siguiendo de cerca el reciente aumento en las tasas de morosidad de los hogares, sin embargo, no consideramos que esto represente un riesgo significativo para la estabilidad financiera del país. Así lo señaló Julie Kozak, vocera del Fondo Monetario Internacional, en el marco de una conferencia de prensa ofrecida en Washington. La funcionaria relativizó el tema afirmando que básicamente observamos que el endeudamiento de los hogares en Argentina se mantiene en niveles relativamente bajos, ronda el 8% del PBI, una cifra inferior a la de muchos otros países de América Latina. Informó Martín Burguet.
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3: Un día como hoy, 11 de septiembre, pero de 1981, regresó a España el cuadro Guernica de Picasso, una de las más importantes e impactantes obras pictóricas de todos los tiempos. El pintor catalán había decidido sacarla de España y exponerla en Nueva York hasta que su país se viese libre de la dictadura franquista.

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1: Bienvenidos a todos, día viernes, día con la sonrisa en la cara, con planes para el fin de semana, ¿por qué no? Nosotros, a lo que sea que esté pasando en tu viernes, venimos a traerle un poquito de buena onda y de buena música sobre todo. Los 20 primeros temas de esta recorrida de 100 puestos estarán hoy acá. Además de eso, bueno, dentro de los 20 estará sonando Morat, Dua Lipa, ¿qué más tengo acá? Conociendo Rusia, Non Palidece, un retro hit con Fabiana Cantilo hoy. Pero como si todo esto fuera poco, Olivia Rodrigo estará sonando con un adelanto. Estará, a ver qué más tengo por acá, un egreso muy bailable, un retro hit con Lady Gaga. Bueno, de todo un poco en este viernes, para que la pases bien, para que disfrutes junto a nosotros. Viernes, mi nombre es Pablo Busto y así comienza el Ranking La Bomba, el edificio de artistas. Lo que suena. Bailable. Un retro hit con Lady Gaga. Bueno, de todo un poco en este viernes, para que la pases bien, para que disfrutes junto a nosotros. Viernes, mi nombre es Pablo Busto y así comienza

Comenzando esta nueva etapa del edificio de artistas con Conociendo Rusia, Natalia Lafourcade, 5 horas menos. Hoy develamos la ubicación número 1, así que no te podés perder absolutamente nada de este programa. Puesto 19 ahora para esta cantante de música country y de pop también, que se llama Anna Dasha Novotny. Nacida en San Luis Obispo, California, un 27 de febrero del año 2000. Dasha, dice en el 19, didn't.

El señor Fade con Sorry for That Match, puesto número 18. Acordate que todo lo que pasa dentro de este programa lo elegís vos votando a través de nuestras redes sociales por tus temas favoritos. Y hablando de votos y hablando de efectos, hoy tenemos algunos ingresos para hacerte escuchar. Como este que viene ahora, puesto 17, Ana Mena, Emilia, Carita Triste, ingreso. Fingiendo.

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0: Non Palidece, Big Youth, Brinsley Ford, Bongo Herman, Dame Luz. Esta vez con la colaboración del legendario DJ jamaiquino Big Youth, Brinsley Ford de Oswald y el percusionista Bongo Herman. Este lanzamiento anticipa su próximo álbum hecho en Jamaica, programado para fin de año. La banda busca reafirmar su conexión con las raíces del reggae, capturando la esencia auténtica de ese género en su lugar de origen. Con esta reinterpretación, Non Palidece no solo rinde homenaje a uno de sus temas emblemáticos, sino que también incorpora influencias jamaicanas que enriquecen su sonido, sorprendiendo a sus seguidores y celebrando la evolución de su estilo musical.
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momento frenamos la recorrida por el edificio. Pero no te preocupes, si te quedaste con ganas, en unos minutos volvemos. 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Puesto número 15.

0: Post Malone, Morgan Wallen, con este temazo internacional que parece que está gustando mucho y claro, está en ascenso esta semana. I had some help. Puesto número 15. Vamos con Aitana ahora. Cuarto 23, descendiendo 4 posiciones esta semana.
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0: Y ahí estaba Mía, El Proceso. Tema que salió en el mes de julio y que en este septiembre está muy pero muy bien posicionado. Como ella, Dua Lipa, This Waltz, puesto 12.
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0: Se viene un super festival. Desde ya faltan un par de meses, pero el lineup, los artistas que van a participar de este evento musical, siempre se dan a conocer meses antes. Estamos hablando de Lollapalooza, que ha anunciado su lineup con artistas internacionales. Y esta vez no tengo nada para decir, porque entre otros artistas podemos nombrarte o mencionarte a Olivia Rodrigo, por ejemplo, a Justin Timberlake, a Shawn Mendes, a Alanis Morissette y del ámbito nacional a Tambiónica, por ejemplo. Así que se viene un gran Lollapalooza, que ya se pueden sacar las entradas anticipadas, los tickets para un día o para los tres. Y esto va a ser del 21 al 23 de marzo en el Hipódromo de San Isidro. Olivia Rodrigo, Justin Timberlake, Shawn Mendes, Alanis Morissette, Tambiónica y un montón de artistas más. Pero ya con los principales nos vamos dando una idea del nivel. Tan como con muchas estrellas reconocidas a nivel internacional, ¿no? Para que quiero ver alguno más acá para contarte, ya que estamos. Bueno, va a estar Woz, por supuesto. Mira, Los Ángeles Azules, Nati Peluso, Mon Laferte. A ver a quién más tenemos por acá. No es que estoy discriminando artistas, ¿no? Pero bueno, voy mencionándote algunos de los que escuchamos acá dentro del programa. Lollapalooza, 21, 22, 23 de marzo en el Hipódromo de San Isidro, y nosotros estábamos contando algunos de los artistas principales que se van a presentar en vivo.
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0: economía.
1: Mercado Libre aseguró que su ecosistema aportó 5.400 millones de dólares, el 1% del PBI argentino. El estudio Efecto Meli indicó además que la actividad vinculada a la plataforma sostuvo 126.500 puestos de trabajo entre empleos directos e indirectos. De acuerdo con el relevamiento, más de 3,5 millones de pymes y emprendedores argentinos operaron durante el año pasado dentro del ecosistema conformado por Mercado Libre y Mercado Pago. En ese periodo, casi 42 mil pymes y emprendedores comenzaron a vender a través de Mercado Libre, mientras que para el 67% de los vendedores, la plataforma significó su primera experiencia de comercialización por Internet.
0: Internacional.
1: En pleno aumento de la tensión con Londres por Malvinas, Estados Unidos aprobó la venta de 4 helicópteros militares a la Argentina. En un comunicado, el Departamento de Estado detalló que Argentina solicitó la compra de los 4 aparatos fabricados por el contratista estadounidense Sikorsky, además de 2 motores de la rama aeroespacial de General Electric que se emplean en el mencionado modelo y también en aeronaves como el helicóptero de ataque Apache. También se incluyen en el pedido varios artículos relacionados que no están catalogados como sistemas de defensa principales por Estados Unidos, desde transpondedores a sistemas de aterrizaje de radio o GPS, así como equipos de rescate y emergencia o dispositivos y software de mantenimiento y repuestos. Informó Martín Burguet.
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3: Un día como hoy, 11 de septiembre, pero de 1981, regresó a España el cuadro Guernica de Picasso, una de las más importantes e impactantes obras pictóricas de todos los tiempos. El pintor catalán había decidido sacarla de España y exponerla en Nueva York hasta que su país se viese libre de la dictadura franquista.
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0: Sabrina Carpenter, empezamos a recorrer el top 10 de esta semana, señores. Ella decía Espresso en el puesto número 10. Vamos con el 9, Coldplay, Feels Like I'm Falling in Love. Puesto 29. Quédate que en un ratito se viene un adelanto y un retro hit con Lady Gaga.
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y logró meterse nuevamente dentro del top 10. Camilo, Carin León y Una Vida Pasada en el puesto número 8. Otro tema que vuelve a posicionar alguna ubicación de los 10 primeros es este tema de Tini, que presentó su versión de Pray del tema de Coldplay esta semana. Bueno, Tini, Buenos Aires, puesto 7.

0: Y del 12 fue al puesto número 6. Desciende 4 posiciones Katy Perry y Woman's War. Se viene un adelanto y un retro hit que no te podés perder. Quédate.
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0: Timo, el canto del olvido. La banda colombiana Timo lanza su nuevo corte, El canto del olvido, un tema que resalta su característico sonido colorido. Este lanzamiento también cuenta con un video oficial que acompaña la canción. Producida por Alejandro Ochoa, Felipe Galat y Andrés Vázquez, esta canción se convertirá en un himno para los fans durante su próxima gira Conquistar el Planeta. Con una mezcla de pop y ritmos tropicales, El canto del olvido aborda el tema del desamor y la tristeza, presentando el olvido como una solución para seguir adelante.
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7: Y antes de escuchar el Top 5, tengo algo para contarte de Ali Sanz, pero primero escuchamos este egreso, Tini. Junto a Alejandro Sanz, Un Beso, Madrid.

0: Bueno, ya era hora de que se ponga a trabajar este señor, ¿eh? Bueno, no, ¿quién era para juzgar a Alejandro Sanz, que ha vuelto de sus vacaciones y está preparando su nuevo álbum? Así que atención, fanáticas y fanáticos del artista español, que está listo para lanzar un nuevo trabajo. En redes sociales compartió postales de su verano europeo, donde reveló que ya está en acción, con una misteriosa plaqueta que dice videoclip día 2, parece que está grabando un nuevo video. También mostró un vistazo de su prueba de vestuario y un clip tocando el piano. Así que la espera está por terminar, hay que estar atentos, que lo nuevo de Alejandro Sanz está a la vuelta de la esquina y por supuesto lo vamos a escuchar acá primero en el ranking La Bomba.
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0: super éxito, sea uno mejor que el otro, y nos encanta, nos pone orgullosos presentar este bloque porque tiene todos temazos. Perdonarte para qué, dice Emilia Los Ángeles Azules en el puesto número 3. Se viene un adelanto que desde que lo escuché me encantó y mucho. Y ahora te vas a enterar, casi te digo qué tema es, no te voy a spoilear, escúchalo.
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0: un verano, Chano, de abajo para arriba. La banda revelación del pop rock argentino, Un Verano, se une a Chano en este nuevo single, De Abajo para Arriba. Este tema es el octavo lanzamiento de la banda y anticipa a su esperado álbum debut programado para octubre. De Abajo para Arriba destaca por su ritmo atrapante y una lírica pegajosa, producida por Renzo Luca, miembro de la banda. Con un sonido fresco y contundente, la canción promete convertirse en un hit del pop rock nacional.
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0: Bueno, quedó a un pasito, se recuperó esta semana. Quedó a un pasito de la primera ubicación que yo, la verdad, ya estoy viendo cuál es el puesto número 1. Fue una sorpresa, pero una linda sorpresa. Ya te vas a enterar. Karol G, puesto 2, si antes te hubiera conocido. Y ahora sí, el tema más votado de la semana.
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0: Un super hit de la mano de Lucra, de Chayanne, un tema que data de cuándo. Habría que empezar a ver cuántos casos hemos tenido de reversiones que han llegado al puesto número uno. Bueno, el tema original es del año 2023. Y así, haciendo un cálculo rápido, te digo que... vamos a hacer, porque capaz que digo cualquier cosa y no, vamos a hacerlo bien. Después de 21 años, ahí está, llegó al puesto número uno nuevamente. Un siglo sin ti, Lucra, Chayanne, lo más votado de la semana. Y sí, llegamos al final de la recorrida de 100 puestos, porque ya develamos la ubicación número uno de la semana. De mi paciente, de la lista. Y bueno, nos tenemos que despedir, lamentablemente. Viernes que llegó a su final en este ranking La Bomba. Nos encontramos muy pronto con una nueva lista, nuevos adelantos, nuevas noticias. Bueno, porque este mundo de la música no se detiene. Que pasen un excelente fin de semana y nos encontramos pronto, ya sabes, acá, por tu casa, por esta hermosísima radio. Chau.
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0: economía.
1: La producción minera mostró una desaceleración en julio. El acumulado enero-julio de 2026 presenta un aumento de 7,7% respecto a igual acumulado del año anterior. En julio de 2026, el índice de la serie desestacionalizada muestra una baja de 0,9% respecto al mes anterior y el índice serie tendencia ciclo registra una disminución de 0,1% respecto al mes anterior. Así, si bien subió 3,7% de forma interanual, fue el dato más bajo desde febrero y a nivel mensual marcó su segunda medición consecutiva en baja, según el Instituto Nacional de Estadística y Censos.

0: Actualidad.
1: El abogado Dilo Toki aseguró que los problemas cardíacos de Zárate no aparecen en estudios previos. El cardiólogo no hizo ninguna observación de corazón agrandado ni de coronaria obstruida, aseveró Claudio Lifchitz, defensor del médico, y añadió que si no hubiera sido Lotoki quien lo operaba, hoy no había ninguna causa que investigar, habida cuenta de que su cliente también es juzgado por la muerte de la modelo Silvina Luna, ocurrida en 2023. En ese sentido, el letrado puntualizó que un perito dijo que eso, el supuesto problema cardíaco, se podía saber con el prequirúrgico, pero no decía nada. Y es lo que intrigó Zárate antes de la cirugía, se hizo el examen en un centro privado. Informó Martín Burgué.
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3: Un día como hoy, 10 de septiembre, pero de 1821, fueron descifrados por Jean-François Champollion jeroglíficos egipcios que databan de 3.000 años antes de Cristo. Las conclusiones se basaban en las inscripciones de la llamada Piedra Rosetta, que tenía inscripciones en griego, lengua popular egipcia y jeroglíficos, cuyo contenido era un decreto de Ptolomeo V del año 196 a.C.

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3: En estos momentos no puedo atenderte, pero si quieres, llámame más tarde.
4: Vale, un besito.

bienvenidos otra vez. Estamos juntos para compartir los primeros 30. Mi nombre es Eva Acebal y rapidito nos acomodamos en el mejor lugar que tengamos de la casa para subir el volumen y disfrutar. Porque con un sonido un poco más moderno, el cantante español Alejandro Sanz aparece con su cuarto álbum de estudio que se llama Alma al Aire. Acá se fusiona un poco el flamenco y la electrónica, pero conservando lo melódico y lo emotivo. Así una vez más, Alejandro Sanz se consolida como un artista completo y de esta placa nace una colaboración increíble. The Corrs, Alejandro Sanz, Una Noche.

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0: este artista no solo canta bien, sino que también pudo incursionar en el mundo de la actuación. Hablamos de Ashley Simpson. En su disco autobiográfico no solamente logró alguno de sus éxitos acomodar en alguna que otra lista, sino que también aparecen canciones como La La La, luego Lowey y esta canción de Ashley Simpson, Piece of Me.
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0: ¿estamos de acuerdo en que las canciones del 2000 en adelante nos dejaron lindos recuerdos de la adolescencia? Nada, eso, flashé con Everybody y con algunos pasos que nunca me aprendí del todo, pero bueno, estas coreos no eran para cualquiera. En fin, este disco, Never Gone, todo un éxito comercial para los chicos de Backstreet Boy, incompleto.
1: Aún no fueron seleccionados por nosotros, pero quizás sí fueron

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0: No sé si te pasa, pero amo las batallas de bandas. Y si existe en la música una competencia increíble, necesariamente tiene que estar Blur por un lado y Oasis por el otro. Y este fue el caso. El mismo día que Country House aparecía en alguna radio del mundo, también se estrenaba en ese mismo momento en los Estados Unidos una de las canciones más emblemáticas de Oasis. Sin duda Blur se quedó con el mote ganador en esta batalla Britpop. Escuchamos a Blur con Country House.
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1: La jueza Marta Pascual había otorgado salidas transitorias al menor implicado en el crimen de Uma Aguilera. María Eugenia Rodríguez, la madre de la víctima, explicó que el 22 de septiembre de 2025, la magistrada le concedió una salida recreativa a Guillermo Paraguayo Romero Molinas cuando era mayor de edad y se encontraba a la espera de la sentencia. «Estoy bastante molesta con la jueza, debería darle vergüenza», manifestó Rodríguez, quien agregó que la querella y el fiscal Hernán Cerutti no fueron notificados de la decisión, incumplió la ley de víctimas. A través de un juicio abreviado, las partes acordaron una condena de 15 años de prisión para el asesino, pero Pascual redujo la pena a 12. La mamá de Uma, quien es personal policial al igual que su esposo Eduardo Aguilera, ex custodio de la senadora Patricia Bullrich, repudió el garantismo de la jueza. «No queremos más jueces que velen por los intereses de los delincuentes».

0: internacionales.
1: Trump prometió que la guerra de Irán terminará después de las elecciones legislativas de Estados Unidos en noviembre. Creo que la guerra terminará inmediatamente después de las elecciones porque los iraníes ya no pueden resistir más, declaró a la prensa antes de abordar el avión presidencial rumbo a Texas, donde los republicanos celebran una convención previa a los comicios. La nueva escalada bélica forzó un nuevo aumento del precio del barril de petróleo que superó los $100. Trump pronosticó además que el precio de la nafta, que actualmente supera los $4 por galón, caerá de forma considerable tras el fin del conflicto y aseguró que podría situarse por debajo de los $2. Informó Martín Burguet.
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3: Un día como hoy, 10 de septiembre, pero de 1821, fueron descifrados por Jean-François Champollion jeroglíficos egipcios que databan de 3.000 años antes de Cristo. Las conclusiones se basaban en las inscripciones de la llamada Piedra Rosetta, que tenía inscripciones en griego, lengua popular egipcia y jeroglíficos, cuyo contenido era un decreto de Ptolomeo V del año 196 a.C.

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0: que pasan los años, las canciones de los 80 y los 90 se convierten en canciones de sobremesa, canciones de cumpleaños de 15, de bodas y demás. No dejan de sonar porque no mueren en el tiempo. Uno de los discos más oscuros de Bon Jovi en comparación, claro, con sus anteriores álbumes, que era un poco más melódico, más melancólico, no estábamos tan acostumbrados a escuchar de esta banda sonidos duros o con aires alternativos, pero aún así conserva su estilo pop. Bon Jovi, Dizzy Day.
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0: bloqueado del cielo. No, él no, la canción. Puso a Bruno Mars en boca de todos, ya que su canción habla un poco más de cuestiones íntimas de la mujer, como algo sexy, nada tabú. Cuando recibí las críticas que me comparaban con The Police, dije, no, que no me parezco a The Police, pero sin embargo, gracias por el elogio. Así fue que alcanzó el puesto número 1 en las listas de conteo de Eslovaquia, Hungría y México. Hablamos de Bruno Mars, Bloqueado del Cielo.
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2: De su segundo álbum de estudio, Dejarte Amar, el año 2010, llega a nosotros Camila con Aléjate de mí.

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0: canción del año 1997 fue un éxito internacional que alcanza el puesto número 2 en la lista de Reino Unido Single Chart y el éxito moderado en la mayoría de otras listas europeas. El sencillo también encabezó la lista de Nueva Zelanda y fue certificado de oro en Australia en los primeros 30 de Cardigans, Love Fool.
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0: economía.
1: La producción minera mostró una desaceleración en julio. El acumulado enero-julio de 2026 presenta un aumento de 7,7% respecto a igual acumulado del año anterior. En julio de 2026, el índice de la serie desestacionalizada muestra una baja de 0,9% respecto al mes anterior y el índice serie tendencia ciclo registra una disminución de 0,1% respecto al mes anterior. Así, si bien subió 3,7% de forma interanual, fue el dato más bajo desde febrero y a nivel mensual marcó su segunda medición consecutiva en baja, según el Instituto Nacional de Estadística y Censos.

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1: El abogado Dilo Toki aseguró que los problemas cardíacos de Zárate no aparecen en estudios previos. El cardiólogo no hizo ninguna observación de corazón agrandado ni de coronaria obstruida, aseveró Claudio Lifchitz, defensor del médico, y añadió que si no hubiera sido Lotoki quien lo operaba, hoy no había ninguna causa que investigar, habida cuenta de que su cliente también es juzgado por la muerte de la modelo Silvina Luna, ocurrida en 2023. En ese sentido, el letrado puntualizó que un perito dijo que eso, el supuesto problema cardíaco, se podía saber con el prequirúrgico, pero no decía nada. Y es lo que intrigó Zárate antes de la cirugía, se hizo el examen en un centro privado. Informó Martín Burgué.
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3: Un día como hoy, 10 de septiembre, pero de 1821, fueron descifrados por Jean-François Champollion jeroglíficos egipcios que databan de 3.000 años antes de Cristo. Las conclusiones se basaban en las inscripciones de la llamada Piedra Rosetta, que tenía inscripciones en griego, lengua popular egipcia y jeroglíficos, cuyo contenido era un decreto de Ptolomeo V del año 196 a.C.

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0: Sin duda, esta banda ha sido una de las icónicas. Ha visitado Argentina, se ha llevado el corazón de todos los que han asistido una y otra vez a cada uno de sus recitales. Coldplay Paradise.
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0: Castro es un artista que no para de darnos momentos divertidos para recordarlos, para charlar de él, para cantar sus canciones. De hecho, anda realizando por estos momentos recitales en el interior de Argentina. Me voy hasta el año 92, porque esta canción tuvo mucha repercusión y éxito en toda América Latina. Llegó a ser puesto número 3 en la lista Billboard Hot Latin Track. No podrás, Cristian Castro.
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0: importante durante casi 5 décadas, un innovador por su manera de trabajar en la década de los 70. Pero viajamos en el tiempo hasta el año 83, donde canciones como Mother Love y China Girl fueron uno de los éxitos comerciales. También se animó a experimentar otros sonidos y así lo fueron posicionando como uno de los artistas más influyentes de todos los tiempos. David Bowie, Let's Dance.
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0: de tomarse una pausa de la banda Los Fabulosos Cadillac, Vicentico emprendió una carrera como solista. Vicentico lo posicionó como la canción con más reproducciones en la plataforma por excelencia de Spotify. Vicentico, algo contigo. Llegamos hasta acá, muchas gracias por habernos acompañado. Nos encontramos la próxima, los primeros 30, para seguir disfrutando. Mi nombre es Eva Cebal y será hasta mañana. Chau.
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